0: situaciones creo que hubieran hecho desde el principio el examen presencialmente.
1: ¿Pero tú no consideras que es responsabilidad de los estudiantes hacer trampa o no?
0: Pues mira, creo que no puedo decir si es la responsabilidad o no, porque al final de cuentas la UNAM es quien perdería su prestigio, como en este caso lo está haciendo.
1: Tú dijiste que ganaste un lugar aquí en la máxima casa de estudios y que a pesar de eso no lo vas a tomar. ¿Por qué?
0: Porque no quiero estar en una universidad donde no se respete mi lugar.
1: Pero a ti te lo van a respetar, si tú lo ganaste, tú
0: sí,
1: lo...
0: Sí, yo entiendo que es muy fácil decir eso de volver a hacer el examen. Yo confío en mis capacidades, yo confío en mí, pero no tengo por qué demostrarle nada a nadie.
1: Bueno, sobre esto, Pepe... también hay que decir que pues está esta perspectiva de quienes no van a hacer el examen y que incluso se van a amparar contra este examen de control. Al respecto también habló un catedrático de la UNAM que asistió a esta protesta y él nos explicó qué procede con aquellos que quisieran ampararse. Vamos a escuchar qué fue lo que dijo.
2: No, yo recomiendo no presentarlo porque va entonces a constituir una aceptación del acto reclamado. ¿Cuál es el acto reclamado? El no reconocimiento del resultado. Entonces, si estos alumnos hacen el examen de control, ya perdieron la oportunidad de pelearlo por la vía legal, al menos por el amparo. ¿Por qué? Porque ya hay un consentimiento del acto. Entonces, mi recomendación es no hacer el examen de control.
1: Bueno, pues ahí está esta perspectiva, Pepe, pero también asistió otro grupo, un tercer grupo, que ellos dicen han estado de alguna manera como rezagados por parte de la universidad porque no les han dado respuestas. Son aquellos aspirantes cuya prueba, cuyo examen fue cancelado. Ellos dicen que sin que les den hasta ahorita un motivo de esta cancelación. Las citas para revisar estos motivos o para que les expliquen que... el motivo o qué es lo que va a seguir son a partir del 10 de agosto, pero en esta fecha ya tendrán que estar en clases. Por eso está la preocupación y dicen que necesitan respuestas rápidas. Ellos también han entregado pliegos petitorios a rectoría, pero pues no han tenido respuestas hasta ahorita, así que bueno, son muchos asuntos los que la universidad tiene que responder todavía, no nada más la aplicación del examen de control, del cual tampoco han dado una fecha a estas alturas, sino que pues también a estos grupos les tienen que dar una respuesta porque lo están exigiendo.
3: Gracias, Lisbeth, gracias por la información, estaremos atentos, claro.
1: Pendientes, Pepe, buenas tardes.
3: Atentos y pendientes, claro, buena tarde. Fíjense que está llegando un comunicado de última hora procedente justamente de la máxima casa de estudios. Se reunió, informa el comunicado, se reunió el Colegio de Directoras y Directores de Facultades y Escuelas de la UNAM para atender la recomendación de la Comisión Técnica de Expertas y Expertos para la revisión del proceso de ingreso a la licenciatura para el ciclo escolar 2026-2027 de la UNAM. El rector Leonardo Lomelí Vanegas instruyó al secretario general Javier de la Fuente, nombrado apenas el viernes, a mantenerse en sesión permanente en el Colegio de Directoras y Directores para coordinar y operar las acciones encaminadas a las reinscripciones de las y los jóvenes estudiantes, así como la implementación del examen de control. En esta sesión se acordaron varias cosas, pero lo que le interesa escuchar a ustedes es lo siguiente. El rector Lomelí Vanegas solicitó que mañana martes 4 de agosto se publique y difunda en los medios oficiales de la UNAM la información sobre las fechas y sedes del examen de control, precisando el procedimiento mediante el cual se convocará a cada aspirante. Para los alumnas y alumnos que ya realizaron estudios de licenciatura, se acuerda que el reinicio de clases será el próximo lunes 17 de agosto. Las entidades académicas darán las indicaciones respectivas por canales oficiales para los procesos de reinscripción y otras actividades oficiales. Finalmente, las y los directores de las facultades y escuelas manifestaron disposición y colaboración para robustecer las diferentes etapas del proceso. De todo esto que le acabo de comentar, el párrafo fundamental es el que dice el rector Lomelín. El rector Lomelín dice, solicita de manera directa que mañana martes se publique y difunda en los medios oficiales de la UNAM la información sobre las fechas y sedes del examen de control, precisando el procedimiento mediante el cual se convocará a cada aspirante. Acaba de llegar directamente de la Universidad Nacional Autónoma de México. ¿Qué dice a todo esto el Gato Oculto?

0: De frente que ya merodea.
1: La UNAM está reprobada y quiere aprobar un nuevo examen. Vaya pues.
0: Miau. Bueno, resulta que el gato oculto de Fren hoy se puso orejas de burro y dice que la UNAM está reprobada. ¿Nos permite una pausa? Vamos a solicitar su apoyo para un servicio social. En este momento hace falta sangre B positivo. ¿Tú tienes el dato?
2: Sí, Pepe, se solicitan donadores de este tipo, sangre B positivo, en el Hospital Ángeles de Universidad. Banco de Sangre se encuentra en planta baja. La solicitud es a nombre de José Armando Cortés Burgos. Repito, sangre B positivo, Hospital Ángeles de Universidad, Banco de Sangre, planta baja, a nombre de José Armando Cortés Burgos en Acoxpa.
0: Acoxpa, habitación 208, es el número que nos brindan como referencia. Vamos a una pausa breve, vamos a ver lo que dijo esta mañana la Presidenta de la República sobre restringir el uso de redes sociales a menores de edad.
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6: Esto se informó ayer. Canal 11 recuperó de manera pacífica las instalaciones de la televisora luego de permanecer ocupadas durante casi 2 meses por un grupo reducido de estudiantes con demandas, dijeron, ajenas a las atribuciones de la emisora. A través de un comunicado ayer y también hoy, la televisora pública recordó que desde el 21 de mayo sus instalaciones permanecieron ocupadas por estudiantes y docentes del Instituto Politécnico Nacional. Durante ese periodo, destacaron, privilegió el diálogo como vía para recuperar el inmueble y restablecer las condiciones necesarias para el desarrollo de sus actividades, así como para proteger la infraestructura y su acervo audiovisual. Pepe, la recuperación de las instalaciones, si bien dijeron, se realizó de manera pacífica y con la presencia del personal de la Comisión Nacional de los Derechos Humanos y un notario público, quien dio fe del desarrollo pacífico de la diligencia. Lo cierto es que tras el ingreso al inmueble también se solicitó la intervención inmediata de la Fiscalía Capitalina para llevar a cabo los peritajes correspondientes. Ninguna área, incluyendo la biblioteca, fue intervenida sino hasta la presencia de las autoridades competentes, y durante las primeras revisiones se identificaron daños al acervo histórico, los cuales están siendo documentados ya para ser incorporados a la carpeta de investigación correspondiente. Esto derivado de la denuncia ya presentada ante las instancias correspondientes. Al día de hoy se mantiene bajo su exclusivo resguardo como parte de la investigación en curso, y en los próximos días la emisora informará oportunamente sobre los resultados de esta evaluación y las acciones que se emprenderán para la recuperación y conservación de su patrimonio audiovisual. De la situación en que encontraron el acervo de 67 años de historia de Canal 11, fue su directora Renata Turren la que habló en redes sociales y dijo que estarán informando a detalle de los daños que se encuentren. Vamos a escuchar y a ver parte de lo que dijo hoy Renata Turren a través de redes sociales.
7: Ayer, como ustedes saben, aproximadamente siento entrar a la institución. Nosotros hicimos de conocimiento de la Fiscalía General de la República para que ellos y ellas pudieran hacer una inspección general de las instalaciones, biblioteca, en donde desgraciadamente encontraron daños, presuntos daños, mucho desorden, que ahorita les vamos a mostrar de manera transparente. Y por supuesto las investigaciones correspondientes por las autoridades siguen su curso, las evidencias ya han sido tomadas por parte de la Fiscalía, pero en este momento, ya habiendo recuperado la Fiscalía toda la evidencia de los presuntos daños de la biblioteca, nosotros queremos...
8: Ahora, lo que vimos en el pasillo fueron algunas cintas que se tiraron, pero ya revisando cada pasillo, hay un desastre
6: Pepe, Canal 11 destaca que a pesar de la ocupación mantuvo sus transmisiones gracias al compromiso de su personal, al respaldo de diversas instituciones y medios públicos, pero reconoció que operó bajo limitaciones extraordinarias, por lo que ahora será necesario restablecer de manera gradual las actividades en sus instalaciones, y reitera que en los próximos días va a dar a conocer los resultados de una evaluación técnica de la infraestructura y de los bienes bajo su resguardo, además de las acciones que se emprenderán para recuperar la recuperación, la conservación y pleno restablecimiento operativo. Es el reporte que tengo hasta ahora,
9: Fermín. Muy completo, Laura, y la imagen nos muestra justamente el desastre que fue el que cometieron estos estudiantes, este grupo que ocupó 70 días las instalaciones del muy querido Canal 11. Se ve en el piso tirado parte del acervo de la videoteca del canal, bien lo decías hace un momento, 60 años de historia televisiva están en el piso, en el suelo, y todo esto va a tomar nota la Fiscalía de Justicia de la Ciudad de México. Está tomando nota también autoridades de la propia Secretaría de Educación Pública, la dirección del Instituto Politécnico Nacional y desde luego la dirección del propio Canal 11. Finalmente se recuperan pues las instalaciones plenamente, aunque sí, bien lo dices, Laura, durante el tiempo que estuvo tomado el canal no se interrumpieron las transmisiones, pero sí se llevaron a cabo con bastantes limitaciones. Muchas gracias, Laura, que estés muy bien.
6: Un abrazo, Pepe, buenas tardes.
9: Igualmente, gracias, Laura Cardoso. La Presidenta de la República cuestionó desde luego la toma del Canal 11.

0: De televisión.
1: Aquí presentamos en alguna ocasión cómo estos jóvenes recibían recursos, dinero, de no sabemos, de acuerdo con las investigaciones que pudiera tener la fiscalía, quién les daba dinero para estar ahí. Entonces, no tiene lógica que un movimiento estudiantil que solicita mejoras en el Politécnico tome Canal 11 por tanto tiempo. Al final quedaban 6 estudiantes o 6 jóvenes que tenían tomadas las instalaciones, cuando su objetivo en realidad era pues evitar que Canal 11 pudiera transmitir.
0: Bueno, eso dijo la presidenta sobre el canal 11 de televisión. Por cierto, también hoy se refirió al uso de las redes sociales en menores de edad. Dijo que la presidencia de la República está pidiendo a los expertos regular justamente el uso de estos instrumentos. Dice que se trata de un asunto de salud pública comparable al consumo de drogas.
1: Es un asunto de salud pública. Es como las drogas. Si el asunto de las drogas lo vemos exclusivamente como el tema de la comercialización, la distribución y la producción, se vuelve un asunto solamente de seguridad nacional y pública. Si no vemos la parte del consumo, que es un asunto de salud pública, pues entonces nos está faltando una parte. En este caso es lo mismo.
0: También recomendó la presidenta de la República revisar experiencias internacionales para evitar la adicción de niños y jóvenes a las redes. La presidenta de la República no lo dijo directamente, pero se refiere al experimento que está teniendo lugar allá en Australia, donde ya se prohibió el uso de los dispositivos electrónicos como teléfonos o juegos y demás, y también en Europa, en Inglaterra, tengo entendido.
2: En Australia, como lo comentan, los menores de 16 no pueden tener cuentas en redes sociales. En Francia necesitan consentimiento de sus padres. En España, los menores de 14 años también necesitan la autorización de sus padres. Las plataformas en Reino Unido deben estar configuradas por defecto para que los menores de edad tengan la máxima privacidad y limitar el uso de sus datos, incluido el tiempo. En Noruega también hay una edad mínima para que los menores puedan tener estas redes sociales, y hay además un sistema para verificar que no estén mintiendo y se estén haciendo pasar por adultos.
0: No como en el examen de la UNAM, sino verificar en serio.
2: Ahí es en serio.
0: Que no haya cachurules, es bastante en serio. Entonces, revisar pues experiencias internacionales para evitar la adicción, es lo que está recomendando la presidenta de la República.
1: Hay países que han optado por que los jóvenes hasta no puedan tener cuenta hasta después de los 16 años. Hay países que han optado por regular el scrolling infinito. Hay otros países que han optado por otro tipo de regulaciones. Por eso es importante que conozcamos qué es lo que ha habido y que tomemos una decisión en México de hacia dónde nos orientamos.
0: De gran ayuda para esos esfuerzos del Estado mexicano será, por supuesto, la ayuda de los padres de familia cuando estén presentes, porque ya ve que hay problemas en muchos casos de ausencias, y esto genera justamente estas adicciones a las que hace referencia la presidenta de la República. En otro asunto, vamos con David Galván, porque la Fiscalía de Jalisco imputa al presunto coautor del feminicidio de la influencer Valeria Márquez, ocurrido el año pasado, en mayo de 2025, en Zapopan, Jalisco, cuando la joven realizaba una transmisión en vivo desde su salón de belleza. Ya se supo que fue el hijo del R1, el que era novio de la influencer, el que le dijo a su papá que por favor le matara a esa novia por coqueta. Escuche usted la información con David Galván. Estamos contigo, David.
3: ¿Qué tal, Pepe? Un gusto saludarlos, y como bien comenta, la Fiscalía del Estado de Jalisco hizo ya esta imputación por el delito de feminicidio contra Iván Martínez N., presunto coautor intelectual de este asesinato de la joven Valeria. Esto fue tras su detención efectuada por agentes de la Fiscalía Local con apoyo del Ejército Mexicano y la Guardia Nacional el día 1 de agosto en Zapopan, Jalisco. El juez vigésimo de control y juicio oral celebró la audiencia inicial el día domingo, en la que Iván Martínez se reservó su derecho a declarar y a través través de su defensa se acogió al término constitucional para reunir pruebas de su inocencia. Por ello, el juez del caso informó que el detenido permanecerá en prisión preventiva oficiosa hasta este martes 4 de agosto a las 14 horas, cuando se desahogue la audiencia donde se decidirá si se le vincula o no a proceso judicial. La Vicefiscalía de Investigación Especializada en Atención a Mujeres, Niñas, Niños y Adolescentes de la Fiscalía de Jalisco identifica a este sujeto como coautor material del crimen contra Valeria, quien a decir de sus indagatorias habría participado antes, durante y después del ataque. El arresto de Iván Martín N. fue realizado la madrugada del sábado, cuando elementos ministeriales y fuerzas federales cumplimentaron la orden de cateo en un domicilio de la colonia San Juan de Ocotán, en Zapopan, donde encontraron armas de fuego calibre 40 milímetros y calibre 9 milímetros, además de teléfonos celulares e identificaciones. Cabe señalar, como bien comentabas, que fue el propio secretario de Seguridad y Protección Ciudadana, Omar García Harfuch, quien dio a conocer la implicación de Iván N. como parte de las indagatorias en torno a Ramón Álvarez, el R1, el líder de los R's, brazo armado del cártel Jalisco Nueva Generación, luego de su captura el 30 de julio. En conferencias de Palacio Nacional, titular de la SSPC reveló que habría sido el hijo del líder criminal, Francisco Álvarez, quien habría pedido la ejecución de Valeria, su expareja sentimental. Lo que se ha difundido por parte del Ministerio Público Estatal es que Iván Martín colaboró directamente con quien participó en contra de la joven streamer, utilizando dos vehículos para ejecutar y facilitar la huida, una motocicleta y un automóvil blanco, en un recorrido que las autoridades pudieron observar a través del C5 jalisciense y de cámaras de vigilancia particular. Es la información que tenemos respecto a este tema, Pepe.
0: Entiendo lo que está pasando. Ya fue imputado este sujeto y va a ser sometido seguramente a proceso, y falta lo más importante, la autor intelectual, en este caso el hijo del famoso R1. Pero también quiero que nos informe sobre los elementos de la Marina, quienes aseguran 4 toneladas de cocaína en 13 embarcaciones frente a las costas de Chiapas y Oaxaca, y se habla de 13 detenidos, David.
3: Así es, hay una primera versión. El secretario de Seguridad y Protección Ciudadana, Omar García Harfuch, hablaba de 13 detenidos. Lo que reportaron por parte del Gabinete de Seguridad con la precisión fue que fueron 4.4 toneladas de cocaína en 4 navíos en un total de 16 detenidos. Esto fue primero frente a las costas de Oaxaca, donde se localizaron 2 embarcaciones menores con motores fuera de borda que navegaban de manera sospechosa. Al realizar la inspección correspondiente, los efectivos navales aseguraron 127 bultos y 42 tabiques con cocaína, cuyo peso aproximado era de 3 toneladas, por lo que se detuvo a los 10 tripulantes de estos navíos. Una segunda operación costera frente al estado de Chiapas llevó al aseguramiento de otras 2 embarcaciones menores con 6 personas a bordo, y una de las cuales transportaba 24 bultos con presunta cocaína, la droga con un peso aproximado de 1.4 toneladas de cocaína, 1.423 kilogramos, fue decomisada, y junto con más de 2.000 litros de combustible, llevada al puerto más cercano en Chiapas para ponerlos a disposición del Ministerio Público junto con los tripulantes detenidos. Es por ello que en total se habla de 16 personas en 4 lanchas, que es la precisión que hace el Gabinete de Seguridad después de la primera información que dio el secretario sobre 3 navíos detenidos primero en estos 2 estados, Pepe.
0: Total fueron 4 embarcaciones y son 16 detenidos.
3: Es correcto, esa es la cifra que da el Gabinete de Seguridad ya en total.
0: Correcto, gracias David Galván por la información, muy buena tarde.
3: Muy buena tarde, Pepe, seguimos pendientes.
0: Seguimos pendientes, y también en este tono del crimen organizado, hoy fue detenido en Sinaloa José Manuel Rubio Santino, alias El Tito, José Luis Echeagaray, él tiene la información. José Luis, ¿cómo te va? Muy buenas tardes.
4: ¿Qué tal? Muy buenas tardes, Pepe, te saludo con gusto. Elementos federales y estatales detuvieron en Guasave, a unos 100 kilómetros al norte de Culiacán, a José Manuel alias El Tito, señalado como presunto responsable del feminicidio de Beani Guadalupe Lozano García, esta joven estudiante de 18 años de la Universidad Autónoma de Chiapas, que fue asesinada el pasado mes de abril. El detenido era considerado uno de los objetivos prioritarios de las autoridades chiapanecas, que incluso ofrecían una recompensa de 500,000 pesos por información que condujera a su captura. La detención ha sido confirmada por el secretario de Seguridad y Protección Ciudadana, Omar García Harfuch, quien informó que el operativo se realizó de manera coordinada entre la Sedena, la Fiscalía General de la República, así como el Centro Nacional de Inteligencia. El caso conmocionó a Chiapas. Desde el pasado mes de abril, la joven fue encontrada herida de bala en el municipio de Tuxtla Chico, permaneció hospitalizada durante 11 días y falleció el 17 de abril. Durante meses, familiares y colectivos realizaron manifestaciones. El día de ayer se confirma, la captura de su presunto asesino, Pepe.
0: Gracias, José Luis Echegaray, gracias por la información. Saludos.
4: Atentos.
0: Gracias, atentos y también, por supuesto, pendientes. Fíjense que hoy el INEGI dio a conocer el número de defunciones por homicidios domésticos.

0: colosos. Pasó de 33.550 en 2024 a 27.989 en 2025. Es decir, disminuye el número de defunciones por este presunto delito. El INEGI revela que la tasa de homicidios por cada 100.000 habitantes a nivel nacional reporta un descenso, al pasar de 25.8 en 2024 a 21.4 por cada 100.000 habitantes. El primer medio que se usó para cometer homicidios fue el disparo de arma de fuego, con 70.8% de los casos, mientras que las armas objetos punzocortantes se ubicaron en la segunda posición con 9.4%. En el país fueron mayores los homicidios cometidos en hombres que en mujeres. Se registraron en el caso de los hombres 24.506, en las mujeres 3.154. En tanto que en 329 casos el sexo no fue especificado. Las autoridades en donde se cometieron un mayor número de presuntos homicidios durante 2025 fueron Guanajuato con 3.249, le sigue el Estado de México con 2.575, Chihuahua con 2.106, Baja California también con 2.095 y Sinaloa con 1.805. En aquellos estados donde se reportó un aumento en el número de presuntos homicidios fueron Yucatán con 42, Campeche con 97, Durango con 108, Coahuila con 109 y Tlaxcala con 139. Ahora, debo decirle que sí, efectivamente, lo bajan los homicidios y 6.6%. Se trata del mayor descenso en una década. Pero en total el año pasado se cometieron, los que ya le dije, más de 27.000, casi 28.000 crímenes. Pero fíjese, aquí hay un dato bien interesante. El Secretariado Ejecutivo del Sistema Nacional de Seguridad Pública había reportado en ese mismo año de 2025 24.344 asesinatos. La diferencia entre una cifra y otra es de 3.465 entre el INEGI y el Sistema Nacional de Seguridad Pública, el Secretariado General de Seguridad Pública. ¿Por qué esa diferencia? Pues fíjese usted que por conveniencia política, en muchos casos las fiscalías de los estados no reportan como homicidios dolosos los homicidios que llegan a ocurrir, y por esta razón, por razones políticas, le digo, de levantarse el cuello y decir, mire, Presidenta, o mira, Federación, cómo está bajando el crimen en mi terruño, en mi tierra, en mi estado, pues le bajan el número de homicidios. Por eso discrepa la cifra del Secretariado General de Seguridad Pública con la cifra del INEGI. Nos permite una pausa, volvemos enseguida con más información.
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6: Que cada año, fíjate, además de los 30,000 estudiantes que ingresan por pase reglamentario, alrededor de 180,000 aspirantes compiten por examen en la UNAM, de los cuales menos de 19,000 son aceptados. Más del 90% queda fuera, no por falta de mérito, sino por falta de cupo. Esa es una realidad que nos rebota inmediatamente. Un saludo muy cordial.
7: Hola Pepe, buenas noches, un saludo cordial. Estoy en Argentina en este momento, por eso ves que mis condiciones de transmisión no son las mejores. Te agradezco la invitación al programa y qué bueno que has tenido oportunidad de leer este documento que preparamos con varias y varios colegas de distintas instituciones de educación superior del país, preocupados por lo que está pasando. Los datos que mostraste a nosotros nos llevan a una conclusión muy evidente, y es que hay muchísimos jóvenes, hombres y mujeres, que quieren estudiar, lo quieren hacer en las instituciones de mayor nivel, en las que son más completas también, porque tienen docencia y investigación y extensión, tienen cultura alrededor, tienen profes de tiempo completo, tienen órganos colegiados de gobierno, en fin, instituciones, universidades en todo el sentido de la palabra. Podemos llamarles clásicas. Y se presentan a estas instituciones tratando de entrar ahí. Y en general no hay la oportunidad de hacerlo. Y se les excluye a través de un examen que mide algunas cosas, pero que está diseñado para precisamente generar un resultado de que se pueda admitir alrededor del 10%, siendo muy benignos, ¿no? Ese es el gran problema que tenemos.
6: Claro, la falta de cupo de las universidades a las que tú has definido perfectamente como las universidades clásicas. Estaba leyendo quiénes son los firmantes, desde luego tú, pero también está Alejandro González Ledesma, Alex Meléndez César, Enrique Pineda, Diana Fuentes, Efraín León Hernández, en fin, son gente preocupada, muy preocupada, justamente por la situación ante la escasez de lugares. No es un hecho inevitable, sino la consecuencia de decisiones presupuestales, decisiones políticas, cuando el financiamiento a la educación superior no crece al ritmo de la demanda. Y esto lo debe de contemplar el Estado mexicano. El examen de admisión se convierte en un filtro para administrar un espacio deliberadamente insuficiente. Esa es una realidad brutal, Imanol.
7: Así es, y no es un asunto, hay que ser muy claros. Este es un problema de décadas, Pepe. Tenemos viviendo esta situación de marginación de casi 90% de aspirantes en estas instituciones clásicas desde hace 50 o 60 años, ¿no? Ha habido una, desde la creación de la Universidad Autónoma Metropolitana, prácticamente los gobiernos dejaron de hacer universidad.

0: universidades serias. Las crearon en los años 70 y 80 en varios de los estados de la República, en donde hay buenas universidades autónomas, bastante completas, y se dejaron de crear. Entonces, esto que estamos viviendo en la UNAM con el examen de admisión se repite en la Autónoma de Yucatán, se repite en Chihuahua, se repite en Sinaloa, en Puebla. Entonces, creemos nosotros que hay que desmistificar esta idea de que tenemos una herramienta casi perfecta, que es el examen que ahora nos falló por haberlo hecho en línea. En realidad no, es una herramienta excluyente, es una herramienta que daña a jóvenes que vienen de familias de escasos recursos, de familias de baja escolaridad, que es una herramienta que tiene un sesgo en contra de las mujeres, por supuesto de las diferentes culturas que viven en nuestro país, y en donde a pesar de eso hay gente que logra transitar y atravesar los filtros de esta herramienta. Entonces decimos que hay que avanzar en dos direcciones. Una, es momento de revisar muy muy a fondo los mecanismos con los cuales se selecciona a estudiantes en las instituciones de educación superior. No podemos atenernos a un solo examen. No estamos diciendo que tiene que entrar todo mundo a todas las instituciones. Sabemos que eso no se puede hacer, pero podemos explorar experiencias que se han hecho en otros países, como por ejemplo la Universidad de Buenos Aires, que lo que tiene es un ciclo propedéutico en donde participan muchos estudiantes, y muchos se quedan sin entrar luego a las licenciaturas. Es un gran filtro, pero es un filtro que permite evaluar a las y los jóvenes a lo largo de todo un año de trabajo, ¿no? Y a pesar de eso no logra eliminar la injusticia social que existe. Entonces ese es un tema, y el otro mucho más importante: ¿cómo hacemos que de alguna manera, como lo hizo la UNAM en los años 70, que propuso y contribuyó al diseño de la Universidad Autónoma Metropolitana, ¿por qué no proponer que las universidades públicas del país y el gobierno federal, los gobiernos de los estados, nos sentemos a hacer una evaluación muy rigurosa de qué tanto podemos expandir la matrícula en las universidades existentes y qué otras universidades de este tipo, llamémosle, como decíamos antes, clásicas, se pueden generar para atender a esos jóvenes en las universidades a las que aspiran? Y te quiero contar o revivir una anécdota que a lo mejor tú recuerdas. En el año 2014, siendo subsecretario de Educación Superior Fernando Serrano Migallón, hizo una declaración tremenda regañando a las y los jóvenes obcecados, necios, que pretendían entrar a las universidades como la UNAM, el Poli, la UAM o el Colegio de México. Y era terrible que el subsecretario de Educación Superior dijera esto, llamarles obcecados, por dos razones. Una, nosotros decíamos, no son obcecados, son persistentes en tratar de entrar a las mejores oportunidades educativas que tiene el país. Pero número dos, algo que es clave, Pepe, ¿por qué promovemos que nuestros hijos o nuestros nietos vayan a esas universidades de calidad, de alto nivel, de mayor vida cultural, y proponemos que los hijos o los nietos de otras personas vayan a otras oportunidades, les llamamos? ¿Por qué les decimos que no sean obcecados, que se vayan a otro lado? Implícitamente hay un juicio ahí, de que hay gentes que merecen más que otras el estar en instituciones de alta calidad. Y ese merecimiento, desgraciadamente, no es un merecimiento innato, no es un merecimiento del esfuerzo, es algo que está muy estudiado, fundamentalmente está determinado por el nivel socioeconómico y cultural de las familias de donde viene el estudiantado. Ese es el tema a discutir.
1: Claro.
0: Ese es el tema para hablar con el gobierno, para hablar con las universidades.
1: Es el tema de fondo, pues.

0: para acabar pronto. Imanuel, doctor, yo te pregunto algo en la coyuntura inmediata.
1: Sí, dime.
0: ¿Qué debe hacer el estudiante que sí pasó el examen, en tu opinión? ¿Y qué debe hacer el estudiante que no pasó el examen? Porque en medio de todo este asunto, la universidad dice, los que pasaron, que vuelvan a pasar. Total, ya pasaron. Pero los estudiantes que ya pasaron exigen ser recibidos porque tienen la constancia y la matrícula. De lo contrario, se empezarían a amparar. Ahora, los que no pasaron quieren también la oportunidad de entrar a hacer el examen. Y la universidad está poniendo ciertas condiciones para las puntuaciones más altas. ¿Cómo se debe o crees tú que podría resolverse este conflicto de intereses grave?
1: Es un conflicto que en parte una de las cosas más desagradables que tiene es que pone a unos estudiantes en contra de otros, Pepe. Y esta es una consecuencia de una cadena de errores. Si el 18 de junio la autoridad universitaria ya se había dado cuenta de que había problemas en el examen de admisión, ¿por qué esperaron tanto tiempo? Y sobre todo, ¿por qué publicaron los resultados y por qué le mandaron cartas de aceptación a estudiantes cuando se sabía que el mecanismo era irregular y estaba y no funcionaba? En fin, eso ya pasó y ninguna de las soluciones va a resolver, a dejar satisfecho a todo mundo. Yo lo dije en tu programa hace varios días, Pepe, creo que la solución más justa era darle la oportunidad a todas las personas aspirantes de nuevo. No entiendo, porque no nos han explicado cuál es el razonamiento para decir que solamente algunas de ellas van a poder presentar el examen. Entiendo cuál es el mecanismo por el que fijaron que 58,000 de casi 160,000 son las que van a poder presentar. Le llaman examen de control, en realidad es un nuevo examen de admisión. Lo hicieron fijando los límites inferiores de los años previos, ¿no? Pero me pregunto si con esto no se está generando un conflicto mayor. Yo quisiera que no, yo quiero que la universidad pueda avanzar, quiero que estas chicas y chicos puedan entrar, iniciar su carrera en septiembre, ¿no? Como estaba diseñado. Creo que es más injusto dejar las cosas como están y permitir que algunas personas que hicieron trampa entren y dejen fuera a otras que no hicieron trampa y que quedaron muy cerca. Es más injusto eso que hacer que se repita el examen. Ahora pienso, y esa es mi opinión muy particular, que lo más justo es que el examen se debería de haber repetido para todos. Pero vamos a ver qué opinan los estudiantes de uno y otro lado y en fin, la UNAM tendrá que ir resolviendo algo que parece que no está terminado.
0: Es imposible saber quién hizo trampa. La UNAM lo reconoce.
1: Imposible.
0: Imposible.
1: Es imposible saberlo.
0: Muchas gracias, ¿no? Doctor. Te agradezco muchísimo. Que tengas buen viaje allá en Argentina.
1: Muchas gracias, Pepe. Te mando un abrazo y un saludo a tu audiencia.
0: Igualmente para ti. Gracias, doctor. El doctor Imanuel Ordorica, sacristán, es doctor en educación, investigador del Instituto de Investigaciones Económicas de la UNAM. Le digo, no la tiene fácil el rector, quien mandó hace un rato un comunicado donde dice que mañana martes se publicará y difundirá en los medios oficiales de la UNAM la información sobre las fechas y sedes del examen de control presencial, precisando el procedimiento mediante el cual se convocará a cada aspirante. Una solución compleja, sin duda muy compleja, que no deja contento absolutamente a nadie. Una pausa, volvemos.
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8: El bosque templado lluvioso valdiviano es un ecosistema único en Sudamérica, caracterizado por su aislamiento geográfico entre la cordillera de los Andes y el Océano Pacífico. Es famoso por sus milenarios alerces, árboles que pueden vivir más de 3.000 años. Este bosque nuboso alberga especies que no se encuentran en ningún otro lugar del mundo, funcionando como una isla biológica de clima templado, rodeada de paisajes áridos y glaciares.
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9: Las plantas experimentan estrés y emiten sonidos ultrasónicos de alta frecuencia cuando sufren por sequía o cortes en sus hojas.
7: Conoce más.
9: El Sol es tan grande que dentro de él podrían caber 1 millón de planetas como la Tierra de forma muy holgada.
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11: El gobierno federal envió este lunes a Canadá un segundo contingente con 103 personas especializadas en manejo de incendios forestales para apoyar en la contingencia que afecta principalmente a la Columbia Británica. El pasado 28 de julio partió el primer contingente integrado por 104 especialistas. El director del ISSSTE, Martí Batres, informó que el Hospital Regional de Alta Especialidad en Oaxaca tiene un avance del 62%, contará con 508 camas, 11 quirófanos, 36 especialidades médicas y se prevé esté listo en los primeros meses de 2027. El embajador de Estados Unidos en México, Ron Johnson, destacó el trabajo realizado por la Secretaría de Marina al incautar más de 4 toneladas de cocaína en las costas de Chiapas y Oaxaca. Aseguró que estas acciones permiten desarticular organizaciones criminales.
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0: Bueno, tenemos contacto en este momento con Gonzalo Santiago, nuestro corresponsal allá en Veracruz. Finalmente se cerró el pozo exploratorio CREM 1 en Veracruz. Se registraron a lo largo de las últimas semanas, a los últimos meses, 150 fugas. Y esto, claro, enfureció a la comunidad que siente que se está dañando gravemente el medio ambiente. Bueno, finalmente Pemex toma la decisión de cerrar ese pozo exploratorio. Gonzalo, estamos contigo, Gonzalo Santiago.
12: Gracias, Pepe. Muy buenas tardes. Así es, el día de ayer Petróleos Mexicanos informó que como resultado de trabajos técnicos especializados y el despliegue de equipos de control, se ha concretado ya el cierre del pozo CREM 1, el cual pues ya no presenta flujo en superficie. Y es que casi de 5 meses de la explosión e incendio de este pozo en Las Chuapas, en el sur de Veracruz, pues ya Petróleos Mexicanos finalmente reportó como concluido su cierre y puso en marcha una serie de acciones de restauración y también de apoyo social en las más de 40 comunidades que resultaron afectadas. Además, Pepe, con ello concluye ya la etapa principal de atención a la contingencia en la zona del pozo y se dará continuidad en las zonas aledañas al programa integral también de saneamiento ambiental y de compensación y de reparación de daños específicos. Ahora Pemex mantendrá el despliegue de servicios médicos y también odontológicos a través de sus unidades médicas móviles, blindando esta atención de manera ininterrumpida a más de 45 comunidades ahí de la región sur de Veracruz, especialmente en el municipio de Las Chuapas. Ahora las organizaciones ambientalistas, Pepe, pues han pronunciado en contra de la situación debido a que la flama generó la emisión de gases contaminantes durante las 24 horas del día en estos 5 meses de la explosión e incendio de este pozo allá en Las Chuapas, Pepe.
0: 5 meses contaminando y hasta ahora se toma la decisión. Muchas gracias, Gonzalo Santiago.
12: Atentos y pendientes, Pepe, muy buenas tardes.
0: Atentos y pendientes, claro, la decisión de cerrarlo. Vamos con Stephanie Almaraz porque allá en Quintana Roo hay un problema muy serio y se va a poner peor. Es el tema del sargazo. Hasta ahora, en el sureste del país han llegado 90 mil toneladas de sargazo, de esta alga, frente a las costas, le digo, de Quintana Roo. Pero se espera la llegada de más

0: 300,000 toneladas de sargazo. Vamos con Stephanie Almaraz. Primero que nada, Stephanie, ¿cómo te va? Muy buena tarde.
1: ¿Qué tal? Muy buenas tardes, qué gusto saludarte. Y así es, pues sigue llegando este arribo de sargazo, como bien comentas, pues poco más de 96,151 toneladas de sargazo ya se han recalado y se han recuperado en las diferentes playas. Sin embargo, pues bueno, hay una estimación de que todos los días frente a las costas de Quintana Roo hay más de 90,000 toneladas de esta alga. Sin embargo, pues al menos unas 9,000 son las que están recalando en lo que ya es en la orilla de la playa y que bueno, ha llevado a conformar estos frentes justamente para poder hacer esta recolecta. De acuerdo con datos que se tienen también a nivel estatal por parte de la Secretaría de Ecología y Medio Ambiente, es que cuando finalice este 2026 habrá llegado cerca de 600,000 toneladas durante esta temporada, que pues bueno, como ya se han presentado algunos datos, está siendo atípica y significa un incremento mayor al 2025 de hasta un 4 o 6% del recale. Pues bueno, algunos puntos de los más afectados este año ha sido Playa del Carmen, ha sido Mahahual, ha sido Tulum y parte de Cancún, Puerto Morelos, que es uno de los frentes de playa que también reporta un recal importante cada año. Este 2026 tuvo menos llegada de esta alga, sin embargo, pues bueno, se mantiene este combate y así seguirá por lo menos durante agosto, Pepe.
0: Pues muchas gracias, Stephanie Almaraz, por la información detallada. Que te vaya muy bien.
1: Hasta luego.
0: Hasta luego. Fíjense que ante todo esto yo me puse a buscar, qué va a pasar, qué va a hacer el gobierno con todo esto. Y me encuentro con algo bien interesante. El sargazo sería una alternativa sostenible para elaborar materiales de construcción y mezclas asfálticas. Por lo pronto, investigadores del Instituto de Investigaciones Materiales de la UNAM, junto con el sector privado, han desarrollado tecnología para este fin. Estos materiales cumplen con las normas mexicanas de calidad, dice la UNAM, y ofrecen resistencia y estabilidad comparables a las del concreto convencional. Fíjese, comparables a las del concreto, sin agrietamientos. El sargazo, dicen los científicos, podría aplicarse en la construcción de banquetas, guarniciones en Quintana Roo, también como aislante en casas, habitación, incluso también como tabiques. O sea, tiene remedio esto que nos está mandando el mar y que está empuercando las playas de Quintana Roo. Tiene remedio si es que se pone el sector privado de acuerdo con el Estado mexicano para recuperar toda esta basura que nos llega cíclicamente desde Sudamérica. Regresamos.
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3: 657. 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

0: que nada debe, nada teme. Entre protestas y pitorreos, la UNAM arma comisión para revisar el cochinero del examen en línea.
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3: Estudiantes, lo afirmó el especialista en educación, Imanol Ordóñez.
4: Es momento de revisar muy, muy a fondo los mecanismos con los cuales se selecciona a estudiantes en las instituciones de educación superior. No podemos atenernos a un solo examen. No estamos diciendo que tiene que entrar todo mundo a todas las instituciones. Sabemos que eso no se puede hacer, pero podemos explorar experiencias que se han hecho en otros países, como por ejemplo la Universidad de Buenos Aires, que lo que tiene es un ciclo propedéutico en donde participan muchos estudiantes. Y muchos se quedan sin entrar luego a las licenciaturas. Es un gran filtro.
3: Capturan a Iván Martín N., autor material del feminicidio de la influencer Valeria Márquez, asesinada el 13 de mayo del año pasado. 72 muertos, saldo de la llegada masiva de migrantes marroquíes al enclave español de Ceuta.
5: Al menos 72 personas murieron intentando llegar a Ceuta desde Marruecos. Así lo informó España el domingo, tras una oleada migratoria sin precedentes que llevó a unas 60.000 personas a cruzar hacia el enclave español en el norte de África. Madrid aseguró que la mayoría de los migrantes regresó a Marruecos en las últimas 48 horas. Rabat, sin embargo, presentó un balance muy inferior y reportó 11 fallecidos, 10 de ellos por ahogamiento. La policía y el ejército españoles continuaban desplegados en Ceuta, mientras equipos de rescate rastreaban las aguas cercanas a la frontera marítima. La Asociación Marroquí de Derechos Humanos afirmó que el número de víctimas podría acercarse a 130, además de decenas de desaparecidos, y reclamó una investigación independiente.
3: El domingo el Papa León pidió encontrar una solución a la crisis migratoria.
6: Sigo con preocupación la alarmante situación en Ceuta, pidiendo a Dios, por medio de la intercesión de nuestro Señor de África, que se puedan encontrar soluciones de paz, de estabilidad y de justicia.
3: Irán desmiente a Trump. El portavoz del Ministerio de Defensa iraní, Ismail Bakaya, niega negociaciones con Washington.
7: Irán desmintió el lunes que se estuvieran llevando a cabo negociaciones con Estados Unidos. El Ministerio de Relaciones Exteriores de la República Islámica se pronunció luego de que el presidente estadounidense Donald Trump afirmara que el lunes comenzarían nuevas conversaciones para poner fin a la guerra en Medio Oriente, que entra en su sexto mes. Actualmente no estamos negociando con Estados Unidos. Nuestras negociaciones son con Omán para garantizar el paso por el estrecho de Hormuz. Trump había amenazado con golpear a Irán muy fuerte y, según la prensa, sopesaba nuevos ataques incluso contra infraestructuras energéticas. Pero el magnate dio marcha atrás en esa amenaza el fin

0: de semana, al afirmar que el marco de un acuerdo ya estaba sobre la mesa.
1: Y en respuesta, el presidente de Estados Unidos calificó como hipócritas a los líderes iraníes. Advirtió que el régimen de Teherán tiene una última oportunidad para firmar la paz.
2: I think we're going to maybe get something, but I want to give them every last chance before decapitation.
3: Creo que quizá logremos algo, pero quiero darle hasta la última oportunidad antes de la decapitación. Es muy difícil hacer lo que tenemos planeado, lo que sigue sobre la mesa. Veremos qué pasa. Pero es una decisión muy, muy difícil. Estoy orgulloso del hecho de que voy a darle una nueva oportunidad a la gente. Este sería un paso muy grande. Llevar a cabo un ataque de esa magnitud contra un país es algo que preferiría no hacer.
4: Eso es lo que dijo el presidente de los Estados Unidos, amenazando con decapitar al régimen iraní de los ayatolás, a esa teocracia. Decapitarla, finalmente, es lo que está poniendo las situaciones en una tensión exacerbada. Los países amigos de Estados Unidos en la zona del Golfo Pérsico están, por supuesto, alarmados. Ha habido llamados de parte del Departamento de Estado de los Estados Unidos a sus ciudadanos para que en esa zona, desplegados en esa zona, o habitando esa zona, o visitando esa zona, para que se cuiden. Que se cuiden y que si pueden evitar permanecer en esos lugares, lo hagan pronto, lo hagan inmediatamente. Es lo que está provocándose en el mundo. Bueno, también el petróleo sigue para arriba, sigue subiendo, no como al principio del conflicto, pero sí sigue subiendo de manera sensible. En los deportes, el América está cerrando la tercera jornada como líder absoluto de la Liga de la Patada, por si le interesaba saberlo, y si no, pues no. Y luego México a la cabeza en el medallero de los Juegos Centroamericanos de República Dominicana, lleva 115 medallas de oro, 79 de plata, 64 de bronce. El segundo país es Colombia, y tiene mucho menos, bueno, digamos que la mitad para abajo. Así está la situación, donde México es el gigante, es Estados Unidos, es la Rusia, es Alemania, frente a los países de Centroamérica y del Caribe, desde luego. Ahora, cuando lo ponen ya a competir en los Olímpicos, es otro cantar. Vamos con Rafael Cardona, vamos con el maestro Rafael Cardona, vamos a hablar de este asunto de las retiro de celulares y tabletas a menores de edad, y comentando los ejemplos que se están tomando, ya los mencionaba Oscar, en algunas naciones de Europa, sobre todo, donde hay mucha conciencia de este tema, del peligro de este tema, y en países como Australia. Y también lo que dijo la presidenta, que este tema de los juegos, los celulares, los jueguitos y demás, es tan adictivo y tan peligroso como las drogas. Y el gobierno de México a finales de este mes de agosto va a dar a conocer algunas ideas para que los papás intervengamos, y los abuelitos y los maestros y todo, para controlar a los chavos con este uso excesivo de los aparatos electrónicos, los gadgets, como les llaman. Rafael, ¿cómo te va? Buenas tardes. Buenas noches ya.
5: Buenas noches, Pepe. Mucho gusto en saludarlos a todos. Pues es una gran idea la que ha tenido la presidenta de limitar a los menores de edad en el uso de estos aparatos y de ese sistema de enlace digital con el mundo. Y pues es una pena que, no sé si esto haya llegado temprano o tarde, pero temprano o tarde, por desgracia, no va a funcionar. Va a funcionar, obviamente, en el ámbito en el que el gobierno federal tiene intervención, o sea, las escuelas. Por eso, pues, ha hablado ahí también Mario Delgado y ha opinado, y me parece que lo que han dicho los funcionarios de la Cuarta Transformación tiene razón. Es algo lógico, es algo sensato, pero el problema no está en el uso de los teléfonos inteligentes o las tabletas o las plataformas o el mundo de los gadgets o de los smartphones solamente en las escuelas. El problema está en la vida cotidiana. Y esto es algo imparable, incontenible, por muchas razones. Una de ellas es por la adicción que genera, sobre todo desde el principio de la vida, porque Esto ya es una cosa en la que habría que cuidar a los niños de 3 y de 4.

0: de 5 años que aprenden a manejar un teléfono celular antes de aprender a amarrarse las agujetas de un zapato. Entonces, ¿qué hay detrás de toda esta adicción mundial? Pues hay un negocio, Pepe, de 600 mil millones de dólares. Eso es lo que vale el negocio de las plataformas. ¿Y qué produce, además de un método de comunicación? Pues produce ansiedad, aislamiento, divagación, frustración, pérdida de ubicación, enojo, dependencia.
1: Ansiedad, angustia y desesperación.
0: Es como la canción.
1: ¿Como la canción?
0: Exactamente igual que la canción. Y produce además una nueva enfermedad que no se conocía desde antes, que es la nomofobia. Tú has tenido ataques de nomofobia, porque sales de tu casa, se te olvida el teléfono y te regresas.
1: Ah, sí, claro.
0: Entonces, la nomofobia es la fobia de no tener a la mano el teléfono, ¿no? No mobile phone phobia. Se hace un acrónimo ahí que se llama nomofobia. El miedo de perder el celular, el miedo de no tenerlo, el miedo de no encontrarlo, o el miedo de que alguien que tú no quieres que lo vea, lo pueda ver. Entonces, caemos todos en un síndrome de irritabilidad por la pérdida de la conexión con un mundo que ni nos conoce ni conocemos. Porque todos somos anónimos en las redes, hasta en el caso de las redes que compartes con tus conocidos. Porque uno eres tú el que está aquí frente a mí, mirándome con escepticismo, y otro es el del mensaje. La forma de hablar y de usar las palabras es diferente.
1: Y ya ni distinta. Siquiera las palabras, ahora hay
0: los emojis, todas esas cosas. Entonces, aparte de todo, esto implica riesgos, peligros, fraudes, extorsiones, amenazas e intervención en la vida privada. Entonces, el gobierno dice, debemos salvar a la niñez en las escuelas de nuestro país de este problema que ya se convirtió en un asunto de salud pública.
1: Una adicción.
0: Una adicción. Como el libro este que hace poco tiempo publicó Josefina Vázquez Mota, de manera muy oportuna, que decía, papá, mamá, gracias por hacerme adicto. Porque hasta el día de hoy, yo no conozco ningún niño de 8 años... que guarde sus domingos y vaya y se compre un teléfono de 5,000, 7,000, 8,000 o más pesos. Pero sí conozco a todos los papás y a todos los abuelos que, para que el niño no moleste, le dan un teléfono. Que se entretenga mientras nosotros estamos haciendo otras cosas, y el niño empieza a tener ahí unas secreciones de dopamina que lo vuelven loquito, y entonces ese loquito, cuando llegue a la escuela, le van a decir, tu teléfono te lo quito, loquito, y entonces el loquito se va a poner más loquito. Y es muy complicado hacer todo esto, porque fíjate, Pepe, el gobierno de México, desde hace ya muchos años, ha tratado de controlar el uso de los teléfonos celulares en las prisiones, donde puedes vigilar a la gente 24 horas al día con cámaras. Y no se puede. ¿Por qué? Porque también adentro de las cárceles es un negocio rentar los celulares. Entonces, la idea es buena, la idea es plausible, la idea es conveniente. Todos tenemos que respaldar al gobierno que controle este demonio digital. Pero pues el gobierno y nosotros vamos a fracasar, porque los traficantes de esta droga son los padres de los niños intoxicados y convertidos en adictos a la comunicación digital, a la diversión digital y a la dopamina digital. Y la culpa, como siempre en asuntos de menores de edad, la culpa no es de los menores, es de los mayores.
1: Gracias, Rafael.
0: Gracias, Pepe.
1: Buenas. Que estés muy bien. Tus ideas serán bien recibidas en Palacio una vez que...
0: Casi siempre.
1: Casi siempre. Una vez que que se dé a conocer cuál va a ser la política del Estado mexicano en relación con todo esto, luego de escuchar

0: a expertos como Rafael Cardona, desde luego. Si es que te llaman por teléfono, si contéstales, si vas, si les dices todo lo que me acabas de decir aquí en la mesa.
1: Pues mira, ni me van a llamar. Pero bueno.
0: Lo intentarás.
1: Ya, pues como dicen en mi pueblo, si me invitan, voy.
0: Muy bien, gracias. Y si no, pues para qué me invitan, ¿no? Pues, si ya me conocen.
1: Gracias, Rafael. Pepe, buenas noches.
0: Que estés bien, gracias, buenas noches. Vamos a una pausa. ¿Algo más, Oscar?
2: Sí, Pepe, fíjate que hay pronóstico de lluvias intensas y hay que tener mucha precaución en Chihuahua, Sinaloa, Durango y Nayarit. Y la alerta incluye inundaciones, encharcamientos y afectaciones en caminos y zonas bajas. Esta alerta se extiende para el norte, el occidente y el centro del país. Media República Mexicana en riesgo por las lluvias.
0: Ayer un tormentón en la zona sur, oriente, al oriente de la Ciudad de México.
2: También en algunas zonas del norte de la Ciudad de México, donde incluso se reportaron la caída de algunos techos en centros comerciales, granizadas intensas y de la vialidad, pues qué decir, ¿no?
0: Vamos a una pausa y volvemos con más.
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4: 7:16. 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
0: Se llama Telecomunicando. Es presidenta de Observatel, y es amiga de nosotros en ese sentido, para como experta ayudarnos a entender lo que está pasando con la nueva ley en defensa de los derechos de las audiencias, que va a ser sometida a consulta, entre comillas, para que el 21 de agosto nos digan si esa ley se aprueba o se promueve para su aprobación en el Poder Legislativo, y entonces sí venga lo que esto trae de cola, de cauda. ¿Y qué trae? Pues trae una forma de censura, no cabe la menor duda. Pero vamos por partes. Irene, muchas gracias y muy buenas noches.
1: Mi querido Pepe, es un gusto, gracias por tu gentil presentación.
0: Al contrario, Irene, a ver, vamos hablando de las cosas como son y por su nombre. La presidenta de la República ha dicho durante los últimos 4 apariciones en la mañanera que no habrá censura. Yo sí le creo, pero pues también tal vez no le haga tanta falta. ¿Por qué? Porque ya no va a ser como en el pasado, que agarraban el teléfono y del gobierno, de la Secretaría de Gobernación, o vete a saber, le hablaban al director de los medios de comunicación electrónica, le decían, oiga, José Cárdenas está hablando muchas cosas que no nos conviene, quítelo, cállelo. ¿Ahora va a ser así? ¿Cómo la ves?
1: Pues sí, querido Pepe, mira, desgraciadamente ahora lo que está a consulta es una serie de lineamientos que quiere emitir la Comisión Reguladora de Telecomunicaciones, que lo que hace es desglosar, dar el detalle de lo que está ya en la ley de telecomunicaciones y radiodifusión. ¿Recordarás? Nueva ley de 2025 que sustituyó a la anterior, y efectivamente tiene muchos claroscuros, hay que decirlo. Mira, por un lado es importante regular los derechos de las audiencias, distinguir entre publicidad e información, para que pues las audiencias no sean engañadas de que pues un producto es muy bueno, pareciera como disfrazarlo como información cuando en realidad están pagando por ese anuncio, o por ejemplo cosas técnicas, querido Pepe, como cuando hay cambios en el audio, aumentan el audio algunos medios cuando van a poner un anuncio versus la información, en fin, una serie de cuestiones, subtitulaje, lenguaje de señas para las audiencias con discapacidad, todo eso está muy bien, y creo que los derechos de las audiencias son importantes. El problema está ahora con el proyecto que acaba de someter a consulta, como bien lo dices, este nuevo órgano gubernamental, ya no autónomo, gubernamental del Poder Ejecutivo, que se llama Comisión Reguladora de Telecomunicaciones, y ha puesto a consulta lineamientos en los que pues se le va la mano, Pepe, se le va la mano un poco, porque pues digamos que crece, aumenta los supuestos de la ley. Ya no nada más es la información tiene que ser veraz, sino que ahora está prohibido que esté descontextualizada. Eso no está en la ley. Y también hay otras cuestiones importantes que a mí me preocupan y espero que se corrijan en la versión final. Porque, pues, por ejemplo, tú bien lo sabes, hay un código de ética, Pepe, que tiene que emitir cada medio de comunicación. Ustedes lo tienen, Defensor de las Audiencias existe, y ese lo nombra el propio medio de comunicación. El problema está en que, pues, la audiencia se queja de algo. Vamos a suponer que le cambiaron el horario de un programa sin avisarle. No tiene que ser algo más profundo. Puede ser algo así. Se queja con el Defensor de las Audiencias. Viene un proceso. El Defensor de las Audiencias decide, le dice al medio, oye, sí, aquí te pasaste, la verdad es que tenías que haber avisado, corrige, da una disculpa o lo que tú quieras, y ahí queda la cosa. El problema es que ahora, y viene un proceso que no está en la ley, la Comisión Reguladora de Telecomunicaciones es la última instancia. De pronto, este procedimiento que caía en la autorregulación, de pronto se abre esta instancia mágica en el gobierno donde es la Comisión Reguladora la última instancia. Vamos a suponer que a esta persona de la audiencia no le gusta lo que dijo el defensor, o bien no le gusta lo que hizo el medio al respecto. Entonces va y se queja como una especie de recurso de apelación frente a la comisión, y la comisión puede modificar lo que definió el defensor de las audiencias y decirle al medio, no, esto no, lo que tienes que hacer es regresar el programa al horario que el señor quería, vamos a suponer, por no hablar de temas de veracidad y eso, ¿no?, que son más complicadas. Y entonces el medio dice, bueno, no, porque pues ya cambió mi parrilla programática y tal. Ah, bueno, pues entonces te sanciono, y te sanciono con sanciones que van hasta el 1% de tus ingresos brutos.
0: Que es brutal,
1: esa es la parte que más me preocupa, brutal. brutal.
0: Eso implica el quiebre de las empresas.
1: Yo no sé tanto de números, no sé si el quiebre, pero lo más importante, y ya ahí lo matamos, no está en la ley. Entonces tú no puedes incluir en lineamientos secundarios cuestiones que no están sustentadas en una norma del poder legislativo. No puedes autoarrogarte, como está haciendo la comisión, nuevas facultades y nuevas formas y nuevos procedimientos. Es un error. Ojalá se vea como un error, Pepe, y se corrija. Porque cuando me preguntan a mí, oye, ¿tú ves censura ahí? Yo digo, vamos a darles la oportunidad. Porque si corrigen, entonces no había la intención de censura. Pero si no corrigen en la versión final, yo tendría que sostener que sí lo hay.
0: Pero aquí viene algo muy interesante, Irene Levy. Para evitar esos roces que sacan chispas entre el medio de comunicación electrónica, en este caso radio y televisión, con el gobierno federal que va a, con la agencia digital que va a regular todo este asunto, pues el mismo dirigente de la empresa, el mismo empresario, en fin, y el director de los directores de noticiarios, en fin, van a decirle al informador, ¿sabes qué? Cálmate, por aquí no, cállate, amordázate. Sí, te amordazo porque sé que sobre la mesa hay una pistola cargada de sanciones administrativas que pueden implicar mi ruina.
1: Voy a ir más allá, Pepe. Más allá de eso, también puede haber un efecto, como es reconocido mundialmente, de autocensura, de que el propio comunicador diga, híjole, ¿para qué me meto en broncas si digo esto o digo alguna otra cosa o este programa? Y no vaya a ser que lo tomen a mal, vamos a quitarlo, vamos a callarnos, etcétera. Sí puede tener un efecto de autocensura. Entonces, estos son cosas que se tienen que corregir. Hay otras muchas cosas que están bien, pero esto es muy delicado y me preocupa que lo hayan puesto en el proyecto de saque y esperemos hasta el 21 de agosto, esperemos también que prorroguen un poco los días, pero bueno, si no lo hacen, esperemos que corrijan, porque esto además es inconstitucional, Pepe, y no es bueno para una comunicación democrática del país. Se supone que estamos avanzando, la presidenta ha dicho que quiere censurar, aunque dice ella que tiene los medios, no sé cuáles, pero ella dice que tiene los medios y no quiere censurar. Bueno, si no quieren censurar, que no parezca que quieran censurar tampoco, ¿no?
0: Te lo digo de esta manera, hoy en su columna del periódico Reforma, el muy estimado Jesús Silva Herzog Márquez capta el fondo del asunto y dice que el poder empieza a tratar la libertad de expresión no como un derecho, sino como una cortesía, una dádiva que puede retirar cuando se le antoje. Ahí cita la presidenta, si quisiéramos censurar, ya lo habríamos hecho, dijo la presidenta. Entonces hay que agradecer a la presidenta, pues, que no nos censure. Fue el recordatorio de quién tiene las llaves, hombre.
1: Sí. ¿Quién tiene las llaves para cerrarla y abrirla? Sí es preocupante, Pepe. Pero lo que sí a mí me preocupa es que se diga ninguna regulación de derechos de las audiencias. Ahí no. Y esta es la dicotomía que me parece que hemos caído, blanco, negro, etcétera. Creo que hay muchos grises y sí es preocupante. Este proyecto de lineamientos de las audiencias es peor que el que salió, o bueno, el que salió del Instituto Federal de Telecomunicaciones, recordarás que también estuvo envuelto en una gran polémica. En este caso, pues desgraciadamente me parece que se les pasó todavía más la mano, porque no es un órgano autónomo, es un órgano de gobierno, y que tenga el gobierno en la mano la posibilidad de calificar qué es verdad, qué es mentira, qué es contexto y qué no es contexto, me parece grave. Y déjame decirte otra cosa que también es importante. Artículo 53 de estos lineamientos dan la facultad a la comisión para que de oficio, ya sin queja de las audiencias, puedan monitorear o cualquier otra actuación que considere, así dice, o cualquier otra actuación que considere pertinente que se cumplan los derechos de las audiencias. Y esto me parece todavía, es más, me parece lo más grave de todos los lineamientos, este articulito, donde le dan la carta abierta a la comisión para que, bueno, en un momento dado haga lo que considere para verificar que se cumplan y, en su caso, si no lo considera así, sancionar al medio de comunicación con una barbaridad de ingresos que van del 0.01% al 1%, y que, te repito, Pepe, esto no encuentra un soporte en la ley federal, en la ley en materia de telecomunicaciones y radiodifusión del año pasado. Entonces, cosas preocupantes, cosas buenas que rescatar. Esperemos que todo esto lo presidenta Luisa María Alcalde y que tengan una cirugía mayor a este documento.
0: Muchas gracias, Irene Levy. Gracias por acompañarnos y hacernos ver la situación.

0: Que estés muy bien.
1: Siempre a la orden, querido Pepe. Abrazo a todos.
0: Abrazo igualmente para ti, Irene Levy, abogada, columnista del Universal, Telecomunicando, se llama su columna. Ella es presidenta de Observatel. Sí, lo que decimos, ahora le vamos a llamar la censura 2.0, que ya no va a ser esa censura que llegaba ahí derribando puertas a patadas, es un decir, ¿no? Que hablaban por teléfono los jefes de comunicación, de gobernación, de Los Pinos, y callen a este, callen al otro, esto que dice. Bueno, al que dice que no está de acuerdo se le da tribuna y se contesta y adelante y se oyen todas las voces. No, pero antes era mucho más rudimentario, mucho más primitivo. Era muy duro, ¿no? Bueno, ahora será más suave, sí. Más pulcro, vamos a decir. Además de amenazar balances, abre expedientes judiciales. Esto va a encarecer la crítica y va a dejar a los dueños de los medios que apaguen cámaras y micrófonos, pues para no irritar al poder y salvar ellos, claro, sus finanzas. Y después, cuando no quede una sola voz distinta, que todas sean iguales y uniformes, el gobierno podrá jurar con impecable cinismo que nunca censuró a nadie. Una pausa.
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4: Formar un nuevo partido, y lo que han hecho es secuestrar al Partido Demócrata y tratar de convertirlo en el Partido Socialista Demócrata de los Estados Unidos. Esto lo pueden hacer en cualquier momento y lo pueden hacer en cualquier tiempo. Lo que pasa es que hoy es importante porque por primera vez, debido a todo lo que hemos discutido y todo lo que sabemos del presidente Donald Trump.
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4: Tratando de formar un nuevo partido. Y lo que han hecho es secuestrar al Partido Demócrata y tratar de convertirlo en el Partido Socialista Demócrata de los Estados Unidos. Esto lo pueden hacer en cualquier momento y lo pueden hacer en cualquier tiempo. Lo que pasa es que hoy es importante porque por primera vez, debido a todo lo que hemos discutido y todo lo que sabemos del presidente Donald Trump, el Partido Republicano está realmente...

0: transformar un nuevo partido. Y lo que han hecho es secuestrar al Partido Demócrata y tratar de convertirlo en el Partido Socialista Demócrata de los Estados Unidos. Esto lo pueden hacer en cualquier momento y lo pueden hacer en cualquier tiempo. Lo que pasa es que hoy es importante porque por primera vez, debido a todo lo que hemos discutido y todo lo que sabemos del presidente Donald Trump, el Partido Republicano está realmente por pagar las consecuencias de todos los errores del presidente, y esto lo podríamos ver en noviembre. Entonces, la oportunidad para los demócratas de recapturar las dos cámaras del Congreso estará ahí presentes. Pero lo que ellos no esperaban es que así de la izquierda le saliera corriendo un partido socialista que tratara de secuestrar al Partido Demócrata, y ahora ese Partido Demócrata podría asustar a muchísima gente siendo un partido socialista. En Estados Unidos tú no puedes hablar de izquierda, no puedes hablar de comunismo, no puedes hablar de socialismo, porque la gente lo rechaza y lo ha rechazado durante toda su historia. Entonces esto a los republicanos les pondría a quedar muy bien. A este presidente le podría ayudar muchísimo, porque entonces, si la gente se asusta y deja de votar por los demócratas, este presidente podría quedarse con el Congreso Republicano y tendríamos dos años más de Donald Trump con toda la fuerza y con todo lo que sabemos en México que puede hacer. Entonces, todo el mundo está esperando ver si hay un cambio en noviembre. Irán está esperando, Cuba está esperando, nosotros estamos esperando, todo el mundo está esperando para ver qué es lo que ocurre y si esto cambiaría la conducta del presidente de los Estados Unidos. Pero como te digo, si llegan a secuestrar el Partido Demócrata y lo convierten en un partido de izquierda y un partido socialista, pues entonces va a haber serios problemas. Y lo que pasa es que, por ejemplo, en ciudades como Nueva York, el alcalde Mamdani ha podido hacer una serie de promesas, que por ahora son promesas, pero que a la gente le gustan. Entonces él dice, vamos a darte el departamento en el que vives, va a ser tuyo y no vas a tener que pagar renta, y te vamos a dar las mercancías de los supermercados a 30% de descuento, el gobierno va a pagar por esto, el gobierno va a pagar por el transporte. Entonces la gente se deja llevar por este tipo de discurso cuando se da cuenta que al final muchas de esas son promesas vacías. Pero lo más importante de todo, y lo que al final nos importaría a nosotros en México, es qué efecto tiene eso en quitarle el poder de las manos al presidente Trump por parte de los demócratas en noviembre, o en dejar que los republicanos vuelvan a capturar las dos cámaras del Congreso y tengamos dos años más de Donald Trump como lo conocemos.
1: No, sí está la cosa que abre, y sobre todo se va a poner peor conforme avancemos hacia el momento electoral, porque todas estas son herramientas del presidente de Estados Unidos para alarmar a los votantes y traerlos para acá, jalar para su interés. Estoy recibiendo información, Armando, donde se dice que la Corte Suprema de Estados Unidos confirma la ciudadanía por nacimiento y rechaza la orden de Trump, la orden del presidente de los Estados Unidos.
0: Es algo que esperábamos, Pepe. Era muy difícil ir en contra de todo esto. El presidente está recibiendo reveses por parte de la Corte Suprema, que no está dando todas las cosas que él hubiera esperado, y esperaríamos que en esto tuvieran más tiempo, le hubieran dado más tiempo. Pero la cantidad de demandas que había sobre esto, la Corte tenía que pronunciarse, y no hay forma en la que se puedan salir de la enmienda 14, que es muy breve y que dice: toda persona nacida en los Estados Unidos o en territorio de los Estados Unidos adquiere la nacionalidad estadounidense, por tanto la ciudadanía. Entonces, este tipo de cosas, hay tres jueces que estaban en contra. De los nueve, hay seis que son conservadores, tres que son liberales. Esperábamos que los liberales votaran a favor de esta enmienda y de dejar que la gente nacida en Estados Unidos, aún de padres indocumentados, continúe teniendo la nacionalidad estadounidense. Esperábamos que de los otros seis, no sabíamos cómo se iban a comportar, pero al final de cuentas fue demasiado el peso de la ley a como está escrito, y el presidente va a tener que ahora vivir con todo esto. Lo que va a hacer seguramente es lo mismo que hace siempre que tiene una derrota. Él siempre la hace a un lado, ignora lo demás y sigue adelante. Esto es, hay que vivir y aprender de Donald Trump a veces, pero él no se detiene a darle

0: tiempo a las derrotas o que le caigan encima. Simple y sencillamente las hace a un lado. Mañana va a haber elecciones, Pepe, y eso va a ser interesante porque hay varios estados que están buscando, como Missouri, Kansas, Michigan, el estado de Virginia, están buscando a candidatos que son los que se presentarán en enero, y son 5 estados muy importantes en los que vamos a ver si los republicanos y los demócratas tienen mayorías y cómo las pueden manejar y cuánta influencia tiene, particularmente en el estado de Michigan, la cuestión esta del socialismo. Vamos a verlo y ya te platicaremos. Yo no sé si tengas tiempo para una cosa muy breve.
1: Venga.
0: Es lo de una demanda que el presidente Donald Trump está haciendo en contra de un banco de los Estados Unidos, porque este banco le canceló más de 300 cuentas en el año 2021. El presidente se ha dado cuenta que demandando en su carácter de presidente puede tener favores en las cortes y puede tener un avance importante en lo que está haciendo. Entonces está buscando una compensación, otra vez en dinero, por parte de las cortes de justicia, diciendo que a los alegatos por parte de Capital One, que es un banco muy importante en Estados Unidos, que le canceló más de 300 cuentas relacionadas no solamente a él, a su familia, a su hijo Eric y algunos otros negocios que él tenía en ese momento, campos de golf y algunas otras inversiones en bienes raíces, le cancelaron todo esto porque estaban buscando evidencia de lavado de dinero. Esa evidencia de lavado de dinero nunca la encontraron, pero lo que sí hicieron fue cancelar esas cuentas. El presidente ahora quiere una compensación por haber sufrido esta cancelación de sus cuentas, y eso lo vamos a ver en los próximos días. La razón en la que da el presidente es que esto que ocurrió en el 2021 ocurrió inmediatamente después de los desmanes que hubo en el Congreso, y que el banco tomó una posición política para dañar a sus negocios en forma personal, y por eso él demanda ahora ser compensado por muchos millones de dólares. Vamos a ver si las cortes se los dan.
1: Estaremos atentos. Gracias, Armando. Gracias por la conversación, la información y el análisis.
0: Gracias, Pepe. Buenas noches.
1: Gracias, muy buenas noches con Armando Guzmán. No, hombre, qué bárbaro. No se pierde usted, Armando Guzmán. Deportes, vamos a deportes con José Luis N., alias El Pintor. Primero una pausa.
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5: Cuida lo que comes.
6: Piña para la digestión. La piña es una fruta tropical excelente para las épocas de calor extremo. Contiene bromelina, una enzima que facilita la digestión, algo fundamental cuando el calor ralentiza nuestro metabolismo. Gracias a su gran porcentaje de agua y potasio, ayuda a prevenir la retención de líquidos. Disfrutarla fría ayuda a bajar la temperatura interna del cuerpo de manera rápida y efectiva.
7: Datos relevantes.
6: El Monte Everest es la montaña más alta del mundo, pero su cima estuvo bajo el océano hace millones de años.
7: Lo que no sabías.
8: Las uñas de las manos crecen 4 veces más rápido que las uñas de los pies en el cuerpo humano.
7: Información sorprendente.
6: Los escorpiones brillan bajo la luz ultravioleta debido a una proteína especial presente en su exoesqueleto que los hace visibles.
7: El apunte del día.
8: Los perros tienen 3 párpados en cada ojo para proteger y mantener lubricada la superficie de su córnea constantemente.
7: Conoce más.
6: La Gran Muralla China mide más de 21.000 kilómetros de largo, atravesando montañas y desiertos en el Gran Oriente.
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11: La Corte Federal de Nueva York, Estados Unidos.

0: Suspendió la audiencia programada para este martes contra el secretario de Seguridad de Sinaloa, Gerardo Mérida. Hasta el momento no hay fecha para renovar su comparecencia. El Partido Verde Ecologista celebró la creación del Polo de Desarrollo de Economía Circular en Quintana Roo para transformar el sargazo, plásticos y escombros en materias primas. El complejo industrial atraerá inversiones como incentivos fiscales para incorporar estos residuos a las cadenas productivas. La Auditoría Superior de la Federación informó que revisará de oficio el contrato por adjudicación directa que la UNAM otorgó a la empresa Territorium Life ante presuntas irregularidades registradas en la primera aplicación digital del examen de ingreso 2026-2027. Informó Itzel Vanegas. 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

0: Presidente de la Cuestión Deportiva, permítame informarle que hace un rato la Fiscalía General de la República solicitó una nueva orden de aprehensión, otra orden de aprehensión en contra del empresario Raúl Rocha Cantú, accionista mayoritario de la franquicia del concurso Miss Universo. Ahora la nueva orden de aprehensión va por su presunta participación en una estructura dedicada a operaciones con recursos de procedencia ilícita, lavado de dinero, en pocas palabras. Esto es una investigación distinta a la que se inició en 2025. Lo están señalando por delincuencia organizada, tráfico de armas y contrabando de hidrocarburos. De acuerdo con fuentes federales, el Ministerio Público Federal judicializó la carpeta ante un juez del Centro de Justicia Penal Federal con sede en el penal del Altiplano en el Estado de México, a donde iría a dar si lo capturan, Cuidado. Ya tendremos más información con precisión. Esto acaba de darse a conocer apenas. Y vamos contigo, José Luis N., alias el querido pintor. José Luis Cuevas, ¿cómo te va? ¿Por dónde quieres empezar? Tienes mucho material. Si quieres por el América, que va en la cima, o bien si quieres por Gianni Infantino, que va en la cima, pero con ese.
1: Es correcto, Pepe, hay bastante, incluso una pelea en el béisbol de la Liga Mexicana que ya estaremos platicando, pero ¿qué te parece? Arrancamos con este tema de América que ya señalas, uno de los dos invictos que queda en la presente campaña junto con Tijuana, 7 unidades tras 3 jornadas, un partido que termina ganando con autoridad ante Santos 3-0, pero que el primer tiempo la pasó mal, en el 1-0 me parece que Santos tenía opciones de poder igualar el marcador y al final, si no es por Cota, no se termina por dar esta situación. Henry Martín reaparece marcando apenas al minuto 2 y después los goles en parte complementaria de Brian Rodríguez y también de Alejandro Cárdenas, un chico que recién debutaba y que marcaba su anotación. Lo de Tijuana también es muy destacado, el asunto de que gane su partido, de que se mantenga ahí en la parte alta de la tabla con 7 unidades. Si bien es cierto, empató con San Luis, llegaba con 2 victorias consecutivas, y bueno, ese 0-0 le termina por dar ese número, el punto que le da el lugar número 2 en la tabla general junto con América. Detrás hay algunos equipos como Cruz Azul, el sorprendente Atlante, que Atlante le pega a Cruz Azul en la cancha del Estadio Banorte, un partido donde nadie esperaba que Atlante ganara. Creo yo que todos pensábamos que cuando menos Cruz Azul iba a poder sacar el empate con todo y su cuadro alterno que presentó, y no fue así. Vaya partido del equipo dirigido por Miguel El Piojo Herrera, de 3-1, acabó en 3-2 el juego, y bueno, para el Atlante es una victoria de esas que le reconforta y bastante al Piojo Herrera, porque es su primera victoria en su regreso después del empate que se había dado con América, la particularidad de perder en su debut ante Necaxa y ahora ya por fin ganar este partido. Después de esto, Pepe, y tras la victoria también de Toluca 3-1 contundente ante el equipo de Necaxa, se viene un parón llamado Leagues Cup, que son prácticamente 10 días de actividad, 10-11 días de actividad en los Estados Unidos, 3 partidos por equipo en diferentes ciudades frente a equipos de la MLS, y recordar que el sistema de competencia es enfrentas de alguna manera equipos de la MLS, pero tu tabla general te da la opción de avanzar a la siguiente ronda compitiendo contra la Liga MX, es decir, enfrentas a la MLS, ganas tus partidos, llegas a 9 puntos, y si eres el líder de tu conferencia, de tu liga, de la Liga MX, estarás avanzando a la siguiente ronda, y ya en septiembre se estará llevando

0: llevando a cabo la esta fase llamada de eliminación directa entre equipos de MLS y equipos de Liga MX. Es el último año de este formato de esta League's Cup. No quiere decir que se vaya a terminar, hay intenciones claras de mantenerla. Incluso el señor Berg de Los Ángeles FC es nuevo comisionado de la MLS y tiene una muy buena y cercana relación con la Liga MX, así que parece que va para largo el tema de tener estos convenios con la MLS y la Liga MX. Pepe, al tiempo que en la Liga de Expansión se siguen manifestando por el no ascenso ni descenso, que ya sabemos todos, pues llegó para quedarse esta situación, lamentablemente, para el sistema de competencia, deportivamente hablando, en el fútbol mexicano. Pepe, y bueno, hablabas de Gianni Infantino. Vaya que hay una historia detrás con Gianni Infantino. Yo te lo decía aquí la semana anterior, el gran perdedor de esta historia era Infantino, porque iba a perder la oportunidad de lo que parecía una reelección de trámite. Ahora me parece que le saldrán cuando menos dos o tres contendientes para poderse llevar esa posibilidad en las elecciones el próximo mes de marzo en Marruecos, donde se estará llevando a cabo el Congreso 77 de FIFA, y ahí se estará dando a conocer esta situación ya comentada. Así que vamos a ver quién levanta la mano. Dicen que Nasser Al-Khelaifi, el hombre que era el hombre importante en el Paris Saint-Germain, hay quien dice que Alexander Seferán, Víctor Montagliani, que es el presidente de la CONCACAF. Vamos a ver quién dice yo puedo hacerle frente a Gianni Infantino y ganarle las elecciones. Eso lo descubriremos en próxima semana, seguramente, Pepe, con esta situación.
1: Pero ahora hay algo interesante. Las federaciones futbolísticas de Inglaterra, de Gales, de Serbia y de Suecia le retiran su apoyo a Gianni Infantino en pos de una reelección. Es decir, empiezan a cultivarse ya los ánimos de las federaciones futbolísticas importantes, negándole a este hombre todo el apoyo. Y fíjate, también trascendió que Emmanuel Macron, el presidente de Francia, intervino para tumbar el proyecto de Gianni Infantino de vender el Mundial. Quería privatizarlo. Dice que quiere preservar, la unidad del fútbol debe preservar, y él intervino para tumbar ese proyecto financiero. ¿Cómo ves lo que ha generado el huracán Infantino? ¡Qué barbaridad!
0: Sí, es increíble, porque parecería que esa decisión de FIFA Forward, el programa que buscaba fortalecer para posteriormente llegar con la privatización, era algo que se haría sin necesidad de entrar a muchos. Sin embargo, tanto la labor en lo periodístico como también de algunos directivos que no estaban conformes con esta situación, que filtraron esta información, hicieron que todo se le terminara reventando en la propia mano a Gianni Infantino, y con ello insistimos también el tema de su reelección, que parecía viento en popa si tomábamos en cuenta lo que había mostrado en algún momento, ¿no? Sin embargo, creo yo que esto apenas empieza, Pepe, en el tema de Infantino. Si bien es cierto, todavía habrá por ahí de septiembre y octubre algunas fechas FIFA, espacios para que se puedan comenzar a hablar de posibles candidatos. No descartemos que en próximas semanas alguien levante la mano para contender en esa posible elección de marzo del Congreso 77 en Marruecos, donde Infantino se veía claro y seguro al respecto. Hay mucho en juego, hay que conocer perfectamente el máximo organismo del fútbol. Eso lo tenía clarísimo y convencido Gianni Infantino. Cordeiro, que era su asesor, y hasta hace unos días que le terminó por renunciar, bien, creo que podría ser un rival serio para el propio Ítalo Suizo, vamos a ver, ¿no?
1: Y por último te quiero preguntar esta historia con la que comenzaste, la del beisbolista furibundo Danry Vázquez, con historial de violencia de género, y también se puso muy muy brusco en un partido de fútbol. Estamos poniendo a través de YouTube, estamos poniendo el momento en que se lanza a correr desde la tercera base para llegar a home, lo pescan, ya sabes, pelotazo entre el catcher y el tercera base, y se descuenta al tercera base, lo tumba al piso y demás. Pero ahí no queda todo, porque después ya han salido asuntos muy graves.
0: Así como lo comentas, Pepe, se ha levantado una investigación. La Liga Mexicana de Béisbol ha dado a conocer castigos para 8 elementos, 5 del equipo de Monclova, 3 de Tijuana, entre ellos Vázquez, que está suspendido indefinidamente, y es que tiene un historial ya cuando él estaba en las inferiores de los Astros, estuvo muy cerca de firmar un contrato en Grandes Ligas y no lo firmó por violencia doméstica, por un video que trascendió y donde se veía un enfurecido Vázquez maltratando a su expareja. Esta es la imagen que estamos viendo para los amigos de Telefórmula y YouTube de esta situación. Por ello es que en su momento se le acabó su carrera en Grandes Ligas. Curiosamente, en la Liga Mexicana de Béisbol, el equipo de Toros de Tijuana, no sé si no estaba al tanto de esta información o se les había olvidado, Pepe. Lo que es un hecho es que vaya que ayer se terminó por convertir en una campal en el diamante en el juego entre Monclova y Tijuana. Las sanciones comienzan a partir del día de mañana a entrar en vigor, Pepe.
1: Pues muchas gracias. Violentas las imágenes que nos has transmitido. Estaremos contigo en comunicación siempre.
0: Un gusto, Pepe, muy buenas noches.
1: Gracias, muy buenas noches. Es José Luis N, alias el pintor, el R2, ¿no? el JL. Bueno, nos vamos a JLC. Nos vamos a despedir agradeciéndole su atención, su confianza y todo lo demás, e invitándolo para que sintonicen estas frecuencias de radio, La Fórmula Financiera, con Mari Carmen Cortés, Pepe Yuse, Marco Antonio Mares, y en Telefórmula. ¿Ya viene hoy el doctor?
2: No, hasta el miércoles.
1: Al miércoles viene el doctor Leonardo Curcio. Muy bien, hasta luego, Oscar.
2: Muy buenas noches, Pepe.
1: Que le vaya a usted muy bien, gracias.
3: 7:57. 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
2: 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En este instante, temperatura en Aguascalientes.
1: 23 grados. 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

0: Fiscalía investiga la fiesta de la FIFA en Chapultepec, pero adelanta que no hay delito que perseguir. Pero el ticket sigue guardado bajo llave, nomás por si las moscas.
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4: En este momento, mientras escuchas estas palabras, tu cerebro está haciendo algo extraordinario. Está interpretando sonidos, convirtiéndolos en lenguaje, buscándole sentido y al mismo tiempo manteniéndote respirando, parpadeando y con el corazón latiendo. Todo eso en menos de un segundo. Y lo más sorprendente, el cerebro que hace eso hoy no es el mismo que tenías hace 10 años. Porque tu cerebro nunca deja de cambiar. El cerebro no es una estructura fija, sino un sistema dinámico que se transforma a lo largo de toda la vida. Todo comienza en el vientre materno, donde se forma un cableado cerebral único para cada persona, tan irrepetible como una huella digital. Ese cableado es como el hardware de una computadora. Establece los circuitos básicos que nos permiten respirar, dormir y succionar apenas nacemos. Después del nacimiento llega la infancia y ahí el cerebro se convierte en una esponja. Cada estímulo, una caricia, una canción, un juego, funciona como un programa de software que se instala sobre ese hardware inicial. Las conexiones entre neuronas se multiplican a una velocidad impresionante. Por eso, la infancia es la etapa de mayor plasticidad cerebral, la capacidad del cerebro para transformarse en respuesta a lo que vive. ¡Gracias! Luego viene la adolescencia, y aquí pasa algo fascinante. El cerebro empieza a afinar sus conexiones, fortalece las que más usa y elimina las que no necesita. Pero atención, el lóbulo frontal, que es donde se toman decisiones y se controlan los impulsos, todavía no está terminado. En muchos casos, no madura completamente, sino hasta después de los 21 años. Por eso, en la adolescencia, es común actuar sin medir riesgos y buscar la gratificación inmediata. No es rebeldía, es biología. En la adultez, el cerebro alcanza su mayor estabilidad. Las redes neuronales están mejor organizadas, lo que permite pensar con mayor claridad, regular las emociones y tomar decisiones complejas. Pero estable no significa estático. En esta etapa, también pueden aparecer desafíos emocionales como el estrés, la ansiedad o la depresión, porque en el cerebro siempre conviven emociones positivas y negativas. Y mantener el equilibrio depende mucho de cada persona. Y cuando llega la vejez, aunque la memoria a corto plazo puede fallar y algunas conexiones disminuyen, el cerebro sigue siendo capaz de aprender, de adaptarse, de sorprendernos. La experiencia acumulada fortalece capacidades como el juicio y la reflexión. Envejecer no es apagarse, es cambiar de ritmo. ¿Cuidar este órgano extraordinario? Existen tres claves: actividad física para oxigenar el cerebro, estimulación intelectual para forzar la neuroplasticidad y convivencia social, porque el cerebro humano está diseñado para relacionarse con otros. El aislamiento y la soledad lo dañan. La conversación, la colaboración y el afecto lo protegen. Porque entender el cerebro, como dice esta gran científica mexicana, es entendernos a nosotros mismos. Con información de la doctora Herminia Pasantes, pionera mexicana en neurociencias e investigadora emérita del Instituto de Fisiología Celular de la UNAM, les saluda Mónica Genis.
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0: cero. 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
6: No tolero a los perros en la tienda, a los perros en el súper, a los perros ando en el restaurante. Oiga.

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1: Yo lo vetaba, que es una falta de respeto, pero yo creo que lo dice porque está solo y debería tener un perro porque es más fiel que él.
2: A todas las personas les gustan los animales. Estoy totalmente de acuerdo. Pero ¿por qué dañarlos? Vas a acabar con la muerte de un animal. Y aunque él se disculpó, no se sintió real.
3: Y en lugar de pensar en envenenarlos, deberíamos darles una oportunidad y crear conciencia para que cada vez menos personas abandonen a sus mascotas en la calle.
4: Mira lo que comentó Pedro Sola, que si alguien lo ve, que también le aviente un pedazo de carne envenenada para que vea.
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1: 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En este instante, temperatura en Aguascalientes.
2: 23 grados.

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1: Los aspirantes, le digo, exigen cancelar el examen virtual y reponerlo de manera presencial. La UNAM aplicó un examen. Hoy el país está examinando a la UNAM y haga lo que haga, la UNAM no puede reprobar. ¿Qué dice el gato culto de Efrén a toda esta situación de las tranzas que deben terminar?
2: Mientras en México pensemos que el que no tranza no avanza, no avanzaremos, pues con tanta tranza estamos en un laberinto sin salida.
1: Es lo que dice el gato culto y lógicamente ya se fue a acomodar ahí a los pies del rector en la torre de rectoría de la UNAM para estar avisor de lo que va a pasar con la comisión técnica que va a determinar en dónde se violó, cómo se violó y cómo se va a remediar todo esto.
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7: No estoy de acuerdo con esa frase. Fíjate, yo tuve una amiga y terminamos siendo los mejores amigos. Nunca hubo ningún tipo de atracción.
8: No es por nada, pero pues si los hombres se fijan primero en el físico, si les gusta, pues se lo hacen amigos.
9: Pero pues sí, también a veces se da que buscan primero la amistad, ¿no? Para poder es algo más, escalar, ¿no?
10: Yo creo que como, por ejemplo, si fuéramos muy, bueno, yo en mi caso, si fuera muy jovencita, me haría amiga, sinceramente, de un hombre que me gusta, pero ahorita ya no.
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0: 12-1.
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1: ¡Otro! ¡Otro! Otro audio de Marina del Pilar revela que siempre sí contrató un presunto exagente gringo para recuperar la visa.
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0: Una, dos.
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0: Las dos.
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las muchas historias que suceden conmigo. Primero fue el susto cuando lo de León aquel. Después era prohibido fumar y me encontré con dinamita. Todo eso sin contar el tremendo impacto que me llevé con la historia de la chica del gorro.

Ustedes me perdonan, pero ahora yo me voy. 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

0: expulsación.
1: Javier Milei ya encontró a los culpables de la derrota de Argentina, México, Brasil y los demócratas.
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0: 33.
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1: Que yo era el acordeón de todos. 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
4: 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Presenté el examen para entrar a la prepa en lugar de una prima. 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

0: son las 4.
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0: exportación. Agarran a hacker mexicano en Honduras con un botín equivalente al valor de Honduras.
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0: 52.
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0: nada debe, nada teme. Entre protestas y pitorreos, la UNAM arma comisión para revisar el cochinero del examen en línea.
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0: 961.
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4: ¿Alguna vez has escuchado a alguien decir "me cayó la solitaria" y no sabía si era un chiste o algo real? Pues es muy real. La solitaria es un parásito que puede medir hasta 7 metros de largo. Imagínate un gusano del tamaño de un poste de luz viviendo dentro de tu intestino. Pero lo más preocupante no es eso. Lo peor ocurre cuando sus larvas llegan al cerebro. Su nombre científico es Tenia solium y su ciclo de vida es un viaje complicado entre cerdos y humanos. Todo empieza cuando un cerdo criado en traspatio y sin control sanitario come algo contaminado con heces humanas que contienen huevos del parásito. Dentro del cerdo, esos huevos se convierten en larvas que se alojan en los músculos. Si una persona come esa carne cruda o mal cocida, las larvas llegan a su intestino, se pegan a la pared y crecen hasta convertirse en el gusano adulto, la famosa solitaria. Eso se llama teniasis. Pero si lo que una persona ingiere no son las larvas, sino los huevos del parásito, por agua o alimentos contaminados, el asunto se pone grave. Las larvas pueden viajar por la sangre y alojarse en músculos, ojos o, en el peor de los casos, en el cerebro. A eso se le llama cisticercosis. Y cuando llega al cerebro, se convierte en una neurocisticercosis, la forma más peligrosa. Puede provocar epilepsia,

0: dolores de cabeza intolerables e incluso la muerte. De hecho, es la primera causa de epilepsia adquirida en adultos en muchas regiones del mundo. Este parásito tiene un truco maestro. Es capaz de engañar al sistema inmunológico, transformando la respuesta inflamatoria del cuerpo en una respuesta antiinflamatoria que le permite vivir años dentro de los tejidos sin causar síntomas. Es como un intruso que entra a tu casa, desactiva la alarma y se queda viviendo ahí sin que te des cuenta. El problema está ya cuando la larva muere, ya sea por medicamentos o por edad, y libera sustancias que desatan una inflamación brutal en el cerebro. Paradójicamente, muchas veces los síntomas más graves no los causa el parásito, sino la propia defensa del cuerpo al intentar eliminarlo. En México, los casos de cisticercosis han bajado mucho en las últimas décadas. Hoy se reportan menos de 300 al año, pero la enfermedad no ha desaparecido. La Organización Mundial de la Salud la tiene entre sus prioridades de eliminación para América hacia 2030. Y es que persisten comunidades donde la falta de agua potable, el manejo inadecuado de excretas y la crianza de cerdos sin control sanitario mantienen vivo el ciclo del parásito. Mientras tanto, se investigan moléculas del parásito que podrían convertirse en blancos para terapias más precisas, que ataquen al invasor sin desatar la tormenta inflamatoria. Erradicar la cisticercosis no depende solo de eliminar un parásito, sino de transformar las condiciones que le permiten existir. Cocinar bien la carne de cerdo, lavarse las manos, tener acceso a agua limpia, suena sencillo. Pero para millones de personas en México todavía no lo es. La lucha contra la solitaria es una lucha contra la desigualdad. Con información de la doctora Lucía Jiménez García, de la Facultad de Medicina de la UNAM. Les saluda Mónica Genis.
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tal? Muy buenos días, un gusto estar con ustedes la mañana de este martes 4 de agosto. Los saludamos con el gusto de todas las mañanas y hoy, en un momento, se debe dar a conocer las fechas y las sedes donde se llevará a cabo el llamado examen de control, examen presencial para las licenciaturas de la UNAM. Después de reunirse con el colegio de directoras y directores de facultades y escuelas de la UNAM, el rector Leonardo Lomelí informó que se explicará además el procedimiento mediante el cual se va a convocar a cada aspirante para la aplicación de esta prueba, examen de control. Se anunció que se van a habilitar algunas sedes en distintos lugares del país. Se informó también que el inicio de clases para los alumnos de nuevo ingreso no será el próximo lunes 10, sino hasta

0: el 31 de agosto. Tendremos lo último de la información en el caso de las admisiones en la UNAM. Pasó una semana desde que se quemaron 47 camiones de PepsiCo en una bodega en Matamoros, Tamaulipas. Las autoridades no han informado las causas de este incendio. La empresa aseguró desde hace una semana que no tenían antecedentes de extorsión. ¿En qué están las cosas? Vamos a hablar en un momento con el fiscal de Tamaulipas, con Jesús Eduardo Gobea. Ayer fueron asesinadas 32 personas en las cifras preliminares, pero ya vimos que luego las cifras preliminares, cuando se consolidan, suelen ir al alza, como lo informó ayer el INEGI. Pero por lo pronto, ayer una cifra baja para el promedio de los últimos años. 32 personas asesinadas en el país. Los estados de México, Guanajuato, Sinaloa y Veracruz, con 3 cada uno, registraron la cifra más alta. Sin explicarse ni dejarse claro el por qué, hoy no se va a llevar a cabo la audiencia contra el exsecretario de Seguridad de Sinaloa, Gerardo Mérida. Esto es en Nueva York. Es una audiencia por sus supuestos vínculos con el cártel de Sinaloa en la Corte Federal del Distrito Sur de Nueva York. No se ha informado de una nueva fecha. Hay que recordar, el exsecretario de Seguridad de Sinaloa, Gerardo Mérida, se entregó a las autoridades de Estados Unidos el 11 de mayo. Vamos a tener también un reporte sobre este tema. Buenos números de remesas otra vez para la economía mexicana. El dólar interbancario se afianza, si es que ese término es válido. Está mejor que en los últimos días. Se ponen 17 pesos con 27 centavos. Es lo que se está vendiendo en estos momentos. Parte de lo que tendremos hoy, más las entrevistas con los personajes esenciales de la vida pública en México, más lo que se vayan acumulando en las próximas 3 horas. Quédese con nosotros. Estamos por la mañana, hacemos una pausa y al regresar, comenzamos con mucha información de este martes, ya en agosto, martes 4 de agosto. Hacemos pausa, volvemos.
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2: 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En este instante, temperatura en Aguascalientes.
17: 23 grados.

0: 47 vehículos, 47 de ellos, según nos dijo el jueves el fiscal general de Tamaulipas, Jesús Eduardo Gobea, quedaron destruidos, calcinados, otros 10 fueron afectados. La empresa dijo el miércoles de la semana pasada que no había recibido amenazas de extorsiones. El fiscal nos comentó que estaban en la investigación y que tampoco tenían elementos, ¿no?, para pensar que se había tratado de una extorsión. Nosotros le preguntamos qué pudo haber sido, si un cortocircuito. Nosotros pensábamos que 72 horas después, pues seguramente habría sido detectado, y ahí nos quedamos.
1: Ahí nos quedamos, Ciro, con la intención de saber si la información ha avanzado en lo que tiene que ver, creo que sobre todo con los peritajes que indiquen una cosa. O efectivamente fue un cortocircuito o fue un incendio intencionado.
0: O alguna otra cosa. Muy cuidadoso con la información, muy amable. El fiscal general de Tamaulipas, Jesús Eduardo Gobea, nos dijo el jueves que mantendría comunicación con nosotros. Por eso, bueno, le agradecemos, fiscal, buenos días. Y le preguntamos simplemente por una actualización del caso, si hay información que se pueda compartir y que nos saque de esta duda. Buen día, fiscal.
2: Buen día, ¿cómo están ustedes? Gracias nuevamente por el espacio de comunicación. Y bueno, sí, decirle, Ciro, Manuel, que buen efectivamente día, el avance que se tiene es especialmente en el rubro de peritajes. Si bien se han hecho otros actos de investigación, todo esto se vincula y de una forma, vamos a decirlo así, colegiada, se ha podido determinar pericialmente que efectivamente el hecho fue causado, no fue obviamente fortuito, sino causado. Se han podido localizar dos áreas o dos focos específicos iniciales donde habría iniciado el incendio que provocó pues el alcance de las llamas hacia todas las demás unidades, pero como dato relevante se ha podido establecer que estos dos focos de inicio del hecho tienen que ver con dos unidades en particular. Es decir, la hipótesis que cobra fuerza es que inicialmente la intención era ir sobre dos vehículos en particular, no sobre toda la flotilla. Hay una tercera área de interés en el momento de ocurrir los hechos, pero esta tercera área de interés sería un tercer foco de inicio de llamas que no trascendió. Decir también que se pudo establecer ya técnicamente, incluso con información técnica proporcionada por PepsiCo, que la propagación se facilita, aunque sí es muy muy muy cuantioso, muy visible el incendio, se facilita debido al contenido de los productos que ellos comercializan y distribuyen. Es decir, estamos hablando de que hay frituras que contienen grasas, harinas, y que fácilmente pueden ser un activo adicional que acelera las llamas. Entonces, de antemano se tiene esta hipótesis principal, que habría ocurrido en dos áreas específicas. Es decir, puede haber estado dirigido a ciertos vehículos este inicio del hecho. También hemos podido establecer que efectivamente fue causado por al menos una persona, y se tienen otros elementos que están conduciendo una línea sólida de investigación que viene a corroborar el hecho de que, más bien, que viene a corroborar la una de las premisas iniciales cuando hemos comentado este asunto, que es: no existe una vinculación de los hechos con alguna amenaza del crimen organizado hacia la empresa o hacia su personal. A la fecha se han entrevistado a varios empleados de ese centro de distribución y todos son coincidentes en referir que, bueno, pues han desempeñado sus funciones de manera normal, que no han sido objeto de coacciones ni amenazas, ni mucho menos por parte de delincuencia o de crimen organizado.
0: Bueno, a ver, entonces, uno, el incendio fue provocado, fue causado.
2: Sí, señor.
0: Punto número uno. Punto número dos, como una hipótesis, se habría registrado en dos áreas distintas, cuando menos se habrían quemado dos autos en dos áreas distintas, y habría, esto
2: así es.
0: Propagó el fuego, ¿no? Usted nos dice así que es. Quizá en buena medida pues, facilita debido a al contenido de los productos que estaban en esos camiones. Entonces, causado en dos áreas distintas por al menos una persona. Y la confirmación de que no han registrado 8 días después amenazas ni coacciones por parte de terceros. ¿Esa sería la síntesis fiscal?
2: Sí, hay otros datos, desde luego, que quisiéramos cuidar en cuanto a su difusión. Obviamente, el ingreso de esta persona habría sido no por... ingresó furtivamente, se localizó un hueco en una malla ciclónica que está en un predio contiguo, y es por ahí por donde habría ingresado esta persona. Se han localizado algunos indicios asociados al hecho, pero como le decía hace un momento, la línea de investigación principal que cobra fuerza está encaminada, repito, aspectos totalmente ajenos a una amenaza o a un ataque de la delincuencia organizada.
0: ¿No hay un video que registre el momento en alguna de las dos áreas en que esta persona...

0: Sí, existe material que PepsiCo ha aportado a la investigación. Ustedes recordarán que tuvimos una reunión la semana pasada con altos ejecutivos de PepsiCo y nos han ido brindando información que ha sido muy importante para corroborar los trabajos periciales que se habían realizado de inicio en la investigación. Entonces esto viene a complementar el bagaje de datos para procesar pericialmente, pero también son las bases que nos permiten a nosotros seguir con la investigación de campo y con otros actos de investigación policial que nos permiten hasta el momento tener este reporte que mencioné.
1: Y entonces, en las hipótesis fiscal, ¿qué estarían manejando como una causa por la cual esta persona, por lo menos una, provocó estos incendios o este incendio?
0: Estamos precisamente en vías de corroborar la motivación. Estamos trabajando incluso, como es obvio en toda investigación, en establecer la identidad de la persona, personas responsables. Pero esta primera línea de investigación es bastante objetiva. Consideramos que en próximas fechas tendremos ya avances más significativos al respecto.
2: Muchas gracias por la información, fiscal, y ojalá de nueva cuenta podamos mantener comunicación con usted cuando haya nueva información. Muchas gracias.
0: Gracias, fiscal. Con gusto, gracias a ustedes.
2: Muy buen día. El fiscal general de Tamaulipas, José Eduardo Gobea. Entonces, síntesis de lo que habría hasta el momento con la investigación, que creo que ya lo perfila muy claramente lo que ocurrió en el incendio de la madrugada del lunes de la semana pasada en Matamoros.
1: En Matamoros 1 es un incendio que está causado, que está intencionado precisamente por lo menos una persona que ingresó desde el predio de junto, inicialmente a dos puntos de inicio. Aparentemente podría haber sido contra esas dos unidades y esto se propagó hasta un total de 57 unidades dañadas, poco menos el total de las unidades, y un tercer punto que no tuvo mayor exposición en lo que tiene que ver con el incendio y ayudó toda la producción que tienen estos camiones o que tienen estos camiones de frituras precisamente para propagar el incendio.
2: Intencionado, ¿no? Intencionado, en dos zonas distintas, en principio sobre dos vehículos, se propagó el fuego, hay videos
1: y que no había amenazas.
2: Y al menos una persona que entró por un hueco.
1: Así es.
2: Habría provocado este incendio. Vamos a una pausa, regresamos con esto y más.
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0: 4 nada más para cerrar el tema, la entrevista que nos acaba de dar el fiscal general de Tamaulipas, Jesús Eduardo Gobea. Entonces, la información en torno de el incendio, la quema, que ahora podemos decir ya la quema.
1: Ya la quema, sí, claro.
0: La acción, el atentado contra 57 vehículos de PepsiCo en Matamoros, Tamaulipas. Hasta el momento todo esto es preliminar, es parte de una investigación, pero nos acaba de decir uno que fue causado, que fue provocado. Esto no fue producto de un cortocircuito, nada por el estilo, fue provocado. Lo habría provocado una persona que entró furtivamente, así nos dijo el fiscal. Al parecer hizo un hoyo en la malla ciclónica, pues es un terreno grande, por ahí se metió y quemó primero un vehículo que estaba en una zona de estacionamiento, luego se dirigió un segundo y quemó a otro, y el fuego se propagó, al parecer también, porque pues el contenido, lo que había dentro de las camionetas repartidoras, productos, botanas,
1: ¿no? Así es.
0: El contenido facilitó la propagación del fuego. Entonces, incendio provocado, en principio por una persona.
1: Por una sola persona.
0: Se quemaron dos vehículos, esos dos vehículos, el fuego se propagó y alcanzó a 57, y nos confirma que después de una serie de entrevistas, nadie en PepsiCo, empleados, nadie, dice haber recibido amenazas de grupos criminales. Ese sería el resumen hasta el momento. Bueno, cambiamos de tema, vamos a Nueva York. Arturo Ángeles, ¿por qué se aplazó, se suspendió? ¿Qué pasó con la audiencia que iba a tener lugar hoy? La audiencia de Gerardo Mérida, el exsecretario de Seguridad de Sinaloa, allá en la Corte Federal del Distrito Sur de Nueva York. ¿Qué pasó, Arturo? ¿Qué sabes? Buen día.
2: Hola, ¿cómo están? Muy buenos días, Ciro, buenos días, Manuel. Bueno, mira, lo que sabemos, porque hemos insistido desde ayer con la Corte Federal del Distrito Sur de Nueva York, es que sería por una cuestión de procedimiento. O sea, no es una cuestión ni de salud de Gerardo Mérida, no es una cuestión tampoco de algún tipo de exoneración adelantada, de liberación, tampoco. Gerardo Mérida hasta esta mañana sigue preso en la cárcel aquí de Brooklyn, acabamos de revisar los registros. Nos dicen que es una cuestión de procedimiento relacionado con las pruebas que se están analizando, ¿no? La razón por la cual la jueza a cargo del proceso, la jueza Catherine Paul, decidió no llevar a cabo y no programar la audiencia que ella misma había dicho en la audiencia del pasado 1 de junio que se llevaría a cabo este 4 de agosto a las 2:30 de la tarde. Nosotros que estuvimos ahí en dentro de la sala de audiencia el 1 de junio, pues la sesión acabó con este anuncio de la jueza de que esperaba ver a las partes reunidas este 4 de agosto. En aquella ocasión la jueza dijo: voy a dar 2 meses para el tema de la entrega de pruebas que tiene que hacer la fiscalía a la defensa del señor Gerardo Mérida, que recordemos fue secretario de Seguridad de Sinaloa, general en retiro, acusado junto con Rubén Rocha y otros 8 funcionarios de colaborar con el cártel de Sinaloa. La jueza dijo: hay pruebas abundantes, una declaración que fue muy noticiosa en aquel día, hay pruebas abundantes, entonces voy a dar de entrada 2 meses para que la fiscalía vaya entregándole a la defensa estas pruebas y nos vemos el 4 de agosto, cumplidos, digamos, esos 2 meses. Sin embargo, no apareció nunca en los registros la confirmación en qué sala se llevaría a cabo esa audiencia. Entonces nosotros el día de ayer nos comunicamos en 2 ocasiones, por la mañana y por la tarde, pues para preguntar qué había sucedido, y lo que la Corte Federal nos dijo oficialmente, primero por correo y luego a través de una llamada que tuve con ellos, es que es la jueza, por un tema del proceso, un tema técnico que no tiene que ver ni con alguna resolución anticipada del caso, ni con alguna cuestión de algún inconveniente físico, porque a veces eso también sucede, sino hay veces que por el tema de la cárcel y esas situaciones hay algún asunto que obliga a que se retrasen las audiencias. No, nos dicen que es un tema de procedimiento, que la audiencia no se llevó a cabo y esperan que sea a mediados de agosto o a más tardar en la primera semana de septiembre que se cumplirían 3 meses, que normalmente suele ser la ventana máxima de tiempo entre audiencias, de 3 meses aquí en Estados Unidos, que se pueda llevar a cabo esta sesión. Entonces, pues vamos a estar al pendiente. No hay un día ni hora confirmado en este momento. Todavía no aparecen los registros. Entonces, bueno, vamos a esperar a ver, tener esta fecha, pues, de este caso que, recordemos, pues ha generado bastante atención. Al mismo tiempo, aprovecho para decirte que en el caso de Enrique Díaz Vega, recordemos, el secretario de Finanzas, no, que hasta la fecha no apareció en ninguna audiencia.
0: Sigue sin aparecer.
2: Sigue sin aparecer. Sin embargo, lo que hemos podido ir averiguando a lo largo de estas semanas es que hay una posibilidad, aunque pues no lo podemos dar como una información oficial, porque por la naturaleza del propio procedimiento no se anuncia. Hay una, el caso de Enrique Díaz Vega lo estaría manejando el gobierno de Estados Unidos como una posible colaboración de un testigo protegido, pues, ¿no? Es la situación que se está llevando a cabo con él. Hay audiencias secretas que, pues, por ese motivo no se hacen públicas, no aparecen en los expedientes, pues es lo que estaría sucediendo con Enrique Díaz Vega. De todas maneras, esto se tiene que llegar a confirmar en algún momento a través de algún registro, porque su caso sigue abierto en los registros judiciales, no está cerrado. Entonces vamos a ver qué sucede, pero
0: en algún momento, Arturo, estamos hablando de que la noticia de que él se había entregado a Estados Unidos se dio a mediados de mayo.
2: Absolutamente.
0: De mayo, sí.
2: Totalmente, junto con algunas otras que resultaron no ser precisas. ¿Recuerdas en algún momento que se habló de un comandante de la policía? Que
0: también.
2: El propio comandante, ahí rápidamente se dijo que no. Sin embargo, aquí lo que llamó la atención, pues primero es que no apareció en ninguna audiencia, a diferencia de Gerardo Mérida, que recordemos, Mérida se entregó el 11 de mayo en Arizona, ¿no? Y luego el 15 de mayo fue presentado aquí en Nueva York. Enrique Díaz Vega ni ha aparecido, pero ni tampoco él lo ha desmentido, ni se sabe absolutamente nada de él. Es a raíz de eso que comenzamos a insistir. Y mira, Ciro, lo que sucede es que a raíz de que el cártel de Sinaloa, bueno, pasan dos cosas. El cártel de Sinaloa fue tipificado como una organización terrorista, lo cual ya sabemos. Y dos, el fentanilo, que es de lo que culpa el expediente y la acusación a los Chapitos y a Rubén Rocha y compañía de traficar fentanilo. El fentanilo fue considerado ya arma de destrucción masiva aquí en Estados Unidos por la cantidad de muertes que genera. Entonces, eso le abre a la jurisdicción estadounidense ciertas opciones de cómo llevar a cabo, sobre todo el manejo de algunos inculpados en calidad de potenciales testigos, que no sucede con los procesos ordinarios. O sea, no sucede con un homicidio, no sucede incluso con un caso convencional de drogas o de narcomenudeo, ¿no? Entonces, esta jurisdicción ampliada, como sucede, por ejemplo, pues prácticamente es la verdad, en casos como el de Al Qaeda, etcétera, abre zonas grises a partir de cómo manejar ciertos testimonios. Y en efecto, la ley contempla estas situaciones, aunque es muy claro que en algún momento esto, cuando ya se cierre una potencial negociación, el caso tiene que ser desestimado. Eso tendrá que suceder. Lo que podemos decir es que no está desestimado, por lo tanto, no hay un arreglo consumado con Enrique Díaz, pero una negociación está ahí en marcha, eso sin duda alguna.
0: Y entonces, y regresando al caso del exsecretario de Seguridad, el señor Mérida, por asuntos de procedimiento, se aplaza la audiencia. Tú dices que máximo tendría que llevarse a cabo en los primeros días de septiembre, pero no se dieron más razones.
2: La
0: audiencia que iba a tener lugar, hoy, y repite, no será una audiencia de...
2: Era pues la segunda audiencia de revisión del proceso para ver cómo va el tema del descubrimiento de pruebas, de preparación para el juicio, pero en esas audiencias de preparación para el juicio y descubrimiento de pruebas, siempre existe la posibilidad de que se anuncie una salida alterna, sino por eso son tan importantes cada una de ellas. Siempre hay la posibilidad de que las partes digan, comenzamos la negociación y posiblemente hay una declaración de culpabilidad del acusado. Sí. Entonces, esa audiencia es la que nos dicen que a más tarde tendría que realizarse la primera semana de septiembre. Vamos a estar atentos a cuando se confirme una fecha. Lo que sí, no hay ninguna duda, en el caso de Gerardo Mérida, es que él está preso aquí en la cárcel de Brooklyn hasta esta mañana.
0: Muchas gracias. Gracias, como siempre, Arturo Ángel. Un abrazo allá Nueva York.
2: Abrazo, buenos días allá en México.
0: Gracias, Arturo.
1: Como siempre, me parece muy muy completo los reportes de Arturo, tiene siempre varios análisis, Ciro, incluidos dentro de su explicación, ¿no? Que te va dejando clara la información.
0: Bueno, y pues el tiempo sigue corriendo el tiempo. Hay que recordar, el 29 de abril fue cuando el Departamento de Justicia de Estados Unidos dio a conocer, hizo público que quería procesar en Estados Unidos a 10 sinaloenses, entre ellos el gobernador Rubén Rocha, en fin, otro, este señor Gerardo Mérida, exsecretario de Seguridad. Estamos ya en agosto y sabemos que hay una persona, el exsecretario de, era de Hacienda, de Finanzas, de Sinaloa, que se entregó. El general Mérida está ya bajo proceso, y los demás, no podemos decir que tranquilos, pero siguen. Sí, en Sinaloa. Mañana se cumplen, por cierto, 10 meses del secuestro de Carlos Emilio Galván. Y vamos a regresar con ese tema. Volvemos.
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11: Desde antes del arranque de la Copa del Mundo, la confrontación entre UEFA y FIFA estaba marcada. La gota que derramó el vaso entre Alexander Seferin y Gianni Infantino ha sido la burda idea de subsidiar un negocio como el fútbol, que si algo tiene es recurso. Mientras UEFA fue la primera en levantarse con una postura siendo prácticamente el 25% de la votación, Infantino se sentía seguro con CONCACAF, Asia y África. En las últimas horas todo ha cambiado, y no para confirmar el fondo de la FIFA, que con toda seguridad huele a Donald Trump, sino a la reelección de Gianni Infantino el próximo mes de marzo, en un congreso en Marruecos, donde el ítalo suizo apunta a ser el gran perdedor.

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3: Las secuoyas rojas son los seres vivos más altos del planeta, alcanzando dimensiones monumentales en las costas de California. Su corteza gruesa las protege del fuego, permitiéndoles vivir milenios. Estos gigantes no solo capturan cantidades masivas de carbono, sino que crean ecosistemas verticales donde habitan especies únicas. Son monumentos naturales que nos conectan con la prehistoria y la majestuosidad terrestre.
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6: En el primer semestre del año, el movimiento de mercancías por vía aérea superó las 616 mil toneladas, un 4.7% superior al registrado en el mismo periodo del 2025. La Agencia Federal de Aviación Civil señaló a Guadalajara y Monterrey como líderes aeroportuarios por sus operaciones de carga durante el Mundial de Fútbol. La jefa de gobierno, Clara Brugada, enfatizó el trabajo coordinado para construir soluciones que mejoren la vida de millones de personas durante la primera sesión ordinaria 2026 del Consejo de Desarrollo Metropolitano del Valle de México. Recalcó que no se pueden enfrentar los desafíos del siglo XXI con fronteras administrativas del siglo pasado. El expresidente de Honduras, Juan Orlando Hernández, enfrentará su proceso por fraude y lavado de activos en libertad. Fue condenado por narcotráfico en 2024 en Estados Unidos e indultado por el presidente estadounidense Donald Trump en 2025.
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9: 7:39. Lourdes, buenos días. Ya publicó la UNAM cuándo y en dónde se van a llevar a cabo estos, o se va a llevar a cabo este examen de control con el que se va a reponer el examen fallido, llamémoslo así, de admisión, que ha generado pues tantos problemas para la UNAM. ¿Ya no, se publicó?
10: No, Ciro, ¿no? Manuel, buenos días. Dijeron todavía no se publica.
9: Son las 7:40.
10: 7:40 de la mañana, Ciro, no dieron hora. Ayer el rector Leonardo Lomelí solo dijo que hoy se van a publicar los días y las sedes, las diferentes sedes. No va a ser solo una aquí en la Ciudad de México, sino van a ser varias sedes en el interior de la República, donde estos estudiantes se van a tener que presentar de manera presencial para realizar nuevamente este examen de control. No dijeron la hora en la que publicarán esta información el día de hoy, así es que bueno, para esperárselo, pero seguramente lo estarán haciendo hoy. El viernes de la semana pasada fue a las 10 de la mañana, entonces a lo mejor muy probablemente pudiera ser a esa hora. Entonces, son diferentes sedes. Van a convocar también, se supone que en este informe tienen que dar a conocer cómo es que van a convocar a estos estudiantes que van a volver a hacer el examen. Ayer decíamos que son alrededor de unos 58,000 más o menos aspirantes, porque en estos entran los 22,000 que ya fueron aceptados en la universidad, más los otros que hayan obtenido los aciertos que se hayan quedado entre los años 2021 y 2025, Ciro, pero bueno, hasta el momento esto no se ha dado. Sin embargo, pues algunas protestas todavía continúan. Ayer
9: ¿cómo veíamos, que todavía continúan ahorita?
10: No, o sea, me refiero a que siguen protestando algunos estudiantes. Ayer estaba la convocatoria para que a mediodía algunos de los estudiantes, ellos dicen, de los que fueron aceptados en alguna de las escuelas de la universidad, protestaron a mediodía en la universidad, en la torre de rectoría.
9: ¿Cuántos fueron más o menos?
10: Yo creo que deberían haber sido unos 100 estudiantes más o menos, Ciro. La verdad es que son muy pocos. Es la tercera protesta que se hace por este tema y son pocos los estudiantes que llegan. Ellos habían dicho que querían una reunión con el rector, con Leonardo Lomelí. Como no fueron recibidos, después se fueron a bloquear un rato la avenida Insurgentes. Y bueno, ellos dicen que sí van a hacer el examen, pero que al mismo tiempo se están violentando los derechos estudiantiles porque ellos ya fueron aceptados en alguna de las escuelas y bueno, esa es su protesta. Están en contra de que se vuelva a hacer este examen y están llamando a la universidad pues para que a ellos se les respete estos lugares, pero bueno, esta ya es decisión.
9: Bueno, entonces no se ha publicado, anunció la universidad que lo hará hoy. Suponemos que a través de sus canales, no dijo a qué hora, pero no. Hoy debe anunciar cuándo y en dónde se van a aplicar este examen de control.
10: ¿Cuándo, dónde? Y avisar a los estudiantes que tienen que hacer este nuevo examen, cómo los pasos a seguir para poder realizarlo.
9: Por un lado es una información masiva.
10: Sí.
9: Que harán a través de, no sé, de la Gaceta, el UNAM, ¿no? En un mensaje grabado.
10: Y bueno, ellos dicen que sí van a hacer el examen, pero que al mismo tiempo se están violentando los derechos estudiantiles porque ellos ya fueron aceptados en alguna de las escuelas. Y bueno, esa es su protesta. Están en contra de que se vuelva a hacer este examen y están llamando a la universidad pues para que a ellos se les respete estos lugares. Pero bueno, esta ya es decisión.
9: Bueno, entonces no se ha publicado. Anunció la universidad que lo hará hoy. Suponemos que a través de sus canales, no dijo a qué hora, pero no. Hoy debe anunciar cuándo y en dónde se van a aplicar este examen de control.
10: ¿Cuándo, dónde? Y avisar a los estudiantes que tienen que hacer este nuevo examen, cómo los pasos a seguir para poder realizarlo.
9: Por un lado es una información masiva.
10: Sí.
9: Que harán a través de, no sé, de la Gaceta, el UNAM, ¿no? En un mensaje grabado, no lo sabemos. Y por el otro,

0: anunciar cuándo y en dónde se van a aplicar estos o este examen de control.
1: ¿Cuándo, dónde? Y avisar a los estudiantes que tienen que hacer este nuevo examen, cómo los pasos a seguir para poder realizarlo.
0: Por un lado es una información masiva.
1: Sí.
0: Que harán a través de, no sé, de la Gaceta, el UNAM, ¿no? En un mensaje grabado, no lo sabemos. Y por el otro es una comunicación pormenorizada, alumno por
1: sí,
0: alumno.
1: Sí, alumno por alumno, Ciro. Alumno por alumno de estos, pues 58,000 que probablemente van a presentar este examen de control presencial una vez que la UNAM informe la fecha. Y bueno, también dijo que de manera tentativa, porque esto sí no dijo que es fecha definitiva, los nuevos alumnos de nuevo ingreso a la universidad van a iniciar clases el lunes 31 de agosto. Tentativamente, esto también se dio.
0: Bueno, y tercer punto, pues pasan los días y la protesta, la inconformidad, no se convierte en un movimiento masivo.
1: No.
0: Siguen siendo muy, muy pocas las personas que han salido a protestar. Decías que en tres ocasiones ya,
1: en
0: dos
1: tres
0: la
1: ocasiones,
0: semana pasada,
1: sí.
0: Lo de ayer, no sé si hoy tengan pensado hacer algo más, pero pues la inconformidad hasta el momento no se ha expresado masivamente.
1: No, Ciro, la verdad es que yo creo que la gran mayoría de los alumnos pues sí piensan volver a realizar este segundo examen de admisión a la universidad, porque a pesar de que, como decía, han protestado tres veces aspirantes a la universidad, pues han sido muy pocos, Ciro. Ayer eran unos 100 y más o menos ese número es los que asistieron en las dos protestas anteriores la semana pasada.
0: Muy bien, pues entonces a esperar, a ver si quizá antes de que termine el programa.
2: ¿No? Ojalá, sí. Ojalá nos tengamos oportunidad de presentarla.
0: No, es probable, ¿no? Si dijeron que iban a dar a conocer fechas y lugares de aplicación del examen, pues no veo por qué tengan que esperarse a las 6 de la tarde, ¿no? Supongo que, o quiero creer que esa información que se dará a conocer pronto.
2: Temprano, sino sí. Estaremos pendientes, por supuesto, a través, como dice la UNAM, todos los canales de información, ¿no? La Gaceta, sus cuentas de X, etcétera. Atentos, ¿no? Sus cuentas de YouTube, de WhatsApp, sino.
0: Bueno. ¿Nada más sobre la UNAM?
1: Nada más, Ciro. Sus canales oficiales, como dice Manuel, son sus medios electrónicos. Entonces, por esa vía los van a dar a conocer.
0: Gracias.
1: Gracias.
0: Gracias. Bueno, cambio de tema. Ayer sigue surgiendo información electoral rumbo a la definición de candidaturas para la elección de gobernadores. Habrá elección de diputados federales, habrá elección de alcaldes, pero habrá elección de gobernador el próximo año, primer domingo de junio, en 17 estados. Primer domingo de junio, ya no falta tanto,
2: ¿no?
0: 10 meses.
2: Así es.
0: 10 meses, y al rato van a ser 6, y al rato vamos a estar en las semanas previas a esa elección. Ayer tocamos el tema de Chihuahua, cómo se siguen moviendo y siguen haciendo su trabajo, para algunos ilegal, ya que estaría violando disposiciones electorales de campañas anticipadas, pero como lo están haciendo los dos candidatos más fuertes de Morena, o precandidatos más fuertes de Morena, que son Cruz Pérez Cuellar, el alcalde
2: de Juárez,
0: y la senadora
2: Andrea Chávez.
0: Por cierto, vamos a hablar más adelante con Marco Bonilla, el alcalde de Chihuahua, y al parecer la figura más fuerte que tendría el PAN para oponerlos, porque ayer nosotros preguntábamos y decíamos si el PAN estaba dormido o no. Entonces vamos a hablar con él. Ayer hubo información, pues cuando menos, de tres estados. Por un lado, en este ejercicio por tener a todos en paz, la dirigencia nacional de Morena, la dirigente Ariadna Montiel, la encargada de elecciones Itlali Hernández, mandaron traer al que al parecer será el candidato, a Raúl Morón, el candidato de Morena, y lo sentaron junto al gobernador Ramírez Bedoya. Se sabe que no son muy amigos, que no son grandes aliados, pero lo sentaron ahí y de testigo pusieron a Leonel.

0: el ex gobernador de Michoacán. Aquel gobernador en los años de la explosión brutal de criminalidad en Michoacán, ya la segunda mitad de la primera década, que acordaron, pues seguramente, llevar la fiesta en paz. Pero pues esa fotografía solo con Raúl Morón a mí me lleva a pensar que la encuesta, una vez que se levante,
1: será por ahí, sí,
0: se va a inclinar por él. Por otra parte, en Sonora está cobrando fuerza la versión de que Luis Donaldo Colosio, hijo de padre sonorense, de Luis Donaldo Colosio, su padre, podría ser candidato no de Nuevo León, no al gobierno de Nuevo León, donde vive desde niño Luis Donaldo, de donde fue, por ejemplo, alcalde de Monterrey, pero pues como su partido Movimiento Ciudadano parece que tiene otra candidata. Entonces, al parecer, ya convencieron a Luis Donaldo Colosio de que, como cumple los requisitos para ser candidato en Sonora, lo intente por allá. ¿Qué trabajo político ha hecho Luis Donaldo en Sonora? Pues ninguno.
2: No, cero.
0: Ninguno, cero, cero. Todo su trabajo ha sido por Nuevo León. Una buena carrera, quizá. Muchos habrían esperado que a estas alturas la carrera de Luis Donaldo estuviera o hubiera despuntado más de lo que lo ha hecho, pero es un personaje con notoriedad, con imagen, con reconocimiento nacional. Entonces parecería que Movimiento Ciudadano le va a dejar la candidatura de Nuevo León a Samuel García y familia, y mandarían a Luis Donaldo Colosio a Sonora.
2: Eso parece.
0: ¿Va a ir solo? ¿Va a ganar solo Luis Donaldo Colosio? ¿Le va a ganar al colosista, porque siempre fue colosista, Alfonso Durazo, secretario particular de Luis Donaldo, defensor siempre de Luis Donaldo, y ahora va a echar mano de todos los recursos de los que saben echar mano en las elecciones de Sonora, Morena, de los que echaron mano para que ganara Durazo? Se los van a echar encima Luis Donaldo Colosio. Luis Donaldo Colosio y Movimiento Ciudadano calculan que tienen o que pueden tener los votos suficientes para ganar solos, o van a buscar un acercamiento con el PAN. Con Antonio Astiázaran, el alcalde de Hermosillo, quien parece que también se perfila como el candidato del PAN al gobierno. Interesante. Si es que se confirma esta decisión de Movimiento Ciudadano de llevar a Luis Donaldo Colosio, leía por ahí en algún diario que la plenaria de senadores de Movimiento Ciudadano, que va a tener lugar en un par de semanas.
2: El 24, en un par de semanas,
0: va a tener lugar en Guaymas.
2: Así es.
0: Sonora. Uh-huh. ¿Y por qué en Sonora? Pues quizá para ahí anunciar.
2: Probablemente.
0: El destape de Luis Donaldo Colosio como candidato de Movimiento Ciudadano a Sonora. Sin hacer alianza con el PAN, ¿pueden ganar Sonora?
2: ¿Les va a alcanzar? Complicado, ¿no?
0: Ganarle a Morena de Durazo.
2: Yo digo que está complicado.
0: Y tercero, solitos, en una información a la que, por cierto, no le dio mucho vuelo el PAN nacional, ayer, hasta donde entendí, hasta donde leí, no sé qué leíste tú, Adrián de la Garza, priista, alcalde de Monterrey, quien ha ganado elecciones muy difíciles, se ha ido a registrar también como precandidato del PAN al gobierno de Nuevo León.
2: Eso es lo que sucedió.
0: Según entendí. Sin renunciar a su militancia del PRI, sin decir que no va a ir para el PRI, lo cual me lleva a pensar, ¿podrá aparecer si es que Adrián de la Garza fuera el candidato del PAN al gobierno de Nuevo León? No creo que el PAN tenga una figura más fuerte que Adrián. ¿Podría aparecer en la boleta? A ver, hay que estudiarle ahí a la legislación electoral, y concretamente a la legislación electoral de Nuevo León,

0: de aparecer en la boleta como, por un lado, candidato del PAN y por el otro, candidato del PRI, sin hacer alianza. ¿Esa va a ser la nueva fórmula para que los partidos digan que no hacen alianzas?
1: Pues puede ser interesante, sirve de alguna forma inscribirse por un partido, pertenecer a otro y después también por tu partido para tener coaliciones. Finalmente, hasta finales de año se vienen los tiempos como para definir si hay coaliciones o entre partidos.
0: Por eso, pero ¿se podría?
1: Se podría.
0: ¿Puedes ser candidato por los dos?
1: Sí, se podría.
0: ¿Sumas votos?
1: Sí, sumas votos, sí, claro, porque acuérdate que abrió también el panel el tema de la ciudadanía, ¿no? Entonces te reportas, te registras como ciudadano.
0: Vamos a suponer, Morena lleva un candidato que obtiene 50 votos. Movimiento Ciudadano lleva una candidata que obtiene 50 votos. El PAN lleva a Adrián de la Garza como candidato y obtiene 30 votos. Y el PRI lleva como candidato a Adrián de la Garza y obtiene 30 votos. Es decir, suman 60, gana Adrián de la Garza.
1: Gana Adrián de la Garza.
0: Con los votos por un lado del PAN y por el otro del PRI. Si es posible esa fórmula, ¿seguro?
1: Sí, es correcto. Sí, sí. Yo
0: le preguntaré a un especialista para no equivocarnos. No es que dude de ti, pero pues mejor vamos con un...
1: No, está bien, le preguntamos.
0: Sí, el ejercicio es 50 votos tuvo el candidato de Morena, 50 votos la candidata de Movimiento Ciudadano, 30 el candidato del PAN, Adrián de la Garza, y 30 el candidato del PRI, Adrián de la Garza. Es decir, los 30 más 30 dan 60 y gana. ¿Es así?
1: Yo creo que sí.
0: Pues entonces quizás sí será.
1: Pero lo preguntamos, de todos modos lo preguntamos.
0: Si es que quieren ganar, si es que el PAN quiere ganar. Yo sigo con las dudas de si el PAN quiere ganar. De si el PAN quiere ganar Chihuahua.
1: Yo creo que el PAN está en circunstancia de tener...
0: El PAN nacional, no, no.
1: Sí, el PAN nacional está en circunstancia de tener que competir lo que tenga que competir. No le funcionó finalmente esa alianza que tenía formalmente con el PRI. Lo dejó muy mal parado, hicieron más sus cuentas, se acomodaron, vieron que no se había ido bien, ahora no pueden salir con una peor, tienen que salir con algo mejor.
0: ¿Tú crees?
1: Necesariamente, Ciro, ¿no? La elección del 27 es muy importante.
0: Sí, también es muy importante para negociar, vete tú a saber
1: qué. Sí, bueno, también vete tú a saber.
0: Vete tú a saber qué. Vámonos a, bueno, entonces, Michoacán ayer, Sonora, Nuevo León... Y al rato vamos a tener aquí Chihuahua. 7:55, volvemos.
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3: 7:57.
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0: 8 de la mañana saludamos a las personas que a partir de este momento se suman a nuestro programa a través de Telefórmula. Muy buenos días para todos y quienes han estado con nosotros desde hace una hora en Radio Fórmula. Muchas gracias a todos los que van en sus autos, que están en sus casas, a quienes nos siguen a través de las plataformas digitales, muy en especial a través de la tan exitosa radiofórmula.com.mx, a quienes han estado con nosotros en todo el mundo, en el extranjero, quienes nos están viendo desde Houston, desde Madrid, desde tantos lugares a través de YouTube. A ellos, de nueva cuenta, muy buenos días. Deyanira, buen día.
1: Buen día, Ciro. Vamos con un resumen de la información. El incendio de los 47 camiones de PepsiCo sí fue provocado por al menos una persona que ingresó de forma furtiva. El fuego inició en dos áreas distintas, en dos vehículos, y el contenido al interior de los camiones ayudó a propagar las llamas, aseguró por la mañana el fiscal general de Tamaulipas, Jesús Eduardo Gobea. Reiteró que hasta el momento las investigaciones no indican que exista una vinculación de los hechos con alguna amenaza del crimen organizado. Hoy se darán a conocer las fechas y sedes donde se llevará a cabo el examen de control para las licenciaturas de la UNAM. El rector Leonardo Lomelí informó que se explicará además el procedimiento mediante el cual se convocará a cada aspirante para realizar el examen. Para esta aplicación se anunció que se habilitarán sedes en distintas partes del país. La Corte Federal del Distrito Sur de Nueva York aplazó la segunda audiencia del exsecretario de Seguridad de Sinaloa, Gerardo Mérida, que estaba programada para hoy hasta mediados de agosto o a principios de septiembre, por una cuestión de proceso, no por cuestiones de salud o por alguna exoneración, aseguró por la mañana el periodista Arturo

0: Ángel.
1: Ayer fueron asesinadas 32 personas en México, de acuerdo con cifras preliminares publicadas esta madrugada por la Secretaría de Seguridad y Protección Ciudadana. Los estados más violentos fueron el Estado de México, Guanajuato, Sinaloa y Veracruz, donde se registraron 3 homicidios dolosos en cada uno. Y en estos momentos, el dólar interbancario se cotiza en 17 pesos con 27 centavos.
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3: Manuel. Bueno, ya nos empiezan a escribir los especialistas en materia electoral. Nos dicen efectivamente el planteamiento que hiciste hace rato sobre el tema de Luis Donaldo Colosio, si se inscribiera, perdóname, no fue Colosio,
4: sino fue Adrián de la Garza.
3: El caso de Adrián de la Garza de Nuevo León, se inscribiera como lo hizo ya como candidato a coordinador estatal del PAN.
4: Si el PAN lo llevara como candidato.
3: Como candidato, ¿no? Pero también va como candidato del PRI.
4: Y el PRI lo llevara como priista, candidato a gobernador.
3: Entonces sus votos se suman y si son más que el resto, entonces es gobernador. Gana. Sencillo.
4: Pero no es estado por estado. No es código electoral por código electoral. Ley electoral por ley electoral.
3: Pues así nos están dando ya la respuesta.
4: A ver si podemos hablar con alguno de ellos más adelante, ¿no? Sí. Y también para preguntarle sobre los requisitos de residencia, por ejemplo, de Luis Donaldo
3: Colosio. De Luis Donaldo Colosio, que es otra cosa, ¿no?
4: En Sonora. Bueno, muchas gracias. Vamos a una pausa.
3: Vamos a una pausa.
4: Regresamos con el tema de la universidad. Vamos a tener más sobre la entrevista que nos dio temprano el fiscal de Tamaulipas. Y, en fin. Pero al regresar, vamos a hablar con Lorena Beauregard, esta funcionaria, tantos años servidora pública, quien buscó ser gobernadora de Tabasco y grabó hace unos días al gobernador May en un avión.
3: Así es.
4: Y ayer subió otro video. Al regresar vamos a hablar con Lorena. Volvemos.
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0: 8:09. La semana pasada causó mucho revuelo una imagen que grabó Lorena Borregaard. Borregaard, servidora pública, política de mucha experiencia, ex candidata al gobierno de Tabasco, tabasqueña, desde luego. Coincidió en un avión con el gobernador Javier May, y el gobernador Javier May iba en Business o en Premier.
1: En Premier, sí.
0: Y además, pues supongo que era, ahora le vamos a preguntar a Lorena qué vuelo era exactamente, pero pues era un vuelo doméstico, no era un vuelo internacional. Y ahí se apena el gobernador May, dice, fue una bonificación, una promoción. A ver, vamos a recordar ese video.
2: Miren ustedes al demócrata gobernador Javier May, el pueblo en crisis y este sonriente primera clase. Los tabasqueños con una crisis económica, de desempleo brutal. No hay medicinas, no hay medicamentos, no hay seguridad. Y miren él en primera clase, ¿eh? ¡Qué barbaridad! Así de jodido está Tabasco y este está, miren, sonriente. ¿Cómo lo ve, Javiercito? Muy contento. Miren,
0: hasta saluda.
3: Sonríe, muy bien.
2: Ah, oye, ¿y por qué viajas en primera clase si tú eres demócrata?
3: Porque me dieron un ascenso nada más.
0: Me dieron un ascenso.
2: Mira, mira.
3: Gracias.
2: Miren ustedes, tabasqueños. Primera clase, Javier May, el gobernador de la austeridad republicana, del narcogobierno de Morena.
3: No, los narcogobiernos son ustedes.
2: No, ustedes.
0: Ahí es pierde la calma, May, dice, el narcogobierno son ustedes, y señala con el índice.
2: ¿Quién fabricó?
0: Ladrones,
2: ¿quién
0: provocó se hacen
2: que se
0: de palabras?
2: Tantos?
3: No, no, ustedes. Ustedes fueron los que enterraron.
2: No se preocupen. Pero no te enojes.
0: Y ahí la zafata
2: no
0: le pide a Lorena,
2: Javier,
0: ya que se
2: no
0: mueva. Y ahí sí, como que empieza a molestarse el gobernador Javier May. Eso fue la semana pasada, era un vuelo doméstico, Villahermosa, Ciudad de México, Ciudad de México, Villahermosa. Lorena Borregaard, gusto en saludarte, buenos días.
4: Sí, igualmente, gracias, buenos días.
0: Esto fue, era un vuelo nacional.
4: Sí, era un vuelo nacional, venía de la Ciudad de México hacia Tabasco, es un vuelo que dura 1 hora 10 minutos, y bueno, pues el señor iba plácidamente instalado en primera clase. Pero el problema en sí, Ciro, no es que vuele en primera clase. O sea, cualquiera, o en clase premier, digo, no es algo que pueda sorprender. El problema es la doble moral. El problema es la simulación que ellos se han cansado de decir que ellos son diferentes, que ellos son austeros, que ellos dicen la verdad, que son un gobierno honesto. Y resulta, bueno, pues que en realidad no es así, pues. Entonces, esa es parte de las cosas que nos molestan, que nos mientan, que nos digan cosas que no son, y que se erijan como los grandes hombres honestos, demócratas, cuando en realidad pues son unos simuladores.
0: Bueno, ahí se molestó, ya no pasó nada, ¿no?, en ese vuelo.
4: No, ya no pasó nada, yo lo increpé, lo confronté.
0: Sí, lo que vemos, pero ya no pasó nada, terminó, ya
4: no,
0: se bajaron.
4: No, él salió volado del avión, sí. O sea, ya cuando él llegó, yo subí a las redes antes de despegar el video,
0: sí.
4: Y cuando ya llegamos a Tabasco, bueno, pues ya obviamente ya estaba en todas las redes sociales.
0: Sí, lo vimos, y sí. Oye, pero te buscamos hoy porque ayer subiste otro video, Lorena.
4: Sí, así es, ayer subí un video porque el video, pues como todos vimos, se hizo viral, fue tendencia, y pues en las redes sociales se descubrió que trae un reloj muy caro, un Philippe Payet, y entonces, bueno, pues él montó en cólera por toda la difusión que hubo de este video. Y él fue a una gira al municipio de Nacajuca, allí armaron un montaje para responderme, supuestamente una persona, un vecino de allá del municipio de Jonuta, cuestionando que nosotros cuestionáramos, válgase la redundancia, que él viajaba, que él estaba buscando inversiones, que estaba haciendo gestiones en la Ciudad de México en beneficio del Estado. Y entonces ahí él ya trae un reloj distinto. Y entonces él dice que nosotros lo estamos, los opositores, ya sabes, el discurso de los conservadores, etcétera.
0: Sí, sí, sí.
4: Que él trae un reloj que no cuesta, que si le daban 10,000 pesos por ese reloj, pues que él lo vendía. Y entonces, y además otra serie de descalificaciones y de difamaciones que hizo en mi contra. Entonces, pero concretamente yo le respondí en el tema del reloj, que yo le compro el reloj, porque él dice que si le dan 10,000 pesos por ese reloj, él lo vende. Y bueno, pues ya sabes, en las redes sociales, que todos son muy acuciosos, que revisan todo, salió de que no es el mismo reloj, y evidentemente pues hicimos las confrontaciones del video del avión, del vuelo 812 del 27 de julio, con el video de del día de ayer, y resulta pues que no es el mismo reloj. Entonces ya lo emplacé a que le damos los 10,000 pesos, que nos dé el reloj que traía en el vuelo el 27 de julio, exactamente, en clase premier, y que nosotros lo que vamos a hacer es rifarlo para becas de jóvenes o niños de escasos recursos con buenos promedios, sin tener que condicionarla como ellos lo hacen con todos los programas sociales, presionando a la gente, intimidando a la gente para que voten por ese narcopartido que es Morena, ¿no?
0: Oye, entonces, ¿tienes idea cuánto cuesta el reloj que traía en el avión de qué era, de Aeroméxico?
4: Pues mira, hay un precio que salió en las redes sociales de 479,000 pesos, otros dicen que hay unos hasta de 5,000,000. Exactamente, bueno, con claridad, porque no se ve que podamos hacer el análisis del reloj, pero digo, evidentemente es un reloj caro que no cuesta 10,000 pesos.
0: Pero lo mínimo que te dicen es que costaría 400,000 pesos. Es mucho, ¿no, Lorena?
4: Pues es mucho para alguien que...
0: No, que es nunca... mucho para cualquiera. Sí. Hasta para...
4: Para cualquiera de nosotros. 10,000 pesos es mucho dinero.
0: Sí, pero...
4: Para quienes no ganan, o sea, imagínense
0: Javier,
4: ustedes,
0: Javier
4: 400
0: May traería un reloj de 400,000 pesos. Híjoles.
4: Se sí, me hace, cuando se hace cosas,
0: yo no sé de relojes, pero se me hace muchísimo. Son 20,000 dólares... 25 mil dólares, mucho, ¿no?
4: Pues es mucho para una persona, para un ciudadano de a pie, para cualquiera de nosotros que no lo traemos. Entonces, es realmente ofensivo, tomando en cuenta la crisis económica que tenemos en Tabasco, la crisis de inseguridad, donde hay una escasez de circulante, donde han cerrado restaurantes por falta de clientela, donde a los proveedores de Pemex no les pagan. Como tú sabes, Ciro, Tabasco es un estado que vive de la economía de petróleos mexicanos, o sea, hay una crisis realmente brutal, y el gobernador resulta que utiliza ese tipo de atuendos, de relojes, la ropa que trae, los zapatos que trae, pues son caros, y entonces pues realmente sí es insultante para ellos, que siempre dicen que son austeros, que la presidenta les ha recomendado en ese decálogo de austeridad que ha anunciado y que les ha

0: pedido a todos los funcionarios de Morena que sean discretos, y resulta que no lo son. Pero no solamente, además en el estado de Tabasco se ha vuelto la caja chica de Morena, de Andy López Beltrán. Hay una obra que pretenden hacer de 2,700 millones de pesos, donde contrataron a una empresa portuguesa porque ni siquiera le dieron oportunidad a los constructores, a los empresarios tabasqueños, de participar en esta licitación, porque la hicieron de un día para otro, ya sabes, con todos los beneficios para los amigos del Tren Maya, de los empresarios de Javier May, de Andy López Beltrán. Entonces en Tabasco realmente nosotros creo que somos de los estados del país que más ha resentido la brutal embestida de corrupción de este narcogobierno que es Morena. Bueno. Hay verdaderamente condiciones patéticas en Tabasco, el tema de la contaminación de Pemex, de las escuelas, de los derrames, y ellos andan tranquilamente, Ciro, como si nada, plácidamente. Digo, ¿quién mejor que nosotros como tabasqueños, que pudimos pensar que teniendo un presidente tabasqueño nos iba a ir muy bien, y resulta que ha sido verdaderamente una plaga? Muy, o sea, bueno, la caja de Pandora Morena en Tabasco.
1: Te agradecemos mucho, Lorena Beauregard, quedamos atentos. Obviamente no te van a hacer caso, no te van a decir si tenos los 10,000 pesos y el reloj, pero muchas gracias por estas palabras, por esta interpretación, y bueno, vaya cañonazo que diste con tu video de la semana pasada. Gracias. ¿Estás tranquila en Tabasco? ¿No te molestan allá en Villahermosa?
0: Pues mira, es complicado porque hay muchas presiones. Yo estoy más en la Ciudad de México que en Tabasco ahorita, precisamente por eso. Ahorita estoy en Tabasco porque va a haber otra en la semana próxima. Estoy revisando todo el video de la respuesta que él me da, porque además me hace
1: la vemos y la comentamos aquí, si te parece, porque tenemos que ir a un corte. Pero ojalá mantengamos comunicación contigo. Lorena Beauregard, claro, muchas gracias.
0: Claro que sí, Ciro. Buen
1: gracias.
0: Día.
1: Vamos a pausa, son las 8:20, volvemos.
2: 8:20.
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fiscalía investiga la fiesta de la FIFA en Chapultepec, pero adelanta que no hay delito que perseguir. Pero el ticket sigue guardado bajo llave, nomás por si las moscas.

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1: 824.
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0: pueden ustedes acceder al portal, pero la ley actual establecía que los servidores públicos eran los encargados de determinar qué se hacía público y qué no, dependiendo de la seguridad nacional o del procedimiento jurídico en el que estuviera la información. Y ahora con este decreto ya no queda a criterio de un servidor público, de un área de alguna secretaría, sino que hay un lineamiento específico, dice la presidenta.
1: ¿Dieron a conocer los lineamientos?
0: No dieron los lineamientos específicos.
1: Bueno. Entonces, porque dice, esperémonos, ¿no?
0: Sí, pero hay que esperar que dice, porque dice que hoy mismo se publica este decreto, tendrá que publicarse.
1: Entonces habrá que revisar los lineamientos, porque pues decir que ahora no va a ser a discreción de un funcionario, sino a partir de lineamientos, vamos a ver los lineamientos, no los detallaron.
0: No detallaron los lineamientos, lo único que dieron a conocer es el fortalecimiento de 4 áreas para garantizar la máxima publicidad. Contrataciones públicas, filiales de Pemex, fiscalización y auditorías, y un llamado a estados y municipios para que se sumen a este.
1: Bueno, ahora, pensar, a lo mejor nos tapan la boca en la tarde o al rato cuando van a conocer los lineamientos, pero pensar que esta nueva política de transparencia que ha anunciado Palacio Nacional nos va a permitir tener toda la información de la refinería de Dos Bocas, del tren interoceánico, de los accidentes que se han dado.
2: De los
1: por ejemplo, hoy sigue en primera plana en algunos diarios. El Reforma trae hoy todavía, desaparece en cena de FIFA. Dice, además de reservar información sobre la renta del Alcázar de Chapultepec, el Instituto Nacional de Antropología e Historia omitió de su listado de actividades otras 394 solicitudes sobre el uso de espacios. Hubo un momento en la historia de este país, un momento no muy lejano, todavía funcionó en tiempos de López Obrador, y funcionó y fue durísimo para los gobiernos, en especial para los gobiernos de Enrique Peña Nieto y Felipe Calderón, si bien eso inició con el de Vicente Fox, en que México tuvo un instituto de transparencia o de acceso a la información, fue cambiando de nombre, ¿no? La Cuarta Transformación lo disolvió y dijo, ahora, como nosotros somos un gobierno honesto, ya vimos qué honestos son, ¿eh? Ya vimos qué honestos son. Como nosotros somos honestos, nosotros vamos a dar toda la información y no dan nada. Toda la información estratégica la reservan. ¿Qué tiempos aquellos, en que por este tema, más allá de los errores y las corrupciones también que se dieron durante aquellos gobiernos panistas, priistas, en que los ciudadanos, los periodistas, buscaban la información en un organismo que probó todo el tiempo de su existencia, que era un organismo de Estado.
2: Así es.
1: Y que dio mucha información, y producto de esa información cayeron muchos funcionarios, algunos se fueron a la cárcel, y producto a esas investigaciones, en alguna medida, el movimiento de la Cuarta Transformación llegó al poder. Y ahora dice el gobierno que ellos van a dar lineamientos y van a abrir toda la información. Quiero ver si con esto se llega a los contratistas del Tren Maya, ¿no? Quiero verlo. Pero eso pues lo sabremos al rato. Sofía.
0: Sí, más tarde, porque bueno. Sigo revisando lo que presentó Raquel Buenrostro, la Secretaria de Anticorrupción y Buen Gobierno, y no están detallados los lineamientos que van a permitir determinar qué es seguridad nacional, qué está dentro del procedimiento jurídico y no se puede publicar. Nacional. Están cosas muy generales.
1: Pues sí, vamos a ver. Bueno, vamos a esperar los lineamientos. Y hay otras cosas bien interesantes que están surgiendo esta mañana en la mañana.
2: La guardamos.
1: Pero lo vemos más adelante. Saludamos a Arturo Sánchez Gutiérrez, profesor del TEC de Monterrey y ex consejero del INE, mucho tiempo compañero nuestro en Grupo Fórmula. Qué gusto, Arturo, buen día.
3: Buenos días, mi querido Ciro, Manuel, buen día.
1: Arturo. Aquí con la duda, la que nos metió Manuel Peregrino, de si tomamos el caso de Nuevo León, podríamos tomar otro estado. Poníamos el ejemplo, si Movimiento Ciudadano, el candidato de Movimiento Ciudadano al gobierno de Nuevo León obtiene 50 votos. El candidato de Morena al gobierno de Nuevo León obtiene 50 votos. Y el candidato del PAN, en este caso Adrián de la Garza, obtiene 40. por el PAN, pero además es candidato del PRI y obtiene otros 40, tendré 80 votos, con lo cual ganaría la elección. ¿Es tan sencilla la aritmética, Arturo? ¿Esto sería posible? ¿Y puede ser candidato del PAN y candidato del PRI sin que esto signifique o esto se convierta en una alianza o coalición?
3: Bueno, sí existe la candidatura común en el estado. Ahora, el principio que rige este triunfo es el de mayoría relativa. Te pongo un ejemplo extremo. Supongamos que hay 4 candidatos. El primero tiene 25%, el segundo 25%, el tercero 24% y el cuarto tiene 26%, él ganaría. O sea, no necesitas tener más del 50% de para ganar.
1: Con que tengas un voto de más.
3: Pero... con que tengas, simple y sencillamente, más votos que cualquier otro candidato.
1: Ahora, perdón, la insistencia. ¿Puede, el PAN lo puede postular, llevar como candidato por su lado? ¿Y el PRI lo puede llevar como candidato por el suyo?
3: Sí, claro.
1: Ya nada más. No tienen que firmar ninguna alianza. Presentará un plan... ¿Cómo llaman? ¿Plan de gobierno?
2: ¿No hay que hacer una coalición?
1: No. ¿Cómo se llama el documento que tienen que presentar los candidatos, Arturo?
3: Mira, ellos, si quieren hacer una coalición, tienes razón, Manuel, la tienen que registrar ante el INE. Supongamos que no quieren hacer coalición. Sí. Lo que tendrían que hacer es cada uno de los dos partidos registrar por su lado al candidato. La figura de eso se llama candidatura común. Dos partidos tienen al mismo candidato.
1: Con una misma plataforma. A eso es a lo que me refería. Con una misma
3: plataforma electoral.
1: Pero cada quien por su lado.
3: Cada quien por su lado, porque la plataforma del partido no es nada más para el puesto de gubernatura, sino para toda la, para toda la elección en el estado.
1: Bien, entonces sí sería posible.
3: Sí sería posible.
1: Bueno, y esto, eso en Nuevo León, pero ¿podría ocurrir algo parecido en Chihuahua o en Sonora?
3: Habría que revisar en cada estado si la figura de candidatura común existe en otro estado. No todos los estados tienen la figura de candidatura común y fuerzan a que haya una coalición.
1: Candidatura común. Entonces, es la parte importante. La categoría de análisis fundamental es candidatura común.
3: Así es.
1: ¿Lo permite o no lo permite?
3: Y eso es lo que hay que
1: la ley electoral de Nuevo León o la de Chihuahua o la de...
3: Exactamente.
2: Que a nivel nacional no se opone nada.
3: No, a nivel

0: nacional no existe como tal. A nivel nacional necesitas tener una coalición.
1: Es correcto.
2: Bueno, pues muchísimas gracias con la claridad de siempre. Fuerte abrazo, Arturo Sánchez.
0: Muchas gracias, mi querido vecino. Gracias, Manuel. Saludos.
2: Saludos.
0: Muchas
2: gracias. Bueno, vamos a pausa. Que me están, nos están recuperando allá en Palacio Nacional, con una grabación de hace...
3: joven.
2: ¿Cómo que en mi versión joven?
3: Sí, estás en Palacio Nacional.
2: Actual, ¿ya no?
3: No, sí, pero hace...
2: A ver.
3: Yo no sé cuántos años tenías.
2: Ay, no, sí.
1: ¿Cómo no? Claro, no, jovencísimo.
2: Sí. A ver, ya, bueno, lo vemos al rato porque tenemos más temas. Porque además, por cierto, hoy la columna de Raimundo Riva Palacio está causando mucho revuelo. Saludos a Raimundo. Algo comentamos al rato sobre ello. Pero en Palacio Nacional... Por lo que veo allá en la pantalla, recuperaron un programa que hicimos, ese programa haber sido de abril de... ¡Ay! ¿Qué habrá sido? ¿De 1999?
1: ¡Híjole!
2: ¿1999 o del 2000? No, más bien del año 2000. Del año 2000 ya estaban las campañas. Fíjense quiénes eran los candidatos para que vean. Eran... Cuauhtémoc Cárdenas, Vicente Fox, Francisco Labastida. Teníamos un programa los domingos en la noche en Canal 40, lo conducía, se llamaba Séptimo Día. Y en ocasiones se sumaba Denise a la conducción. Denise y yo teníamos en esa misma época un noticiero, CNI Noticias, y por un asunto que se había dado en la semana... El del hoy de Vicente Fox y un debate, invitamos a tres periodistas ese domingo. ¿Quiénes eran sus tres periodistas? Joaquín López Dóriga, Sergio Sarmiento y Carmen Aristegui. Y hoy no sé por qué están recuperando ese video, pero ahora nos cuentas. Es decir, se fueron 26 años atrás.
1: Y aquí está. Súper vigente. Y aquí estamos. Cuando eras joven, Ciro.
2: Cuando eras joven, Ciro. Sí trabajabas bien, ¿no? No como ahora. Vamos a pausa. 8:35. Cuando sí la hacías, ¿no?
1: Cuando sí la hacías, pero no ahora.
2: Las penas. Bueno, vamos a pausa, volvemos.
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16: Los perros tienen 3 párpados en cada ojo para proteger y mantener lubricada la superficie de su córnea constantemente.
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18: El titular de la Secretaría de Seguridad, Omar García Harfuch, informó de la detención de un hombre que transportaba 217 kilos de cocaína oculta en un vehículo en la alcaldía Tlalpan, Ciudad de México. Adelantó que se indagará la ruta de trasiego y el destino final del cargamento. En el primer trimestre de 2026, el indicador trimestral del Producto Interno Bruto Turístico tuvo un retroceso de 0.8% respecto al trimestre previo. Sin embargo, de acuerdo a datos del INEGI, a tasa anual aumentó 0.1%. La Comisión Interamericana de Derechos Humanos realizó la primera audiencia temática sobre violencia vicaria en México. Organizaciones civiles documentaron que hasta marzo del 2026, 8 de cada 10 mujeres asistidas recibió procedimientos promovidos por el agresor y en el 62% de los casos se identificaron pruebas simuladas. 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

0: 8:39, comentamos ayer, Manuel.
1: Ayer, sí.
0: Dándole seguimiento ya a los procesos en los distintos estados, 17 estados donde habrá elección de gobernadores. Ayer tomamos el caso de Chihuahua. Yo, por cierto, le hice una pregunta a un precandidato de Morena, el alcalde de Ciudad Juárez, a Cruz Pérez Cuellar, que sí, no le preocupaba, si tenía alguna preocupación por la forma en que su partido, Morena, iba a levantar la encuesta que va a determinar quién será el candidato, quién, entre él y la senadora Andrea Chávez, porque hay un tercer candidato, señor Chaparro se ha pedido, ¿no? Que digamos, creo que será testimonial en esta historia, pero si tenía alguna preocupación Cruz Pérez Cuellar, nos dijo que no, que estaba muy tranquilo, que confiaba en la dirigencia nacional, y a partir de eso yo hice la siguiente inferencia. Dije, independientemente de que hay señalamientos de que estas pueden ser campañas anticipadas, de que se estaría violando la ley electoral, etcétera, Cruz Pérez Cuellar y Andrea Chávez están en lo suyo y están trabajando fuerte, es decir, están trabajando para ganar voluntades, primero con los morenistas y luego camino a la elección del primer domingo de junio. Y lo dijimos acá, quizá porque nos falta información, pero nos da la impresión de que los panistas están durmiendo la siesta. Especialmente en Chihuahua. Chihuahua, en abril y mayo, fue centro nacional de atención informativa. Con el caso de los agentes de la CIA, recuerdan aquel operativo, lo que se conoció, y la, creo yo, exitosísima defensa que hizo la gobernadora Maru Campos de ella misma. Fundamentalmente ella, con el apoyo del PAN local, y por ahí, más o menos, como siempre, el PAN nacional, que van y no van, que apoyan y no apoyan mucho. Esa es nuestra percepción. Entonces dijimos, vamos a preguntarle, vamos a pedirle una opinión sobre este momento, a quien en las encuestas que hemos visto parecería el candidato mejor perfilado del PAN al gobierno de Chihuahua. El alcalde de la ciudad capital, de la ciudad de Chihuahua, por cierto, una gestión bastante exitosa por lo que vemos en las evaluaciones, a Marco Bonilla. Así que, Marco, gusto en saludarlo. Buenos días.
2: Buenos días, mi estimado Ciro, te saludo con mucho gusto y saludo también, me dicen que por ahí está Manuel.
0: Aquí está Manuel. Saludo a ambos. Totalmente fallida, completamente fallida mi afirmación de que el PAN de Chihuahua está durmiendo la siesta mientras Morena vuela.
2: No, totalmente, creo que, mira, me permiten el tener comunicación contigo, primero que nada, gracias, Ciro.
0: Al contrario.
2: Tener una precisión, ¿no?, de lo que tú dices. En este caso, yo creo que una cosa es lo que reflejan algunas encuestas internas y otra muy diferente es lo que está pasando realmente, pues, en Chihuahua, ¿no?, en nuestro estado. Yo te diría que nosotros nunca cuestionamos ni negamos las mediciones, mi estimado Ciro. Te puedo decir que hace dos años, en 2024, arrancamos el proceso con una preferencia efectiva y una intención de voto hacia Morena de un poquito más del 60% de los chihuahuenses. Hoy, si tú analizas cualquier encuesta nacional, ninguna sobrepasa el 40%. Es decir, Morena en el estado de Chihuahua ha reducido su preferencia solito, sin que nosotros hagamos mucho, en 20 puntos. Pero además te puedo decir que...
0: ¿En qué lapso, Marco?
2: En dos... Mira, me permiten el tener comunicación contigo. Primero que nada, gracias, Ciro.
0: Al contrario.

0: poquito más del 60% de los chihuahuenses. Hoy, si tú analizas cualquier encuesta nacional, ninguna sobrepasa el 40%. Es decir, Morena en el estado de Chihuahua ha reducido su preferencia solito, sin que nosotros hagamos mucho, en 20 puntos. Pero además te puedo decir que...
1: ¿En qué lapso, Marco?
0: En 2 años, de septiembre del 2024.
2: De 60 a 40.
0: Exactamente. 20% en 2 años. Pero el PAN en este mismo tiempo ha incrementado un 12 o 13% su preferencia efectiva, lo que hoy nos tiene en prácticamente todas las mediciones a 5 puntos de diferencia, mi estimado Ciro. Y bueno, pues nosotros estamos en lo nuestro. Quizá eso sea difícil de verse desde un estudio, pero sí, te puedo decir que un servidor ha recorrido 65 de 67 municipios de manera personal.
1: 65 de 67, ¿qué? ¿En lo que va del año? ¿En el último?
0: En lo que va de los 2 últimos años, ¿verdad? Que nosotros, pues lo hicimos, dijimos con mucha claridad, haciéndola en los tiempos que no nos descuidaran de nuestro trabajo en el gobierno municipal.
1: Sí, que es lo que van a decir. A ver, señor, si usted es alcalde de Chihuahua, ¿qué anda recorriendo 65 de 67 municipios?
0: Nosotros aprovechamos, mi estimado Ciro, el viernes, sábado, o sea, viernes por la tarde, sábado, domingo, ¿verdad? Porque hay algo que tú decías en la introducción, Ciro.
1: Sí.
0: Que a Cruz no le preocupaba el tema interno.
1: Eso dice él.
0: Pues no le preocupaba así como no le preocupó Ciudad Juárez. Hoy Ciudad Juárez, pues tú la puedes ver en sus evaluaciones, tú la puedes ver en temas de seguridad, en temas de iluminación, en temas de espacios públicos, como es una ciudad desatendida por la despreocupación
1: Yo estuve ahí en noviembre y no tendré exactamente ese punto de vista, pero bueno, estuve un par de días nada más, Marco. Pero bueno, perdón, te interrumpí.
0: No, yo te estuve ahí, mira, Yo qué te diría, a ver, nosotros lo que nosotros estamos concentrados es, primero que nada, en honrar el compromiso que hicimos con los chihuahuenses, dándoles resultados a cada uno de los chihuahuenses. El día de mañana, por ejemplo, Ciro, estaremos inaugurando una gran acción o intervención vial, un puente vehicular de casi 170 millones de pesos que nos da conectividad con el aeropuerto de Chihuahua, con un municipio vecino. El 24 estaremos inaugurando otra intervención vial. Acabamos de graduar 78 elementos de policía, incluidos 19 de la ciudad de Delicias. Estamos en los mejores reporte de incidencias delictivas. Hoy Chihuahua Capital tiene los mejores resultados de los últimos 10 años. La Corporación de la Policía Municipal tiene la mejor evaluación ciudadana de los últimos 10 años. Somos la ciudad más transparente del país. Somos el 7º municipio más competitivo de México, el 2º con mejor calidad de vida. Y eso lo hemos trabajado concentrados en cumplir nuestra primera obligación, que es responderle a los chihuahuenses que me brindaron su confianza. Y eso mismo me invita a aspirar que esos resultados lleguen a cada rincón de nuestro estado.
3: Ahora, Marco, ya comenzó también, quiero pensar, el registro de eventuales representantes estatales del PAN. Ya comenzó.
0: Mira, ya desde hace un tiempo, cuando se lanzó esta aplicación móvil, se anunció. Nosotros ya hicimos nuestro registro como aspirante a la gobernatura del estado de Chihuahua. Sin embargo, no hay una convocatoria emitida por el Comité Ejecutivo Nacional o el Comité Directivo Estatal. Estamos nosotros esperando que se emita cualquier convocatoria para, por supuesto, participar.
1: Bueno, entonces, recorrido por 65 de los 67 municipios de la entidad, no estás durmiendo la siesta.
0: Para nada.
1: Como se dijo ayer en una columna de Publicación Nacional. No,
0: mira, inclusive te diría, tan hay contienda, mi estimado Ciro, que no sé si tú tengas la grabación de Roy Campos, que en una entrevista con Azucena Uresti,
1: sí,
0: dijo que en Chihuahua había elección muy cerrada y que incluso Morena iba a perder la elección si Marco Bonilla participaba en esa elección. Si
1: bueno, no la pero vimos, no participar. No escuchamos la entrevista, pero vimos la encuesta que publicó, pues creo que hace 8 días,

0: en el economista sí, ¿no? Roy Campos, y los dos, tanto Cruz Pérez Cuellar como Andrea Chávez, te superan más por más de 8 puntos. Y creo que Cruz por 2 dígitos, a ver si nos pasan la encuesta, salió algún día de la semana pasada. Eso sí la vimos en la portada del Economista, creo que fue el miércoles o el jueves de la semana pasada.
1: Con gusto te comparto el audio donde de propia voz Roy Campos.
0: Pero está bien, te creemos. Y queríamos hablar contigo porque recibí muchas críticas cuando dije que los panistas estaban durmiendo la siesta en Chihuahua. Yo lo decía en el sentido de que habían Maru Campos los había puesto. Claro, Maru Campos defendiéndose, Maru Campos ante la metralla que le tiraron desde Palacio Nacional, defendiéndose, los había puesto en el centro de la atención nacional en abril y en mayo. Sí, y en agosto la percepción es que Chihuahua se había convertido en un asunto de Cruz Pérez Cuellar y Andrea Chávez. De ahí mi pregunta. No, por cierto, aquí está la encuesta, Manuel. ¿Qué dice la encuesta? ¿Qué día se publicó?
2: La encuesta se publica, Ciro, ahora te digo exactamente, se publica el 27 de julio. Y obviamente la semana pasada.
0: ¿Cómo queda?
2: Y queda, por ejemplo, la combinación
0: con Cruz Pérez Cuellar.
2: Ah, Marco trae 22.6% contra 35.6%.
0: Se gana por 13 puntos en la encuesta de Mitofsky.
1: Fíjate que yo te podría decir que no me queda la menor duda, Ciro, que vamos a ganar el proceso electoral del 2027. Así de seguro te lo digo. La verdad es que el Acción Nacional nunca la ha tenido fácil, pero siempre hemos salido avantes. Y así como defendimos con valentía, con entereza a la gobernadora, así vamos a defender a nuestro estado.
2: Y el caso de Andrea Chávez es 31.3 sobre 23.3.
0: 8
2: ¿Aún
0: puntos.
2: Así, Marco?
1: Oye, fíjate que hay una guerra de encuestas entre ellos, ¿verdad? Pero así como hay guerra de encuestas, hay una guerra interna entre ellos, ¿verdad? Pues,
0: entonces, problema de ellos, pues, eso es problema de ellos.
1: Es correcto, sí, nosotros sí, estamos en lo nuestro, ¿verdad? Y quizá por ese ruido mediático es que se entienda que hay una propensión a que gane Morena el estado, pero no va a ser así. Yo se lo garantizo que Chihuahua va a continuar con buenos gobiernos.
0: Oye, ¿cómo sientes, ya para concluir, Marco Bonilla, no quitarte más tiempo, cómo sientes a la dirigencia nacional del PAN?
1: Bien, la contigo, verdad es que haciendo su trabajo.
0: Están trabajando
1: a marchas forzadas. Mira, yo te podría decir que yo estoy muy agradecido porque hay un secretario nacional de elecciones que está atento y pendiente ordinariamente de un municipio estratégico para Acción Nacional en el país que se llama Ciudad Juárez.
0: Bien, bueno, interesante. Te agradecemos mucho y ojalá mantengamos comunicación en las próximas semanas y meses, si es que eres el candidato del PAN al gobierno de Chihuahua, como todo indicaría.
2: Todo para indicar que sí.
0: Que ocurrirá. Muchas gracias, Marco Bonilla, alcalde de la ciudad capital. Gracias, buen día.
1: Buenos días.
0: Buen día.
2: Bueno, pues ahí está, Ciro, no está dormido, para nada, dice, está haciendo un trabajo, por lo que entiendo, un trabajo permanente, porque dice, no es que haya recorrido 65 de los 67 municipios en los últimos 2 meses, sino no a lo largo de 2 años de la administración. Estoy atento a lo que quiere la gente, estoy construyendo un proyecto, necesariamente lo está construyendo, y además estoy ya inscrito, listo para participar cuando mi partido me lo pida, ¿no?
0: Bueno, dejamos por hoy el tema de las elecciones.
2: Por lo pronto.
0: Y vamos a seguirle, apenas son 3 estados, un estado poco en Nuevo León, poquito en Sonora, Chihuahua. Y algo más en Chihuahua, nos faltan 14.
2: Nada más, sí. Hola, ahí vamos.
0: Tenemos tiempo, ¿no?
2: Sí, tenemos tiempo.
0: ¿De aquí a qué te gusta? Que se definan las candidaturas, septiembre, octubre. Sí. Tenemos tiempo.
2: Sí, le podemos ir entrando poco a poco. Además nos vamos familiarizando con los candidatos.
0: Sinaloa, ¿quién va a ser el candidato al gobierno de Sinaloa? ¿El propio Rubén Rocha?
2: Pienso que no, Ciro.
0: ¿No?
2: No, yo pienso que
0: no. No se puede, ¿verdad?
2: No se puede.
0: Son capaces de
2: pero proponer, si pudiera, ¿no? Lo harían, ¿eh?
0: Pues sí. Sí, claro. Sí, pues él sigue siendo en funciones su régimen el que gobierna Sinaloa. Y mañana se cumplen 10 meses del secuestro del joven Carlos Emilio en un bar, copropiedad de quien ese entonces era el secretario de Economía.
2: De Economía, sí.

0: economía del gobierno Rubén Rocha, un señor a quien apodan el Piti, el Piti Arellano, del que no se sabe nada.
1: No.
0: Y en ese entonces estaban en plenitud, ¿no?, el gobernador Rocha, el senador Insunza y todos ellos. 10 meses, Sinaloa. Bueno, ¿qué pasa con UNAM? ¿Ya publicaron fecha y lugar del examen de control?
2: Todavía no, Ciro.
3: A lo mejor a las
0: 3
3: por la mañana, ya revisé. ¿Seguro? Bien. Hace a las 8 de la mañana le pregunté otra vez a la gente de la UNAM que si ya sabían el horario de a qué hora se iba a dar a conocer esta información. Y le pregunté a 2 personas y esas 2 personas me dijeron que no sabían todavía. Así es que sigue sin publicarse. Son las 8:53 de la mañana. Dijeron que hoy estoy haciendo algo, pero no sé nada de esta información.
0: Como decimos aquí en la redacción, no importa qué tal.
3: Ten el horario.
0: La nota consigue.
3: Ten el horario, Ciro, pero pues ahorita yo ya estaría dudando si lo van a hacer a las 10 de la mañana como hicieron el del viernes, porque son casi las 9 de la mañana y pues todavía dicen que todavía no saben a qué hora saldrá esta información, pero que sí será hoy.
0: Nos adelanten.
3: Solo la hora, solo la hora.
0: Para decir que fuimos los primeros en dar a conocer.
3: Antes que nadie.
0: Dos minutos antes que todos los medios de comunicación. Usted aquí lo escuchó.
4: En exclusiva. Primero.
0: Porque este es un programa de primicia. Y entonces nos va a caer alguien y nos va a decir que eso está violando el derecho de las audiencias. Pero bueno, vamos a ir al tema de las audiencias en un momento porque...
4: Porque cuando estabas joven, Ciro...
0: ¿Qué manera, creo yo, de estar perdiendo el debate en Palacio Nacional? Llevan una semana diciendo, no es censura, no es censura, no es censura, no es censura. No es censura, eso no es censura.
4: Nosotros respetamos la libertad de expresión.
0: Bueno, eso no es censura. Bueno, también dicen que no es censura.
4: Okay,
0: dicen ellos. Pues yo veo los medios bastante tranquilos, por lo demás.
4: Por lo demás, sí.
0: Por ahí una columna, por ahí un comentario, por ahí una... Aquí entrevistamos a la... presidente de la Comisión Laboral de Telecomunicaciones. Joaquín entrevistó a José Merino, que según dicen es el cerebro de toda esta ley de defensa de las audiencias. Yo veo a los medios muy tranquilos. En cambio, el gobierno no es censura. Bueno, está bien, pues dicen que no es censura, pues está bien.
4: Sí, le creemos.
0: Está bien. Vámonos a... Pues eso dicen ellos. Vámonos a pausa. Son las 8:56. Volvemos.
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3: 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En este instante, temperatura en Aguascalientes.
2: 23 grados.
4: La UNAM. El rector Leonardo Lomelí informó que se explicará además el procedimiento mediante el cual se convocará a cada aspirante para realizar el examen. Para esta aplicación se anunció que se habilitarán sedes en distintas partes del país. La Corte Federal del Distrito Sur de Nueva York aplazó la segunda audiencia del exsecretario de Seguridad de Sinaloa, Gerardo Mérida, que estaba programada para hoy hasta mediados de agosto o principios de septiembre por una cuestión de proceso, no por cuestiones de salud o por alguna exoneración, aseguró por la mañana el periodista Arturo Ángel. No estamos durmiendo la siesta. Una cosa son las encuestas y otra la realidad. La elección está muy pareja. Morena ha perdido 20 puntos en las preferencias y por eso nosotros vamos a ganar las elecciones para la gubernatura de Chihuahua en 2027, aseguró por la mañana Marco Bonilla, presidente municipal de Chihuahua. En estos momentos el dólar interbancario se cotiza en 17 pesos con 26 centavos.
5: Ulises Soriano, buen día, Ulises.
6: Sí, muy buenos días, qué gusto saludarte. Nos hemos trasladado hasta el Centro Histórico de la Ciudad de México, frente a la Suprema Corte de Justicia de la Nación, en estas calles de José María Pino Suárez y Venustiano Carranza, donde en estos momentos la Unión Nacional de Comités del Instituto Mexicano del Seguro Social realiza una manifestación con al menos 300 personas, quienes están en defensa de los derechos de las y los jubilados y pensionados de este Instituto Mexicano del Seguro Social, así como también está la exigencia de que el gobierno federal transparente el destino de los recursos de cesantía y vejez y la cuota social de más de 130,000 afectados, y que los ministros de la Suprema Corte no continúen el presunto despojo a través de la aplicación de una jurisprudencia. También ellos están exigiendo que se hagan pagos correspondientes a deudos desde hace ya varios años. Mientras tanto, en estos momentos, pues se mantiene bloqueada la circulación sobre estas calles de José María Pino Suárez y Venustiano Carranza, sobre todo para quienes deseen ingresar al Centro Histórico de la Ciudad de México, que todavía en estos momentos permanece en calma. Ciro, es la información.

0: Dicen que te tengo desde las calles esta mañana.
1: Otra vez la gente en las calles reclamando que les paguen lo que les deben, Ulises. Lo que les tendrían que estar pagando o debían haberles pagado ya.
0: Efectivamente, son varias demandas relacionadas con pues adeudos que se tienen desde hace ya varios años, y la gente lo que quiere es eso, que le paguen de manera justa el trabajo que le ofrecieron al Estado.
1: Qué cosa. Gracias, gracias, Ulises.
0: Continuamos pendientes, Ciro, buen día.
1: Hoy son trabajadores del Seguro Social. Hemos visto a muchos trabajadores del Poder Judicial, entre otros a magistrados, aquí usted los ha podido escuchar. Hemos hablado con exfuncionarios de altísimas credenciales y calidad en su trabajo, que estuvieron, por ejemplo, en el Banco Mexicano de Comercio Exterior, y la demanda, a fin de cuentas, el común denominador de sus demandas y de su protesta es una sola. El Estado mexicano se comprometió a darles un finiquito, o una liquidación, o una pensión, y el Estado mexicano no les está cumpliendo. Cada caso es distinto. Banco Mexicano de Comercio Exterior, Poder Judicial de la Federación, Seguro Social, pero es el mismo común denominador, que a estas alturas podríamos resumir en: el Estado o les incumplió o los engañó con sus pagos de haberes, con sus liquidaciones, con sus pensiones.
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0: 9:09. Sofía, a ver, ¿qué presentaron en Palacio Nacional? ¿Por qué se fueron? ¿Por qué presentaron en Palacio Nacional un video en donde, de un programa que yo conduje en el extinto CNI Canal 40? Es mayo del año 2000, ¿no? Hace 26 años. ¿Por qué recuperaron un programa de hace 26 años hoy en la mañanera?
1: Hoy uno de los temas en Palacio Nacional es una vez más son los lineamientos de los derechos de las audiencias, y en este contexto un reportero de un medio que se llama Subjetivo MX le hace mención a la presidenta de que ellos habían recuperado en su espacio un debate en el que estabas tú, estaba Sergio Sarmiento, estaba Denise Merker y hablaban del
0: Joaquín
1: derecho
0: López Dóriga, Joaquín López Dóriga y Carmen Aristegui. Mayo del año 2000.
1: Y le dice que en el año 2000 hablaban de los derechos de las audiencias y ahora están intentando combatirlos o acusando censura. La presidenta dice, efectivamente vi ese fragmento que andaba en las redes sociales, a ver si lo podemos ver, y lo pone la presidenta.
2: Lo vi en las redes, no sé si lo puedas encontrar por ahí. Es un debate, ¿no? Donde están Sarmiento, Ciro, Denise Merker, creo.
3: ¿Cuál debe ser? Porque los medios muchas veces mentimos, a veces adrede y a veces...
0: Párale ahí, y ahora seguimos viendo. Híjoles, antes que nada, 26 años son 26 años, ¿eh? Pero bueno.
1: Yo, a partir de este momento, me reservo mis comentarios.
0: Sí, Sergio Sarmiento, saludos a Sergio. Sí dijo eso. A ver, primero, ¿por qué lo hicimos? Ese programa se transmitió en domingo. El martes de esa semana, creo que fue martes, se dio aquel encuentro entre Vicente Fox y Cuauhtémoc Cárdenas, claro. A ver, Manuel, ayúdame en la memoria. Porque al parecer Francisco Labastida, candidato del PRI, ya no quería tener un nuevo debate, y Fox y Cuauhtémoc se juntaron. Dieron una conferencia
4: en una casa en Polanco.
0: Y ahí fue donde Vicente Fox dijo hoy, queremos el debate, hoy. En ese momento se dio una gran discusión en los medios, fue la nota de la semana, porque ya no me acuerdo qué se le pedía a los medios de comunicación, qué medios podían ser. Y a propósito de eso, yo dirigía el programa, ¿sí? Dije, bueno, hagamos una mesa de periodistas el domingo. Gran imaginación. Pues, pero bueno, era el año 2000.
4: Veintitantos años después.
0: Y dijimos, me acuerdo de esto, lo platiqué con Denise, saludos a la querida Denise. Y dijimos, bueno, vamos a invitar a una figura de la televisión, ¿no? Joaquín López Dóriga, que por cierto, esa noche, si no me equivoco, la noche del hoy, juntó en su noticiero, los entrevistó vía remota a los tres, a la Bastida, Fox, a Cuauhtémoc. Estoy citando de memoria, ¿eh? Más o menos fue así la historia. Si me dieran 5 minutos, precisaba las fechas y todo. Entonces, Joaquín conducía el noticiero de Televisa en la noche. Dijimos, bueno, que venga Joaquín, invitemos a alguien de Azteca, porque en ese momento todavía CNI Canal 40 y TV Azteca, teníamos una relación en la pantalla, y dijimos, ¿a quién? Y se propuso a Sergio Sarmiento. Bueno, aceptó Joaquín, aceptó Sergio, y dijimos, invitemos también una gran figura de la radio. Y buscamos, yo le hablé personalmente a Carmen Aristegui y aceptó. ¡Por eso se hizo el programa! Pues, no estábamos hablando de los derechos de audiencia, estábamos hablando de la campaña electoral del 2000. Pero aquí ya lo convirtieron en que era derecho de audiencia. Y Sergio Sarmiento dijo esa frase que acaban de escuchar, los medios muchas veces mentimos. A veces adrede, luego frase de la que Sergio dio explicaciones y demás, pero cuando lo dice, vean la reacción de nosotros, no, como diciendo, vean las reacciones, al menos ahí se ve a Carmen, a mí, creo que a Denise. Otra vez desde el principio, nos podemos pasar la parte de la introducción de la presidenta Sheinbaum.
2: Para que quede un poquito claro.
0: Bueno.
3: ¿Cuál debe ser? Porque los medios muchas veces mentimos, a veces adrede y a veces por otro tipo de razones, por supuesto.
4: ¿Tú crees que, o sea, por error.
3: Medio, ¿tú crees que ningún medio en este país ha mentido deliberadamente?
4: No, no me quiero meter con ningún medio, pero yo creo que aquí en Canal 40 mentir deliberadamente.
3: No, yo estoy hablando de los medios en general, no estoy diciendo Canal 40, no estoy diciendo Televisa, TV Azteca, Imagen, los periódicos. Yo sí creo que se miente muchas veces en los medios y creo que se miente deliberadamente en algunas ocasiones.
2: No, déjale.
0: Dice la presidenta, está bueno, déjale. A ver, sigue.
3: Pero la... ¿Cuál debe ser? Porque los medios muchas veces mentimos, a veces adrede y a veces por otro tipo de razones, por supuesto.
4: ¿Tú crees que, o sea, por error.
3: Medio, ¿tú crees que ningún medio en este país ha mentido deliberadamente?
4: No, no me quiero meter con ningún medio, pero yo creo que aquí en Canal 40 mentir deliberadamente.
3: No, yo estoy hablando de los medios en general, no estoy diciendo Canal 40, no estoy diciendo Televisa, TV Azteca, Imagen, los periódicos. Yo sí creo que se miente muchas veces en los medios y creo que se miente deliberadamente en algunas ocasiones.
2: Es el que ayer sacó un artículo ahí en Reforma.
0: ¿Ya fue todo?
2: Que reconoce públicamente que miente deliberadamente. Síguele.
0: Luego aclaró Sergio, eso se lo están brincando, hizo aclaraciones, precisiones. Estamos hablando de un programa de 26 años.
2: Hasta ahí le cortaste, pero viene más, a ver si búscale la otra parte. Búscale la otra parte para que lo veamos completo. Por favor.
5: El video está completo en el canal de YouTube de CNI, ¿sí? Canal 40, y de hecho la pregunta que detona ese debate era entre Ciro y López Dóriga, se cuestionaban cuál debía de ser el mecanismo para autorregularse, para autocontenerse.
0: Híjoles.
5: Los medios, dicen ellos.
0: A ver, pausa. Tendría que ver el video, pero se me hace que no, ¿eh? En una de esas sí, pero se me hace que... Nada más pensar domingo en la noche, audiencia, debate, Fox, la Bastida, todo lo que estaba ocurriendo.
6: ¿Y tú?
0: Y yo sí, y preguntándole a Joaquín, qué bárbaro Joaquín, qué fuerte ahí, y preguntándole sobre la autorregulación de los medios, como dice el chotis madrileño, puede que sí, puede que no, pero a mí se me hace que no. Habría que revisar eso. Bueno, corran el video.
2: A ver si vemos, busca el completo para que podamos pasarlo completo. Este es un debate que viene de hace tiempo.
0: ¿Y ya?
2: Bueno, primero es esta...
0: Ya no recuperaron.
1: No lo han recuperado hasta el momento.
0: Bueno, pues gracias.
6: A la presidencia.
0: A la presidencia por regalarnos este momento. Programa allá en CNI, Canal 40. Saludos al querido Javier Moreno Valle, nuestro presidente, director del canal.
6: Saludos ahí, Javier.
0: No, saludos. Y esos programas que en aquel entonces eran muy llamativos. Luego ya empezaron las... No,
6: los... Pues porque se daban en ese momento en un contexto de ausencia.
0: No era lo común. Y haber juntado esa noche a Denise, a Joaquín, a Carmen y a Sarmiento. Mira, 26 años después lo siguen recuperando. Muchas gracias. Hoy, por cierto, hay muchas preguntas. He recibido muchas preguntas sobre la columna de Raimundo Riva Palacio en El Financiero. Dice: el gobierno contra Loreti Ciro recupera el caso de Israel Vallarta. Y Raimundo, en su columna, afirma que habría una decisión de la Presidencia de la República de apoyar jurídicamente a Israel Vallarta en una acción legal en mi contra.

0: Israel Vallarta hace ya más de un mes, creo que el 29, 30 de junio estuvo aquí y dijo que me iba a demandar. ¿Por qué? Porque pues yo le sigo dando veracidad a lo que nos dicen dos personas que 20 y tantos años después insisten en que lo secuestró. Vallarta dice o dijo que me iba a demandar. Hasta el momento yo no tengo noticias de que lo haya hecho. Y Raimundo en una columna, ojo, dice que tiene información de que habría una estrategia de la presidencia para apoyar jurídicamente a Israel Vallarta en esta acción legal en mi contra y también en contra de Carlos Loret. Saludos al querido Carlos Loret. Es una columna de Raimundo, a quien le mando un fuerte abrazo. Yo no tengo información al respecto. Honestamente me costaría creer que las cosas fueran así, pero bueno, hoy Raimundo Riva Palacio en el Financiero tiene sus fuentes, tiene su información. Yo dudaría, la verdad, yo dudaría que las cosas fueran así, pero
1: no, bueno, pues es su versión, es su, por así que es su columna.
0: Más bien me esperaré a ver si el señor Vallarta me demanda, y como lo dije desde el primer momento, si lo hace me tendré que defender, punto.
1: Y ya.
0: Y ya. Si es que lo hace. Bueno, a ver, regresamos. ¿Seguimos en el túnel del tiempo?
2: Todavía no, lo recupera, pero ya escuchamos que ya pidió que le buscaran el otro fragmento.
0: Estamos hablando de un programa del año 2000 y del caso Vallarta 2005. En esas andamos. Vamos a pausa, volvemos.
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0: lesero. La UNAM pagó millones a un software anticopia y los aspirantes se lo pasaron por el arco del triunfo y ya les cancelaron la inscripción.
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11: Tres, buenos días.
12: ¿Qué tal? Muy buenos días.
11: Reviso los medios, la prensa, y quitando el tema de Pemex, pues hay como una especie de verano del optimismo, ¿no? Mejoran analistas previsiones sobre crecimiento e inflación en 2026, por ejemplo, nota principal del Financiero hoy.
12: Pues sí, Ciro, pero lo mejoran de 1.1 a 1.2.
11: Bueno, o sea, todavía a ver, como dirían ustedes, economistas, pero pues mejora.
13: Pero mejora.
12: Ahora, sí mejora, sí. Pero y yo creo que va a mejorar más la próxima, porque esta encuesta se hizo antes de conocer los resultados del segundo trimestre, que ya ves que tuvo un crecimiento de 1.5 de la economía. Lo preocupante en esta encuesta de analistas de EBA, del Banco de México, que se publica mensualmente, es el cuadro 20, percepción del entorno económico. 0% de respuestas le preguntan a los analistas si es la coyuntura actual para realizar inversiones, cómo es un buen momento. Nadie dice que es un buen momento. 0% de respuestas frente a 41% que consideran que es un mal momento y 59% que consideran que no están seguros. Comparado con junio, que esto es un deterioro importante de las expectativas, el buen momento todavía consideraban 8%, o sea, muy bajo. Entonces, ¿qué está aquí considerando? Está que era un momento para invertir y lo estamos viendo, el problema, la economía, porque está cojeando, porque la inversión privada no está creciendo. Esa es la realidad. En todo lo que es el reporte de finanzas públicas, Ciro, se dio a conocer un subejercicio de cerca de medio billón de pesos, 500 mil millones de pesos, y este subejercicio, según el secretario de Hacienda, se va a ejercer en infraestructura con esta nueva ley de infraestructura para el bienestar, para atraer coinversiones con el sector privado. Si esto se logra, A lo mejor ya en el cuarto trimestre podríamos hablar de un repunte de la economía, pero por lo pronto el 0%, y son datos espeluznantes, dice que no hay buen momento para invertir.
11: ¿No hay peor momento para invertir?
12: No, que es, no es buen momento.
11: Ah, no, o es sea, bueno,
12: pregunta, no es la pregunta es, ¿es la coyuntura actual es buen momento para invertir, mal momento o no estás seguro? Son las tres opciones. En buen momento, nadie considera que es buen momento. En mal momento, o sea, no hay que invertir ahorita, 41%. Y los que no están seguros, 59%. Lo preocupante es que creo que es la primera vez desde que se hace esta encuesta que no hay nadie que considere que es un buen momento para invertir.
11: Qué interesante.
12: Eso es lo más relevante de esta encuesta.
13: Pero todo eso, May, todavía sesgado por el tema de que no se conocía el dato del crecimiento del segundo trimestre.
12: No, son diferentes. El dato del segundo trimestre te puede influir en la expectativa de crecimiento.
13: Correcto.
12: Que la subieras de 1.1 a 1.2 a 1.20. O sea, prácticamente la mantienen igual. El secretario de Hacienda insiste en que no hay manera que este año no vayamos a crecer por lo menos 1.5. Eso es lo que dice Hacienda. Los analistas todavía no se refleja. Vamos a esperar las próximas encuestas a ver cómo vienen. Probablemente si venga un alza en las expectativas. El problema es cuándo va a empezar a invertir la iniciativa privada y el mismo gobierno. Con un subejercicio de 500 millones de pesos, que es alarmante, son 500 mil millones de pesos que no se ejercieron en el gasto público, se van a ejercer en el segundo semestre y supuestamente se van a dedicar a todo lo que es infraestructura. Urge, por ejemplo, mantenimiento en carreteras. Yo tuve este fin de semana, fui a Tlaxcala a ver a las luciérnagas y las carreteras están llenas de hoyos, de baches. O sea, es impresionante. Incluso carreteras de dos carriles, son inversiones. No mucho, sea mucho que uno sale a la Ciudad de México, ver el nivel de las carreteras, de las autopistas. Les urge mantenimiento. Ya no digo los caminitos para llegar a los santuarios de las luciérnagas, llenos de hoyos. O sea, es impresionante el nivel de infraestructura que se requiere. Vamos a ver si esta nueva ley de infraestructura del bienestar sí se va de la mano con el sector privado. Y parte del problema para no invertir es todo lo que es la reforma judicial y, por otro lado, la coyuntura externa. No, hoy el tipo de cambio está barato, es bajó de precio porque los precios del petróleo están bajando ante la posibilidad, nueva posibilidad de que ahora sí ya haya un acuerdo definitivo.
11: Mari Carmen, el tipo de cambio está barato desde hace como 3 años.
12: Pero hoy está en 17.32, 33.
11: Estaba en 17.40.
12: Sí, por eso, pero va bajando. Lo que voy.
11: Ya ves cómo si es distinto 1.2 a 1.1.
12: Sí. Bueno. Pues aquí es que hoy es el nivel más bajo desde junio, por ejemplo, el que está ahorita cotizando. O sea, sí está más bajo que en lo que hace que en los picos de la guerra.
11: Pues muchas gracias. Gracias, Mari Carmen.
12: Gracias a ustedes. Gracias, buen día a todos.
13: Buen día.
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11: Muchas gracias por sus comentarios. Saludos a querido David Páramo.
13: ¿Qué dice don David?
11: David, tan joven él, ¿no?
13: Sí,
11: joven entonces.
13: Un chamaco.
11: Joven hoy. Y dice, 26 años son muchos y se notan.
13: ¡Qué grosero es!
11: Me imagino que los que salen en el video.
13: Sí,
11: no en él, que él formaba también parte de aquel equipo. Él no ha cambiado nada.
13: No, hombre, nada. Es un muchacho.
11: A ver si... Bueno, no. Iba a decir, a ver si recuperamos una imagen de David cuando estaba con nosotros en el noticiero del Canal 40 con Denise... Y conmigo, pero bueno, le mandamos un fuerte abrazo a David Páramo. Y muchas gracias por los comentarios después de la recuperación.
13: Del video de los 26 años.
11: Sí, así que regalo mañanero, ¿no?
13: Híjole.
11: Y creo que lo sacaron para darle un llegue a Sergio Sarmiento.
13: Pues seguramente sí, porque aquí lo importante muchas veces para el tema de la 4T es, lo dijo. Oye, pero las corrigió, pero lo dijo. Es que él lo dijo. Ay, bueno, ya lo dijo. Ya.
11: le ponen es, el contexto que sea.
13: Que se les dé la gana. Entonces, de eso se trataba, de evidenciar a Sergio Sarmiento, ¿no?
11: No. Mira, ahí está David. Ahí está David. Páramo. Debe ser 2000, 2001. Ahí está David. Pero solo nosotros 2002. Hemos cambiado.
13: Sí, no, tú estás igualito, mano.
11: Y bueno, es así que es ya la prehistoria. No sé, eso seguramente es un programa del 2001, quizá del 2002. Eso sí, David hablaba como habla.
13: No,
11: a la fecha. Saludos al inmortal. Bueno, más. No, bueno, ahí está, David, ahí está.
13: Bueno, muchas
11: ¿qué más?
13: Gracias.
11: Cambio de tema. Gracias por sus comentarios, ¿eh? Gracias por sus comentarios.
13: Dice Arturo Sánchez Gutiérrez, solamente para complementar la información, también en Chihuahua y en Sonora existe la fórmula de candidatura común, Ciro, ¿no? Entonces le podemos sumar también Chihuahua y Sonora. Candidatura común.
11: Nuevo León, Chihuahua, Sonora.
13: Sonora, las tres, sí. Pues
11: podría ir, ya ven que el PAN ha dicho que de ninguna manera irá en una alianza,
13: con el PRI.
11: Pero podría ir...
13: En candidatura común.
11: Candidatura común, el PAN llevar a su candidato y el PRI llevar a su candidato, que sería la misma persona, y punto. Suman los votos
13: para la misma persona, ¿no? Desde diferentes posiciones parlamentarias.
11: Y el que llega al gobierno es la persona. Ya él sabrá si llega diciendo que es del PAN o del PRI.
13: Así es, ¿qué tipo de coalición comienzas?
11: Probablemente esa figura se dé en Nuevo León, porque no creo que Adrián de la Garza se haya ido a registrar ayer como candidato del PAN, porque se le ocurrió, porque no tenía mejor cosa que hacer ayer.
13: No creo.
11: Esto debe ser parte de una estrategia.
13: Una visión ahí de cómo participar, ¿no?
11: Habría que preguntárselo a Adrián de la Garza, pero luego Adrián de la Garza es muy especial con las entrevistas y eso, entonces ahí, más bien lo dejamos a la gente del PAN de Nuevo León y vamos a ver qué es lo que hace el PAN y el PRI en Chihuahua.
13: Correcto, y en Sonora.
11: Y qué hacen, y en Sonora más bien sería el PAN con Movimiento Ciudadano.
13: Con Movimiento Ciudadano, así sería.
11: Y pues el PRI creo que no es muy fuerte.
13: No.
11: ¿O sí?
13: Yo pienso que no. ¿Por dónde?
11: O es al revés, ¿no? Es primo, o es primo Movimiento Ciudadano, más bien.
13: Primo Movimiento Ciudadano.
11: Sí, el que no es fuerte allá es el PAN. Es primo Movimiento Ciudadano. Bueno, vamos a revisar.
13: Lo vamos a ir revisando, sí.
11: Sofía.
16: Y hablando de candidaturas y de campañas, le preguntan a la presidenta sobre presuntos actos de campaña anticipados, como el de Andrés Manuel López Beltrán, y la presidenta dice, ese es un tema que le toca al INE, le toca al tribunal. Si alguien considera que se están haciendo actos anticipados, que presenten una queja y que a partir de eso determinen las autoridades correspondientes. No es algo que resuelve la presidenta.
11: ¿Y ya? ¿No nos han vuelto a sacar?
16: No, todavía no le han recuperado el video. Yo creo que no lo han encontrado o no han tenido tiempo. Pero porque todavía no termina. Entonces, a lo mejor todavía vuelves a aparecer.
11: Bueno. Para que tú te mofes por segunda vez.
16: No.
13: Esto no será olvidado nunca, Sofía. Te aviso.
16: No, yo sé que no será olvidado nunca.
11: Nunca, jamás. Bueno, manda pausa.
13: Astiazarán
11: es PAN, ¿verdad? PAN, sí. El presidente municipal de Hermosillo.
13: De Hermosillo.
11: Bueno, manda pausa, joven.
13: Chamaca.
16: Hacemos una pausa y regresamos aquí por la mañana.
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26: La orina de los gatos brilla bajo la luz ultravioleta debido a los componentes químicos específicos que contiene su cuerpo.
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29: En el espacio de Ciro Gómez Leiva, el fiscal de Tamaulipas, Jesús Eduardo Gobea, aseguró que se pudo establecer

0: oficialmente que el incendio de 57 camionetas en el centro de distribución de PepsiCo en Matamoros fue provocado por al menos una persona y el hecho no está vinculado al crimen organizado. El gobierno de Guatemala declaró alerta naranja ante el aumento de erupciones del volcán de fuego. Por prevención se evacuaron comunidades cercanas y suspendieron clases por la actividad volcánica. En 2018, una de las erupciones más graves dejó cientos de víctimas y obligó a miles de personas a abandonar sus hogares. La Oficina de Presidencia informó que redujo 105 millones de pesos en el presupuesto para la asesoría, coordinación, difusión y apoyo técnico de sus actividades al cierre del primer semestre de 2026. Informó Amy Arriaga. 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

0: Lulu, ¿sabes por qué? Ayer en la madrugada él publicó en sus redes sociales que policías municipales de Guanajuato le habían disparado a sus familiares que estaban afuera de su casa allá en el barrio de Santa Fe, en Guanajuato capital.
1: En la ciudad de
0: Guanajuato, y dijo que si se le perdían, bueno, si entraban a su casa, si se le perdían cosas de su estudio o si les pasaba algo, que era la policía municipal de Guanajuato quien estaba intentando entrar. Puso en sus redes que tenía videos y videos, las imágenes de todo lo que estaba pasando. Eso fue ayer en la madrugada. Sin embargo, después, el secretario de Seguridad Municipal de Guanajuato, Luis Gamboa, publicó un video donde decía que la policía había llegado a esta zona porque habían recibido una denuncia de una riña en este lugar. Que llegaron, que la policía no disparó, que era una riña, que estaban peleando unas 8 personas y que después de haber llegado la policía, que habían acordonado el lugar. Dijo que, porque Santa Fe dijo en sus redes sociales, publicó que la policía les había disparado a los familiares, sin embargo, bueno, la policía dice que esto no fue así, que sí llegaron, pero que ni siquiera desenfundaron sus armas, que solo estaba esta riña y que después se hizo el acordonamiento del lugar para investigar. Entonces, ahí va el asunto, Ciro. No dijeron más. Después Santa Fe Clan ya no dijo más, él estaba en Sonora y la policía pues dijo que está acordonada la zona para seguir con estas investigaciones. Y nada más.
1: Pues suerte a Santa Fe Clan, hombre.
0: Santa Fe Clan.
1: Artístico, ¿cómo se llama él?
0: Él no. Se llama, bueno, ahora te digo. Porque
1: a Santa Fe Clan.
0: Sí, y vive en el barrio de Santa Fe, allá en Guanajuato. Pero bueno, en eso quedó, Ciro, en esta denuncia. Nada más. No pasó nada más.
1: Ángel Quesada.
0: Santa Fe Clan, su nombre artístico.
1: Bueno.
0: Sí, y Ciro, estamos prácticamente por terminar el programa, 9:42 de la mañana, y la UNAM
1: no ha publicado
0: la UNAM, Ciro. Les pregunté hace unos minutos.
1: No, la clásica reportera que...
0: Que no ha conseguido el horario.
2: Todavía tienes 17 minutos.
0: Pues les volví a preguntar hace ratito, ahora te digo exactamente a qué hora les pregunté, a las 9:28 de la mañana, hace unos minutos, que si ya sabían el horario, ya sabían a qué hora iban a publicar esta información.
1: Del examen
0: que todavía
1: de control.
0: Del examen de control, sí, porque ayer, a ver, reiteramos como dijimos desde el inicio del programa, el rector Leonardo Lomelí dijo que hoy se iban a publicar la fecha del nuevo examen de control y las sedes, además de aquí de la Ciudad de México, van a haber distintas sedes en el interior de la República para que los estudiantes lleven a cabo este examen, que les van a explicar además a todos los aspirantes qué pasos tienen que seguir para acudir de manera presencial a realizar este examen y que además se recorría por lo menos, no todavía, esto no es fecha fija, pero se posponía o se aplazaba iniciar que los alumnos de nuevo ingreso a la UNAM entren el lunes 31 de agosto. Estos tres puntos deberán explicarlos el día de hoy, Ciro, pero todavía no han dicho a qué hora, pero que sí será el día de hoy esta información.
2: Entonces, a las 6 de la tarde.
1: Hasta las 6, ¿y para qué? ¿Para qué dejan pasar tanto tiempo? Ya deben tener la fecha, pero bueno, son las estrategias de comunicación de la UNAM, que creo, hasta el momento, para el tamaño de riesgo que se veía el viernes en la mañana pasado día, creo que están sorteando hasta el momento bien la crisis, ¿eh? Fue razonablemente bien tomado la información que dieron.
0: Van a explicar además a todos los aspirantes qué pasos tienen que seguir para acudir de manera presencial a realizar este examen y que además se recorría por lo menos, no todavía, esto no es fecha fija, pero se posponía o se aplazaba iniciar que los alumnos de nuevo ingreso a la UNAM entren el lunes 31 de agosto. Estos tres puntos deberán explicarlos el día de hoy, Ciro, pero todavía no han dicho a qué hora, pero que sí será el día de hoy esta información.
2: Entonces, a las 6 de la tarde.
1: Hasta las 6, ¿y para qué? ¿Para qué dejan pasar tanto tiempo? Ya deben tener la fecha, pero bueno, son las estrategias de comunicación de la UNAM, que creo, hasta el momento, para el tamaño de riesgo que se veía el viernes en la mañana pasado día, creo que están sorteando hasta el momento bien la crisis, ¿eh? fue razonablemente bien tomado la información tomada, la información que dieron a conocer el viernes, la de este consejo técnico. No ha habido grandes movilizaciones. Vamos a ver si

0: tanto tiempo. Ya deben tener la fecha, pero bueno, son las estrategias de comunicación de la UNAM, que creo que hasta el momento, para el tamaño de riesgo que se veía el viernes, sí, en la mañana pasada, todavía, creo que están sorteando hasta el momento bien la crisis, ¿eh? Fue razonablemente bien tomado la información tomada, la información que dieron a conocer el viernes, la de este Consejo Técnico. No ha habido grandes movilizaciones. Vamos a ver si toma fuerza eso de que muchos jóvenes se van a amparar, ¿no?, contra esta decisión. Vamos a verlo. Pero hasta el momento la UNAM parece tener las cosas bajo control en esta estrategia de control de daños. Porque eso es. Pero en vez de amanecer ya con la información completa este martes, pues son las 9:45 y no hay nada, Lourdes.
1: No, todavía no. Dicen que no tienen esta hora, Ciro, pero yo creo, como tú, que ya saben a qué hora lo van a publicar y sobre todo las fechas, pero pues están esperando algo para hacerlo público.
2: Revisar, Ciro. Yo creo que revisar hasta el último instante antes de publicar, revisar perfectamente bien que toda la logística, porque ahora el éxito de lo que sigue, Ciro, depende no solo de las fechas, no solo de las sedes, sino de la logística que se dé para todo este examen de control. Yo creo que están en el punto fino de la logística, revisando, y una vez que esto esté listo, entonces decir, estamos listos para informar. Pienso que es por ahí.
1: Porque serían más o menos 58,000 aspirantes quienes harían menos, ahora este correcto. Examen, más o menos, ¿no?
0: Bueno, lo relevante es que no hay nada.
1: No, todavía
0: no. Hay nada todavía, y creo que va a acabar el programa y no podremos presentar esa información. Bueno, ¿qué más?
2: Bueno, ayer platicábamos, Ciro, con el abogado de Cuauhtémoc Gutiérrez de la Torre, el de exilio irracional del PRI, hoy encarcelado en el penal del Oriente, y nos adelantaba, no solo nos decía que estaba en riesgo de muerte, que él se estaba muriendo, pues, por un asunto de un cáncer extendido ahora a un segundo riñón, cuando ya le extirparon uno, y que pues simplemente pedía condiciones para ser atendido por parte de los jueces y que pudiera ser mejor atendido médicamente que como lo está haciendo pues de manera deficiente en el penal. Hizo pública la sobrina de Cuauhtémoc Gutiérrez de la Torre una carta, Ciro, precisamente de Cuauhtémoc. Leo nomás dos párrafos.
0: ¿Sí?
2: Dice: les escribo estas líneas desde el interior del reclusorio preventivo varonil Oriente, lugar que ha sido mi infierno desde hace 5 años, no sin antes haber vivido el inframundo, el altiplano, el reclusorio de máxima seguridad de este país, en el que se me incomunicó por más de 2 meses sin tener acceso a mi defensa. Un infierno que poco a poco me ha ido acabando. Ha dañado mi vida, ha lacerado mi cuerpo de forma grave y de peligro de muerte. De aquel hombre fuerte, imponente, que nunca se dejaba y luchaba por sus ideales, ya no queda nada. Todo fue acabado por la difamación, el armado de un proceso penal que poco a poco se va cayendo, pero que se me ha tenido atado y destruyéndome desde hace 12 años y 121 días que salió el reportaje de Carmen Aristegui, en el que se armó un teatro de una red de trata que es inexistente. El látigo de la política me alcanzó, fue artero en destruirme, no solo a mí, sino a mi familia. Me da vergüenza ver a mi madre, hermanos, sobrinos, porque fueron discriminados, señalados, minimizados a causa de ese reportaje, pero sin embargo siguen aquí apoyándome y apoyándome a hacerles llegar este mensaje. Fecha de la carta, Ciro, es 1 de agosto. 1 de agosto.
0: Saludo a Cuauhtémoc Gutiérrez, ya que hoy ha estado recuperando casos del año 2000, como aquel programa de televisión CNI Canal 40, el caso Israel Vallarta 2005, pues en la historia de este programa en el 2014, en el 2015, fue muy importante la historia, esta acusación, esta acción en contra de Cuauhtémoc Gutiérrez de la Torre. Nosotros hablamos con él tuvo la confianza de darnos la información. No es que nosotros nos pusiéramos de su lado, como dicen los propagandistas gagás, ¿no? Simplemente tuvimos mucha información que él nos iba dando. Y desde entonces, y yo al menos, no sé cuál es su opinión, ya pasaron 12 años de aquello. Yo mantengo la posición que tenía entonces. Así como con Vallarta decimos, hay personas que lo siguen acusando de secuestro, yo sigo diciendo, esta es una de las mayores

0: atrocidades que yo recuerdo.
1: Claro.
0: ¿No? Y cómo, cuando llegó Ernestina Godoy al poder, concedió hacer pedazos a Cuauhtémoc Gutiérrez. Esa red de prostitución nunca existió. Esas víctimas no sabemos en dónde están. Pero vino el cambio, llegó Ernestina Godoy a la Fiscalía de la Ciudad de México y una de sus primeras acciones fue encarcelar a Cuauhtémoc Gutiérrez de la Torre. ¿Con qué pruebas? Ninguna.
1: Porque una mujer dijo, siempre sí voy a declarar.
0: Siempre sí voy a
1: declarar. Y eso es lo que nos dijeron.
0: Sí. Y parece que era una convocatoria para decanes y seguramente hubo lenguaje machista y lenguaje sexista. Hasta donde tenemos entendido no pasó nada más. Y eso, por eso nosotros decíamos, fue una complacencia radiofónica de Ernestina Godoy. Eso lo convirtieron en una red de trata de personas. En, como decían, una cadena de prostitución, ¿no? No sé qué de prostitución, en el PRI de la Ciudad de México. Y como Cuauhtémoc Gutiérrez era el presidente del PRI, Cuauhtémoc Gutiérrez es el responsable de... Pero decían, no sé, de prostitución. Sí. Y lo mandaron al Moloya. Esa es la justicia en México, ¿eh? Y Cuauhtémoc se está muriendo y probablemente muera en la cárcel. Me imagino que... En fin. 12 años después. 12 años después. ¿Qué ganaríamos hoy nosotros justificando o dándole credibilidad a Cuauhtémoc Gutiérrez? ¿Qué ganaríamos hoy? ¿Quién nos paga hoy? Como decían, es que están vendidos. ¿Quién nos paga entonces por defender a Cuauhtémoc Gutiérrez? ¿Quién lo haría hoy? Sofía, antes de irnos
2: le preguntaron a la presidenta si ha hablado con los gobernadores sobre el estatus de sus visas estadounidenses y la presidenta dice, eso es un asunto personal.
0: ¡Ah! Eso es como el chiste. Eso es tu bronca.
2: Son funcionarios públicos, pero ese es un tema personal, dice la presidenta.
0: Entonces, es asunto personal de la señora Marina
2: del Pilar. Sí. Las visas son asuntos personales.
0: Del señor Durazo.
2: Asunto personal.
0: Bueno. Es el chiste, ¿no?
1: ¿Qué cosa? ¿Cómo va a ser un asunto personal, Ciro? Para el caso, por ejemplo, de Eduardo Chamoya, ¿no? Hay toda una defensa a nivel estatal, a nivel federal, en favor del señor Rubén Rocha Moya, y resulta que este es un asunto personal. Quiero ver.
0: Bueno. Deyanira.
3: 9:51 por la mañana. El incendio de los 47 camiones de PepsiCo en Matamoros fue provocado por al menos una persona que ingresó de forma furtiva. El fuego inició en dos áreas distintas y el contenido al interior de los camiones ayudó a propagar las llamas, aseguró por la mañana el fiscal general de Tamaulipas, Jesús Eduardo Gobea. Hoy se darán a conocer las fechas y sedes donde se llevará a cabo el examen de control para las licenciaturas de la UNAM. La Corte Federal del Distrito Sur de Nueva York aplazó la segunda audiencia del exsecretario de Seguridad de Sinaloa, Gerardo Mérida, que estaba programada para hoy hasta mediados de agosto o a principios de septiembre, esto por una cuestión de proceso, no por cuestiones de salud o por alguna exoneración, aseguró por la mañana el periodista Arturo Ángel. No estamos durmiendo la siesta. Una cosa son las encuestas y otra la realidad. La elección está muy pareja. Morena ha perdido 20 puntos en las preferencias y por eso nosotros vamos a ganar las elecciones para la gubernatura de Chihuahua en 2027. Aseguró por la mañana Marco Bonilla, presidente municipal de Chihuahua. Y en estos momentos, el dólar interbancario se cotiza en 17 pesos con 27 centavos.
1: Y dice Omar García Harfuch, subsecretario de Seguridad Ciudadana del Gobierno Federal, que como parte de las acciones de vigilancia, la Secretaría de Seguridad y Protección Civil de la Ciudad de México, la Secretaría de Seguridad Ciudadana, en Tlalpan específicamente ocurrieron estos hechos, aquí en la Ciudad de México, fue detenida una persona que transportaba 217, y aquí lo estamos viendo, Ciro, 217 kilogramos de cocaína ocultos en un compartimiento, en un vehículo, en una camioneta. Va a continuar, por supuesto, la investigación para definir las rutas de trasiego como destino final, pero pues ahí está ese vehículo, no modificado, pero sí adaptado, ¿no? Le quitan todos los interiores, alguna de las tapas precisamente de la camioneta, y ahí va metiendo las piezas.

0: con la droga, Ciro, ¿no? Con toda la cocaína, con todos los datos ocultos, y bueno, pues eso da una cantidad todavía por determinar, asegurada precisamente hoy o en las últimas horas en estos cateos en la zona de Tlalpan, Ciro.
1: Bueno.
0: Y ahí está la droga. Otra vez, ¿no?
1: Hijo, sí.
0: Ahí fue cocaína en el mar, ¿no? Hoy es en una camioneta en Tlalpan.
1: Bueno, pues muchas gracias. Gracias, por... Digo, ojalá tuviéramos tiempo de leer todos los comentarios hoy. Pero bueno, gracias. ¿Qué más decir de lo ocurrido esta mañana?
0: No, pues bueno. Nada, ¿no?
1: Buenos recuerdos.
0: Buenos recuerdos.
1: Buenas,
0: sí.
1: Buenas épocas.
0: Y cuando estabas joven, Ciro, no se nos va a olvidar nunca.
1: No, y el privilegio...
0: Nunca.
1: El privilegio de poder haber estado tantos años en los medios de comunicación,
0: sí,
1: y haciendo trabajo periodístico en distintos medios, ¿no? Hoy sí nos movieron a la nostalgia. Y todo para darle un llegue a Sergio Sarmiento.
0: Todo para descontarse a Sergio Sarmiento. ¿Verdad, presidenta? Porque Sergio Sarmiento es un mentiroso.
1: Saludos a Sergio. Sergio matizó después, explicó esas declaraciones, pero eso ya no importa. Saludos a Sergio Sarmiento, ¿no? No. Y pues aquí seguimos, al menos,
0: sí, señor, aquí seguimos.
1: El día de hoy, creo que mañana también, y ojalá podamos seguir todavía un rato por acá, y como ven, haciendo más o menos lo mismo. No sé, rectifica, se aprende, se... No.
0: Sí, te actualizas.
1: Van cambiando los tiempos, los códigos, el lenguaje, pero pues más o menos haciendo lo mismo. Gracias al equipo por la mañana. Se quedan con Chumel Torres. Buen martes. Pásela muy bien.
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1: Regreso, el Grupo Fórmula, no sonora, señora bonita, amigo de casa, bienvenida sea usted a esta su humilde estación. Le saludo como cada día, Chumel Torres me acompaña como siempre, mi Zendayo, Gabriel Noemí. ¿Por qué Zendaya siempre tiene la misma cara en todas las pelis?
2: Sí, es, y las reacciones.
1: Zendaya tiene cara de cuando le dice a tu morra, nomás me voy a tomar otras dos más y ya. O de que viene mi compadre.
2: ¿Sabes cómo? ¿Qué cara es?
1: Ajá. Es la vamos a hacer la Zendayacam. A ver, ¿listo, Memo? Ajá. Mi vida, ya hay que irnos. No, ya viene mi compadre con otra botella más. ¿Verdad que sí? Es Zendayacam. Y ya se quiere ir al concierto y de repente cae. ¡Oh, tráelo! Sí, sí, es la Zendayacam. ¿Pero qué estamos platicando?
2: Estabas dándole el saludo la y la bienvenida
1: a nuestro programa de noticias, exactamente. Pero pues, no, este bloque.
2: Ni siquiera hay tanto.
1: Ni siquiera hay tanto. Oye, qué gacho cuando no hay nada, ¿verdad?
2: Sí, sí, sí. Digo, sí hay mucho, pero no nos incumbe.
1: O sea, sí hay mucho, pero no está tan padre.
2: Ni nos importa. ¿Verdad?
1: Hay que hacerlo así como le hacen los otros programas de. Vamos a leer completa la carta que le mandó.
2: El derecho de réplica.
1: No, sigue ahorita la UNAM en problemas, el tema del día. Bueno, junto con lo de la ley censura, que no es censura, pero que cada quien va a saber.
2: Es diferente. Según hoy iban a decir, hasta el momento no se ha visto, ahí estaremos pendientes, o lo intentaremos, ¿verdad? Mm-hmm. Vamos a estar pegados al celular.
1: Ni que diéramos las noticias,
2: van a decir, ¿qué onda con lo del examen? ¿Qué días? ¿A qué hora? ¿Por dónde?
1: Y luego no, y aparte.

0: les dieron pausita al inicio de,
1: ah, sí, sí,
0: de
1: sí,
0: clases.
1: Sí.
0: Porque sí, ya estaban acá la...
1: Cambiaron el calendario.
0: No, ya
1: les
0: se iban
1: salió
0: a
1: caro, ¿eh? Les salió caro.
0: Les salió caro. Ya se iban a la manifestiza y dijo, no, chao, espérenme. Ahorita vamos a reformar el calendario y les avisamos ya con tiempo cuando van a empezar las clases. Entonces, traemos hoy en jabón a la UNAM. Tenemos una de Rocío Nale, que está muy buena, que de la censura.
1: Sí.
0: Este, lo de la ley de...
1: El pato satánico.
0: El pato satánico, güey. El pato Merlín casi por poco se llama el pato Luzbel, güey. Esa está buena. Y lo de Territorium Life, la app esta de la...
1: Ah, también.
0: De los exámenes. Pero todo eso lo vamos a platicar después de este breve corte comercial. Vamos a una pausa, vamos y volvemos hasta aquí en No Son Horas.
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9: Señora bonita, mi amigo, amo de casa, ¿ya vio el reloj? Ya son las 10.

0: pagando los pecados como el lunes, pero con un poquito más de esperanza. Vamos arrancando la semana y pidiendo la jubilación anticipada. Con poco ánimo, pero mucho examen sorpresa. Prenda la tele o súbale a su radito porque estas horas no son horas. Don't worry, be happy. ¡Engarrote se me hay! La UNAM puso pausa al semestre y hoy anuncia qué onda, cómo, cuándo y por dónde. Que ser en Puebla. Diputadas de Morena en Puebla se cotorrean a costa de los viejecitos y les cae la canceladora. ¡Explota la explosiva! Michigan reporta las primeras muertes por diarrea explosiva y de volada le echan la culpa a la lechuga guanajuatense. ¡Ráyame el muro! MySpace anuncia su regreso de la tumba para luchar contra la inteligencia artificial.
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0: eso.
1: Yo creo que en Radio Fórmula nunca habían puesto algo así en todos los 70 años del canal.
2: De... ¿Cómo no? Yo estoy seguro que Ciro Gómez le iba a pide ese tipo.
1: ¿Tú crees
2: de...
1: que a Susana Oresti o el señor Don Joaquín López Dóriga o Don Pepe Canes diga, ponme los Shinigamis del Norte? No creo.
2: Sí, yo
1: estoy... ¿Ubicas a los Shinigamis del Norte?
2: ¿Has visto los tatuajes
1: espérame,
2: de...?
1: Espera, déjame, te estoy... ¿Los tatuajes de qué?
2: De Manuel Peregrino, que sus tatuajes...
1: ¿El tatuaje que tiene atrás de Bronco?
2: No, el que tiene en la baja espalda.
1: En la baja, entonces, ajá, sí, ¿qué dice?
2: Que dice welcome en diferentes idiomas, bienvenido.
1: Es que, yo oigo estas canciones y digo, es que este espacio no era para nosotros, güey. O sea, sí, nosotros nos colamos en la Matrix.
2: Sí,
1: digo, lo bueno es que la gente no se puede con los
2: ratings.
1: Lo bueno es que la gente no se puede con los ratings porque...
2: Estamos a salvo mientras no cambien las cerraduras.
1: Sí, sí, porque no, está bien.
2: Tenemos la copia de las llaves.
1: Porque el tema es que yo te estaba diciendo ahorita después, hay una banda que está bien chistosa que se llama... ahorita vamos con las noticias, no pasa nada importante. Hay que decirlo, es martesito. Estos brothers son de Monterrey, creo. Yo los descubrí porque tocaban la versión de Sailor Moon.
2: ¿No has dicho
1: el ¿Me lo puedes poner?
2: Pone, ve esto. Hay gente de radio.

0: buenísima, Cata. Bueno, y entonces lo seguí a esos Shinigamis, que es una banda que toca canciones otakus, como de anime, en norteño. Y los,
1: ¿cómo se llaman?
0: Los Shinigamis del Norte. Hijo. Un Shinigami es un demonio que sale en una caricatura que se llama Death Note. Espérate, y entonces la parte chida es que estoy bien padre cuando
1: sí, o sea, hay parte chida.
0: Sí, sí. Y les dije, somos tu fan, soy fan, qué bárbaro, no sé qué. Y me escribieron, me dijeron, Chumi, qué toma. Dice, ¿cuál rola quieres que saquemos? Y le dije, la neta, la de Evangelion. Y sí la sacaron. Y me la dedican.
1: A ver, ponla.
0: Eso, ahorita te la
1: si
0: busco.
1: Si no existes,
0: Evangelion. Los Shinigami del Norte. No. Yo les dije, está bien difícil. Ya es que el intro de Evangelion nos va a regañar por no estar diciendo la noticia. Pero bueno, ahorita me quedo en cuentas, me dices. Vamos rápidamente hasta Veracruz, porque. Ya, güey, ¿qué tiene? La gobernadora de Veracruz, Rocío Nale García, respaldó la creación de un padrón o un censo de periodistas en la entidad, o sea, ya en Veracruz, y pidió que la CEAP, que es la Comisión Estatal para la Atención y Protección de los Periodistas, se encargue de este proceso. O sea, van a hacer un censo, una lista, un padrón de todos los reporteros. ¿Para qué? Porque dijo en su conferencia del 3 de agosto, calificó la propuesta como excelente y sostuvo que servirá para poner orden en el ejercicio periodístico. Pero, ¿por qué te lo voy a decir yo? Las palabras que usas son de Díaz Ordaz, güey. O sea, no, es que a mí me hizo extrañar los tiempos del PRI del 68, así de la mano de hierro, así de que, y se me cae usted el periodista. Como dicen los tíos del norte, porque a mí el periodista me quiere, y si no, mi amistad se la pierde.
1: Y si no fuera por eso, usted no estaría preguntándome nada, muchachito.
0: Un cachorro del imperio. Vamos a ver qué fue lo que dijo la señora Rocío Nale, échamelo.
2: Ustedes aquí dijeron que había que hacer el censo de los periodistas, me pareció excelente, pues que la comisión de periodistas haga su censo y todo lo demás, así debe ser. A mí cuando alguien me pregunta, pues yo contesto, yo no estoy diciendo eres periodista, no eres periodista, yo tengo que pues contestarle a todos los veracruzanos. Sin embargo, sí, también es momento de ordenar, es momento de retomar la ética en una profesión tan noble como es el periodista.
0: Porque a mí el periodista me quiere, o si no, mi amistad se la pierde, decían los tíos del norte.
1: En esta
0: misma declaración dijo, crear el censo de periodistas, dice, porque hay que evitar los excesos de libertad de expresión. Así como me gusta Rocío Nale Díaz Ordaz, güey. Excesos en la libertad de expresión. Es que es lo que se ve.
1: Es el flavor de la semana, ¿no?
0: Es el sabor de la semana.
1: O sea, cada dos semanitas traen un temita, toda la
0: cuestión. Lo decía Sarmiento muy bien, decía, se abocaron siempre al pueblo sabio y bueno, que él sabía qué hacer, y también es el pueblo tontito que no sabe distinguir de una noticia falsa de una que no. Por eso la protección de las audiencias. Ojalá los de Sinaloa los identificaran como audiencias para que también los protegieran. Pero esto no va a parar, ¿eh? Esto del tema de,
1: vamos,
0: de la censura. ¿Por qué censura? Por donde lo quieras ver.
1: Se nota que este es un asunto que
0: les explica
1: que están
0: mucho.
1: Dirigiendo hacia algún lugar.
0: Lo están dirigiendo hacia algún lugar, y porque ahí viene la elección, güey. Y ya.
1: No, yo creo que revienta antes, ¿eh? Yo creo que, mira, la semana que viene, por ahí, si no es que a fin de semana, van a empezar con lo de los celulares en las escuelas.
0: Ajá.
1: Que es una ramificación de esto, o sea, es simplemente...
0: ¿A qué quieres llegar, Gabriel?
1: Yo creo que les está pegando demasiado en imagen,
0: ¿sí?
1: En ¿cómo se llama? En aceptación.
0: Sí, sí, sí.
1: Que tienen que hacer algo, tienen que hacer algo.
0: Pero le está afectando el tema con Estados Unidos. La quitada de las visas, los artículos en los periódicos de Gabacho, la persecución de las autoridades estadounidenses a los y son puros de Morena, hay que decirlo. Y por eso quieren como que apagar ese fuego, ¿es lo que estás diciendo?
1: Yo creo que sobre todo la opinión que ya está teniendo mucha gente y cómo se expresa la gente por redes sociales, por
0: eso sí.
1: Manifestaciones,
0: sí,
1: por
0: sí.
1: Videos, por TikToks.
0: El apodo este nuevo que tiene, el que le dicen narcopartido.
1: Entonces, ya aceptaron hace unas dos semanas que sí les está pegando en popularidad.
0: Sí, sí les pega.
1: Y hay que hacer algo al respecto.
0: En menos de un sexenio
1: se cayó. O sea, vamos.
0: Se mamaron
1: en dos años. Sí, vamos. AMLO se fue top, ¿eh?
0: Sí,
1: o sea,
0: sí.
1: Él sabía muy bien
0: sí,
1: cómo
0: claro.
1: Manejar la.
0: Sí, porque, a ver, hay una cosa que tenía al señor. Este se le resbalaba en cañón.
1: Sí.
0: O sea, la frase top de cuando tú quieres eludir a una verdad, es decir, yo tengo todos los datos, Se acabó, güey. ¿Sabes cómo? O sea, que dijeron, oiga, es que aquí, tienen unos nexos con algo. No, yo tengo otros datos. Y estos no tienen esa habilidad, porque esa es una habilidad. Sí. Es una habilidad de manipulación.
1: O creció tanto el castillo de naipes, mano, durante tantos años, que a quien le tocó que se le cayera fue a otros, ¿no? Que yo también creo que es eso, ¿eh? No puedes estar sosteniendo...
0: No, y es
1: unas pseudo realidades, no las puedes... Vamos, le puedes puedes engañar a tu esposa 2, 3, 4 años. Ajá. Pero a fin de cuentas vas a ver que te gusta usar sus medios.
0: ¿Sabes qué creo yo, Rey? Que el proyecto era un one-man show. O sea, todo el proyecto morenista era López Obrador. Espérame, nomás deja jugar. Era López Obrador. Y cuando ya no está el vocalista, ya lo pegan los
1: proyectos independientes. Ah, claro, pero ¿por cuánto tiempo sostienes eso? No, yo creo que inclusive AMLO, si los sexenios no fueran sexenios y fueran ochoenios,
0: sí.
1: Ya se le estaría también
0: desmoronando. ¿Ah, sí, de plano?
1: Yo creo que ya el mazapán se le estaría desmoronando.
0: No creo, Rey.
1: Ya se le estaría desamarrando el michote.
0: ¿Sí? No, sí, yo confío mucho más en un narcisista, digo, porque

0: los hay.
1: No, es que pero, no se puede sostener tanto.
2: ¿Tanto?
1: No, güey.
2: Y luego ya y le están inventando esos nuevos apodos que ya no alcanzo a decirla, pero bueno.
1: ¿Viste ahorita? Ahorita
2: después del bloque.
1: ¿Qué, okay, ya te vas? Sí.
2: No, ya que
1: por me favor, queda, no, un cafecito.
2: No, yo te quería poner otra de los Shinigamis, pero ya no.
1: Dale.
2: A ver. ¿Qué encontraste? Mira, para cerrarte los cinco, ponle por favor la de los Shinigamis del Norte con este, ¿qué es? Evangelion. Échala, mira.

0: Shinigami, pues le mandamos un abrazo. Ahorita después del corte vamos a regresar con la burla del PRI por las sanciones del INE y sigue usando la palabra narcopartido para Morena y no le está calando a nadie. No van a creer ustedes que están chillando. A mi tiempo se le decía, él quiere llorar, quiere llorar. Esto después del corte comercial. ¡Vamos!
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1: Te regresa Mapa con Gabriel. Ay, sí. Yo en DJ, güey. Qué bueno que somos cero cool, güey. Sí. O sea, que, pero lo chido es saberlo. Ya, cero cool, güey. Cero cool. Qué padre que desde, desde chavitos descubrimos que lo nuestro era la comedia,
2: güey. Hoy sí, el caime bien.
1: Sí.
2: No, está bien, digo. El haber perdido el miedo al ridículo desde temprana edad.
1: Desde temprana edad, Gabriel. Sí. No, pero sí. Era lo que me mantuvo a mí con vida toda la secundaria. Exacto. Y hablando de humor, porque le estamos platicando en la nota pasada acerca de Rocío Nara, que quiere hacer un censo, que quiere hacer una lista, una... Pues sí, una...
2: Decir qué periodistas sí son periodistas y qué periodistas no lo son.
1: Y el tema es que quiere hacer una... Sí, como un conteo de todos los periodistas que hay allá en Veracruz, para que luego no haya, como ella lo dijo, exceso de libertad de expresión, y para eso quiere hacer un padrón o un censo de periodistas allá en Veracruz. Y esto porque le estamos platicando a Gabriel y yo acerca de la imagen que está teniendo Morena estos últimos meses, año y medio, punto.
2: Yo creo que estalló a partir de todo este asunto de las visas.
1: Yo creo que estalló a partir, sí.
2: Unos, ¿qué te gusta? El año, un añito un, para
1: el primero de mayo del año pasado, el de Marina del Pilar.
2: Sí.
1: Y ahí fue el, se empezó a desmigajar todo.
2: Sí, porque mucha gente.
1: Y derivó en la quita de la visa, sí. En los artículos del New York Times, del Financial Times, en las declaraciones de Donald Trump.
2: En las peticiones de Estados Unidos.
1: En el meeting que hizo Sheinbaum en el Monumento a la Revolución, haciéndose la de jamón a Estados Unidos. Y todo esto, pues ha ido desmigajando, digamos, al partido en el poder. De tal suerte que le puso una sanción la semana pasada a Lito Moreno por estarle diciendo a Morena, le estuvo diciendo narcopartido.
2: No hay que decirle
1: así. No hay que decirle ¿cómo? Así, narcopartido. No, no hay que decir narcopartido a Morena porque no lo es. Y porque a Lito le estuvo diciendo narcopartido a Morena. Ajá. Y le dijeron, no le puedes decir narcopartido a nosotros porque no somos un narcopartido. ¿Cuál? ¿Morena? Sí, no puedes decirle eso a Morena, narcopartido. Ok, no lo va a decir así. Y entonces tuvo que bajar todos los tweets que decían narcopartido y relacionados con Morena. Pero tienen un CM, tienen un community manager que le sacó la vuelta y sacó una bola de memes donde no dice propiamente partido. Sacaron otro que es una N y luego es un arco partido. Está bueno. Y luego
2: digo, hay otro que se están poniendo con el PRI, con un expertazo en,
1: sí, güey, si alguien sabe de qué es, cómo es fregar, sí, de cómo es jorobar, es el PRI, son expertos en eso, güey. O sea, es como el bully, ya no le digas nada, nomás déjalo que pase, güey. O sea,
2: sí,
1: pero
2: sí.
1: es como a Tolini cuando nos dijo aquella vez, es que a Facundo Malo le molesta mucho que le digas Facundo Malo. ¿Qué crees que voy a hacer, güey? Le voy a decir Facundo Malo toda la vida. Es que cuando, como güey, la primera que te dice, no me digan el Cindy, y lo, es tu deber cívico decirle como más le moleste.
2: Pero campañón.
1: Entonces le salió el tiro por la culata porque pues el PRI ya supo que le prohibieron en este gobierno donde hay un chorro de libertad de expresión. Es donde más libertad de expresión ha habido, dicen todos. Así como, ¿no? Mientras, y dando protegidos, y bueno, pues yo. Y entonces, Alito Moreno ha sido una campaña que no dice propiamente narcopartido, pero dice implícitamente. A ver, el que hay que tener dos deditos de frente, sí, para saber qué. Pero vamos a ver qué fue lo que dijo la doctora Sheinbaum con respecto a los tweets que puso.
2: Con respecto a la resolución del INE. Sí. Porque esa es la espinita. ¿Por qué el INE?
1: Es que me la acabas de pasar así de tres bandas. Así se dice, Memo. Así dicen los heterosexuales. Porque.
2: Así dicen los expresidiarios.
1: Así dicen los de robo, casa, habitación. Sí, claro. Así lo dicen los que huyó el papá de tu casa. Así. Y porque hay INE y hay INE. Porque mientras están haciéndole. Digo, al PRI no lo vamos a defender jamás en la vida. Se lo hago,
2: no estamos defendiendo.
1: Nada, nunca. Dios. Pero sí hubo una resolución muy rápida con unos tweets. Y luego ayer que sacaron a Andy y a la Jirafales ahí haciendo campaña anticipada, ¿sí? Ya están así de, no, no es campaña anticipada, son movimientos populares de la transformación. Es una cosa ahí, al mismísimo Joaquín, aquí en estas cámaras. Le dije, no, un baile así, le derivaron el balón y nomás mi Joaquín acá. Bueno, pues sí, pues dígame lo que usted quiera, sí, hagan lo que quieran.
2: Vamos a ver qué fue. Algo de lo chistosón es que, por ejemplo, en estos mismos días que fue el final de la semana pasada, en la que el INE llega a esta resolución con Alito Moreno, al mismo tiempo estaban creando una comisión para evitar narcocandidatos.
1: Ah, sí, porque antes no había.
2: Entonces, ¿cómo?
1: Antes no había, por eso
2: no, tanto. No, pero aquí, entonces, ¿hay o no hay narcocandidatos?
1: Pero ahora va a haber menos, Gabriel.
2: No había y no volverá a haber.
1: El tema es que sí, lo que pasa es que no existía esta comisión, y gracias a esta comisión ya estamos 100%
2: menos va a haber.
1: Disculpe, ¿usted es narco? No, seguro. Sí. Que se muerde su mamá, ¿no es cierto? Sí. Adelante. ¿Cómo crees que va a ser la...?
2: Que se mueran los gatitos.
1: Sí. ¿Cómo crees que se va a hacer esa encuesta? Si en la UNAM les metieron un baile con 15 preguntas del examen. Ahora, imagínate, ¿usted es narco? Sí. ¿Y cómo la ve? No, bueno, pues nomás que ya luego hay unas malentendidos. Vamos a ver qué fue lo que dijo la doctora Sheinbaum con respecto a Alito Moreno y la resolución del INE del narcopartido, que no es narcopartido. Hecho.
3: Retomo lo que dices del presidente del PRI, porque hay mucha hipocresía en la derecha. Increíble, imagínense. ¿Qué diría don Jesús Silva Gerson? De que el PRI es la derecha en México. O muchos otros. ¿Qué hizo él cuando Laida Sansores, en su programa del Martes del Jaguar, denunció todas las anomalías que encontró? Ahora él dice mentiras. Y el INE le dice, oiga, usted es un funcionario, porque es funcionario público.
4: Líder partidista.
3: Es líder de un partido. No puede estar emitiendo estos anuncios, porque no está dentro del código electoral.
1: Y después de eso, Line, mimiro.
2: Se mumió. El sueño de los justos.
1: Sí, es que trabajaron una semana sí y una semana no. Entonces, cuando hizo campaña adelantada Andy López Beltrán y esta niña que te cae súper bien, ¿cómo se llama?
2: Andrea Chávez,
1: que eres su fan. El INE no. Mimiro, no hizo nada. Ni va a hacer nada.
2: No va a hacer nada.
1: Es que de INES a INES, Gabriel. O sea, ahí cuando sí trabajan y ahí cuando no.
2: Es que dice el INE, ¿cómo vamos a castigar delitos electorales si no estamos en elecciones? Esa es la bronca. Que no estamos en elecciones. Que están haciendo campaña.
1: Mira, Gabriel,
2: justamente esa es la cosa.
1: Clálico. Van a hacer lo que quieran. Para eso están en el poder, no, o sea, y van a sacarte de, no encuentro ninguna falla, digo que ya estamos. Así pasó con Ayotzinapa, así pasó con Derechos Humanos, así ha pasado con el señor que golpeó a su esposa, salió en 48 horas libre, sí. En video, dando unos cates a la señora. En otros secciones esto hubiera sido canciones de todas las chavas de rock ahí unidas, los tacos, no pasará esto. Y ahorita, no, hombre, ni pío, güey. Antes hubiera sido, no, imagínate todas las actrices sacando los videos, no podemos permitir las proyecciones, imagínate en otro sexenio, en el Palacio Nacional, no, ahorita. Dormiditos, mimiditos. Oye, Gabriel, alguien que nunca duerme. El diablo.
2: El maligno.
1: El maligno.
2: El astado.
1: El astado, el enemigo, como
2: el
1: dicen.
2: El de abajo.
1: Belial.
2: El caído.
1: Bafomet. Resúltase, o como decimos nosotros, el pato Merlín. ¿Por qué? Oye, y luego bien gacho porque ya se le estaba cagando la popularidad a la familia Merlín. Y esto lo sacó, pero a las... No. Porque me va a echar un poder.
2: Una macumba. Me va a echar una macumba.
1: Una macumba. Porque resulta, güey, que a la familia de este patito que se hizo muy famoso, 3 semanas en el mundial, ya es que le regalaron una casa.
2: Sí.
1: Le regalaron una casa por tener un pato.
2: Sí.
1: Así es México. Y entonces, en un video, esta señora que se llama Carla Gómez, está enseñando y dice, ah, pues viste la casa, que no sé qué, y de repente, una volteada y de repente, ¡pim, pererín! Vamos a un corte comercial y ahorita vamos a platicar qué fue lo que pasó al regreso. Vamos y volvemos.
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5: Hay casas que tienen historia, hay casas que guardan oscuros secretos a la espera de revelarse con un pequeño accidente. Muy cerca del centro histórico de la Ciudad de México, se ubica una vieja residencia deteriorada por el tiempo y el abandono. En ese escenario, habita Eulalia Madero, una anciana y misteriosa mujer, apoyada por Ifigenia, trabajadora doméstica quien por casualidad encuentra un diente enterrado en la pared. El hallazgo desata una trama que enlaza lo sobrenatural, el espiritismo y la política a través de oscuros personajes de la historia mexicana. Todo alrededor del velo dorado, rito practicado por hombres poderosos para controlar el destino de una nación. A lo largo de las páginas transitan aristócratas, intelectuales y oportunistas cercanos a virreyes de la Nueva España. Novela escrita por José Manuel Cuellar, juega con el terror y el misterio en una historia que te envuelve para no dejarte ir.
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7: En julio de 2026, el indicador de confianza del consumidor se ubicó en 45 puntos, por debajo del umbral de los 50 puntos. El componente de la expectativa de la situación económica del hogar en su medición anual llegó a los 57.1 puntos. La gobernadora Delfina Gómez encabezó la apertura de auditorías integrales a recursos del gasto federalizado en municipios del Estado de México. Ante el auditor federal, Aureliano Hernández llamó a los alcaldes mexiquenses a ejercer cada peso público con legalidad, transparencia y rendición de cuentas, lo cual deberá quedar reflejado en este ejercicio. La Policía Portuaria de Los Ángeles, Estados Unidos, desmanteló un laboratorio clandestino de drogas en una zona árida en el marco de una investigación sobre un grupo criminal ligado al cártel de Sinaloa. Se aseguraron 620 kilogramos de metanfetamina y $80,000 en efectivo. Informó Amy Arriaga. 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
1: Ya estamos de regreso en No Sonora, así como siempre la UNAM ya emitió un comunicado acerca de que van a emitir.
2: Todavía no. Ahí estamos, ahí. A ver.
1: ¿Por qué te enoja tanto este tema, Gaby?
2: Porque cuando siento que en el mundo, en cualquier rincón del mundo, se está llevando a cabo una injusticia. No, nada más porque...
1: El halcón de Xochimilco desciende sobre...
2: Es la nota del día, nomás. Pues,
1: no, sí, la nota del día. Pobres, ¿cómo va a estar arrepentido?
2: ¿Qué día?
1: O sea,
2: ¿qué día?
1: Neta, no, yo ya pasé del coraje a la lástima. Qué gacho el rector, así que lo debemos hacer hecho. O sea, hay que pensar un chorro de veces en el momento de... Nosotros somos Terracota Studios, tenemos una app bien buena ahí para... Pero seguro que no falla. No va a fallar, licenciado. Seguro, porque de mi trabajo es muy importante. Que no va a fallar, ingeniero. ¿Cuándo han visto que falle?
2: ¿Cuándo a una computadora falla?
1: ¿Eh? ¿Cuándo las computadoras salen mañana? ¿Cómo ves, vieja? Sí, anímate. Y a ese momento le está dando vueltas en gacho.
2: ¿Tu sobrino se dedica a eso, en serio?
1: Sí, es muy bueno. Él da la oportunidad. Es un joven empresario. Es un joven empresario. Dale, es que mi familia nunca te ha importado. Lorenzo.
2: Siempre apoyas a tus hermanas.
1: Siempre,
2: pero las mías...
1: todos. Siempre estamos yendo a las uñas con tus hermanas. Pero cuando mi mamá estaba vendiendo coches bien ahí, no lo apoyaron nadie. Ok, tenían pulgas, pero... pero seguro que tu sobrino... Sí, no va a fallar, licenciado. De verdad, créanme. A estar pensando en ese momento. pobres.
2: La importancia de saber decir que no.
1: Sí. Pero eso no es lo importante de hoy, Gabriel. Lo importante es que estamos bajo ataque.
2: El cielo
1: contra el infierno.
2: De las fuerzas oscuras.
1: De las fuerzas oscuras, el Armagedón se cierne sobre las huestes del arcángel Gabriel, porque usted pensaba que este patillo inocente llamado Merlín, como el mago,
2: impío,
1: con las fuerzas oscuras,
2: apostata,
1: arcano, cabalístico, invocando fuerzas más allá del entendimiento, Gabriel. Un discípulo de Balas Morgul, wey.
2: Del caído.
1: De este Cthulhu. Resulta ser que la señora que se ganó la casa, bueno, se llevó la casa.
2: No se ganó, güey, si no la...
1: Sí se la ganó, mira, no, para qué hace.
2: Si no la sortearon, güey.
1: Se la dieron por tener un pato. Esta señora,
2: mira, aquí pasó esto, güey. Se hizo famoso el pato.
1: Y por él.
2: Quisieron jalar fama en la mañanera. Sí, y lo invitaron. Pasó lo del pato antes de que se acabara el mundial.
1: Sí.
2: Pasó lo del pato, pero sí iba a ver muy feo que le dijeran: oiga, señora, regrésenos las llaves, ajá, ¿verdad? Del cantón que le dimos.
1: Entonces le dieron una casa. Sí. Para que veas que el diablo sí cumple. En lo terrenal, Gabriel. ¿Eh? Lo estoy diciendo. Y entonces le estoy diciendo esto porque en un tour que estaba haciendo la señora del Merlín: aquí está la cocina, aquí está la estufa. Y dice: y aquí está mi altar. Y en el altar tenía así que unas velas, no sé qué, y luego tenía un Bafomet, que es un demonio que está así con las alas y los cuernos, no sé qué. Que a ver, Badía, te amo con toda mi alma. Ese es un símbolo satánico, o sea, satánico. Y el Badía, que es satánico, que es amigo mío, me dice: no, no es propiamente. A ver, no es católico, güey. O sea, no es San Martín de Porres.
2: Dejémoslo en.
1: Sí, es pagano.
2: Pagano.
1: Es pagano, pagano. Pero no es como de que, ay, yo le recé mucho aquí al San Agustín. No, ese es el diablo con los cuernos, con la está al revés, o sea. No, vamos, salen todos los satánicos, todas las pelis de eso. O sea, ¿sí me entiendes?
2: Sí.
1: Sí, entiendo que específicamente Baphomet, eso, es satánico. Y entonces, por poco me lo sacrifican, si no es porque se hace famoso el Merlín, güey.
2: Ah, pero ¿cómo hirió susceptibilidades? ¿Cómo hirió?
1: No, se puso bien.
2: De los dos lados. Ajá. Tanto a gente muy persinada.
1: Sí, sí.
2: Que sí dijo: ¡ay! ¡Ay! ¡Se abre la tierra!
1: No, la gente puede ser satánica si quiere.
2: Tanto
1: ahora,
2: como a los metaleros.
1: A los metaleros. Aquí está el chupa, le mando un abrazo. Eso no es satánico. Sí, es satánico. No sabes. Ojo yo. Es de Satanás. Está bien. Digo, no nos cae mal. Viva el diablo. Pero. Sí, güey, ¿no? O sea.
2: Matemos a Polito. Matemos a Polo.
1: Ay, me diga Polo, yo malito, güey. Sí, tampoco es una balada, güey. ¿Lo ves? Sí. Y el tema es que. Sí, exacto. Se indignaron tanto unos como otros.
2: Sí.
1: El Víctor, eso no es un símbolo. Ay, por favor, hombre, ten bien. No nos chupamos el dedo. O sea, si tú ves un crucifixo, pues sabes que es de Diosito. Si ves a la cabra con cuernos, con una estrella al revés, con boobies y con unas alas, dices tú. pues no se parece tanto a Diosito, es el otro brother, ¿me entiendes? No. Sí.
2: Digo, por suerte en México hay libertad de culto.
1: Hay libertad de culto, y si usted quiere
2: ya
1: que
2: ve, tenemos,
1: el diablo
2: tenemos,
1: está bien, y si quiere que eran Dios.
2: Tenemos a esta gente, tenemos sí. A Zapata.
1: Exacto, qué tranquilidad. ¿Sí? Hola, bro. ¡Ah! Que se te aparezca así a tu hijo. Y entonces, ¿qué vale, man? Así, no, no.
2: Cada quien.
1: Máximo respeto al diablo. O sea,
2: cada quien cree sí, para que no me lo que quiere creer.
1: Sí, cada quien cree lo que quiere creer. Sí. Nomás que el tema es que la gente se enojó mucho.
2: Sí, porque, se enojó mucho.
1: Porque unos, las tías de la Vela Perpetua, ¡ay, vieja satánica! Sí, es que tiene. Y luego, no es satánica, sí es que tiene. O sea, eso, eso yo voy a decir eso.
2: Es que
1: es la misma respuesta para los dos. Sí, que, exacto. Se indignaron tanto unos como otros.
2: Sí, sí, sí.
1: El
2: sí,
1: Víctor,
2: sí.
1: Eso no es un símbolo. Ay, por favor, hombre, también, no nos chupamos el dedo. O sea, si tú ves un crucifixo, pues sabes sí. Que es Diosito. Si ves a la cabra con cuernos, con una estrella al revés, con boobies y con unas alas, dices tú. Pues no se parece tanto a Diosito, güey. Es el otro brother, ¿me entiendes? No. Sí.
2: Digo, por suerte en México hay libertad de culto.
1: Hay libertad de culto. ¿Y si usted quiere que
2: ya ve, tenemos
1: el diablo?
2: Tenemos.
1: Está bien. Y si quiere que eran. Dios.
2: Tenemos a esta gente, tenemos sí. a Zapata.
1: Exacto, qué tranquilidad. ¿Sí? Hola, bro. ¡Ah! Que se te aparezca así a tu hijo. Y entonces, ¿qué vale, man? Así, no, no.
2: Cada quien.
1: Máximo respeto al diablo. O sea,
2: cada quien sí, cree sí, para que no me quiere creer.
1: Sí, cada quien cree lo que quiere creer. Sí. Nomás que el tema es que la gente se enojó mucho.
2: Sí, porque, se enojó mucho.
1: Porque unos, las tías de la Vela Perpetua, ¡ay, vieja satánica! Sí, es que tiene. Y luego, no es satánica, sí es que tiene. O sea, eso yo voy a decir eso.
2: Es que
1: es la misma respuesta para los dos. Sí, que tiene.
2: Es un debatote, ¿no? Porque por

0: Sí. ¡Hola, bro! ¡Ah! Que se te aparezca así a tu hijo. Y entonces, ¿qué vale, men? Así, no, no, güey.
1: Cada quien.
0: Diga, máximo respeto al diablo. O sea,
1: cada quien cree sí, que no lo que quiere creer.
0: Sí, cada quien cree lo que quiere creer. Sí. Nomás que el tema es que la gente se enojó mucho.
1: Sí, porque, se enojó mucho.
0: Porque unos, las tías de la Vela Perpetua. ¡Ay, vieja satánica! Sí, es que tiene. Y luego, no es satánica, sí es que tiene. O sea, eso, eso yo voy a decir eso. Es que es la misma respuesta para los dos. Sí, que tiene.
1: Es un debatote, ¿no? Porque, por ejemplo, hay gente que dice que por ejemplo, gente que tiene su altar de la Santa Muerte.
0: Ajá.
1: O de la niña esta, no sé qué.
0: Ahí no me llevo.
1: ¿A verdad?
0: Sí.
1: ¿A verdad?
0: No.
1: Cada quien, ¿no? Que
0: muy cada quien. Pero tampoco digan así, de, no, es un santo.
1: O sea, ya sabes quién creo que...
0: ¿Qué?
1: El Tristán.
0: ¿El Tristán?
1: Yo no, creo que hombre, Tristán
0: no, mi Tristán
1: sí
0: lo lleva al colegio católico. Tristán, ¿o crees que de repente se nos vaya a voltear
1: la neta,
0: así?
1: La neta.
0: No, ¿crees que se nos va?
1: ¿Tienes cultos así? Este?
0: No, yo creo... Mira, la Cata, sí, ha de haber invocado ahí alguna fuerza arcaica, güey. No, yo lo sé. Alguna muñeca, está así con la cabeza volteada. Yo sé. A mí no se me hace tan normal.
1: ¿Tú, Karen?
0: No.
1: Sí, ¿verdad?
0: La de Cruz Playera es satánica.
1: Espérate. Super sí, ¿verdad, Karen?
0: ¿Quién?
1: No, tú sí.
0: No, Karen, ¿qué sabes que se ha hecho, Karen? Sí, no, pero ¿sabes qué se ha hecho, Karen? De, oye, es que le quiero saber si le gusto y le hacen un amarre. Algo así ha hecho. ¿Sí, va? ¿Sí? ¿Sí o no?
1: ¿Has uno. ¿Has enterrado?
0: Ahí está.
1: ¿Has enterró morralito en el panteón?
0: Déjale en paz. Todo bien, máximo respeto. Pero a ver, yo sé.
1: Esas
0: oye,
1: cosas se regresan,
0: Ya, Gabriel, no te metas en esas fuerzas. No sé. Nomás es decir.
1: No, güey, no.
0: Te estoy diciendo que no te metas. Pero, seguro. Sí, no. Pero seguro que. Ya. Pero seguro, mira, Karen, no, nomás dime sí o no. Seguro fuiste con una señora. Y lo. ¿Es que le quiero mostrar más a un señor?
1: Te robaste unos calzones.
0: La Ouija.
1: De tu ex. Sí. Te robaste los calzones.
0: ¿Tú has jugado a la Ouija?
1: No, güey. No.
0: Ahí está, somos retemochos,
1: no, güey.
0: Nosotros.
1: No.
0: Sí.
1: Dios me libre. Habiendo lotería, habiendo.
0: Sí, ¿verdad?
1: Matatena. Sí, ¿qué voy a jugar a la Ouija?
0: Préndame PlayStation.
1: Sí, güey.
0: Yo veo al Exorcista y duermo con la luz prendida, güey. Hasta la lavandería, güey. Sí, no, se me han hecho remió el diablo.
1: Decía el autor del Exorcista, cuando le preguntaban si él creía en el.
0: En el
1: oscuro.
0: Ajá.
1: Decía, no creo en eso, pero le temo.
0: Sí, güey, no, claro. O sea, yo tengo mis amigos que, digo, el Badía es satánico.
1: Sí,
0: y
1: sí,
0: es mi brother, o sea, no pasa nada. Y ya, pero hasta ahí. Así, yo siempre que me dicen, aquí es casa embrujada, yo siempre digo, aquí no manda nada, o sea.
1: Bueno, la cosa es que mucho,
0: la pata al otro.
1: Mucha de la derecha de redes sociales sí se agarró de ahí para decir que la señora
0: era satánica.
1: Ya, güey, ya casi la ponían ahí a,
0: pero eso te
1: a
0: digo,
1: robarse niños.
0: Es la
1: wey.
0: Misma respuesta para los dos. Tanto la mamá católica diciendo, es satánico. Sí, sí, ¿qué tiene? Tanto el otro diciendo, no es tan satánico. Sí, sí es, ¿y qué tiene? O sea, es la misma respuesta. Aquí estamos con todos, Gabriel. Libertad de culto. Si usted quiere ser satánico, está bien.
1: No.
0: Y si usted quiere ser de Dios.
1: Si usted se quiere ir al infierno.
0: Si usted quiere ir al infierno, entendemos. Si usted quiere irse al cielo con los ángeles, chido. Si usted quiere que le pique la cola a Hitler la eternidad, está bien. Pero si
1: usted
0: quiere
1: besarse con Hitler.
0: Si usted quiere besarse a Hitler, a Manson, ok, está bien. Si usted quiere pasarse la cola en el cielo, está mal.
1: ¿Qué? Hay una nota también del
0: exorcista, ¿no? Pues sí, oye, ya vamos a dedicarnos al reino del oculto.
1: Sí.
0: ¿Cuál era, mi rey?
1: La de...
0: Que investigan a Linda Blair.
1: Ándale.
0: Están investigando a Linda Blair, la artista famosa por interpretar a Regan McNeil. Toda tiene cara de demonia.
1: Sí, no, güey, no, jamás se le va a quitar.
0: ¡Pac-me! Sí, mira, dile,
1: no, güey, no, güey, no. No. No,
0: es
1: no lo digas en voz alta.
0: Es
1: wey,
0: latín,
1: no. No abras puertas, güey, que luego
0: nomás
1: no vamos
0: dice,
1: a poder cerrar.
0: Nomás dice qué bonito día.
1: Bueno, el estudio se va a quedar maldito. Tú y yo nomás estamos aquí una hora. Yo lo siento por estos pobres perros.
0: Pero espera. This is a good day for an exorcism.
1: No.
0: ¿Qué es lo que le decía? Y la... Mary. No, hombre, esa película me traumosote.
1: ¡Fuck me!
0: ¡Fuck me! Y luego cuando...
1: ¡Uy!
0: Ay, no, cuando yo soy pipí... No, Gabriel, no puedo creer. Esta actriz, satánica ya.
1: No, adoradora. ¡Ay, ya se fueron las luces!
0: ¡Eso iba a suceder! Es que nos bajó las luces.
1: No, güey, no apagues las luces.
0: Se queda ya.
1: Sí me da miedo, güey.
0: No, yo sí, ajá.
1: Güey, es que no hay que, güey, Karen, no te estés riendo. No se rían de estas cosas, güey. Todo se regresa, güey.
0: Todo se regresa. No, mira,

0: Pues hacen los rockeros, pero cuando se está cayendo el avión, todo el mundo sabe, el Padre Nuestro, güey, sabe. No, que yo le hablo, que sé qué.
1: A mí, a la primera
0: que le digo así de, güey, es maligno.
2: Ay, Dios, Torres, ayúdame.
1: A mí toda la vida me ha dado mucho miedo volar. Es algo que voy a confesar en este momento. Sí, sí. Cuando entré a trabajar contigo, con todos, en ese tiempo viajábamos mucho.
0: Sí,
1: pero yo sabía que si lo expresaba,
0: te íbamos a ver.
1: Me iban a cargar el calor, ¿no?
0: Claramente, sí.
1: Entonces, ¿sabes qué hacía? Cuando subíamos un avión, yo te veía a ti. Y yo decía, Chumel viaja un montón. Si él se preocupa, es que está pasando algo preocupante.
0: Noche, no te vayas.
1: Mira, por protección. Suerte, tú, en cuanto pegas las nachas, andas así, te duermes.
0: Yo me duermo instantáneamente.
1: Y yo digo, si no se despierta alterado, es que no está pasando
0: nada.
1: Rézale
0: a Baphomet, dile, ayúdame.
1: No. Bueno, ¿qué pasó con Doña Exorcista?
0: Pues? Ah, pues tiene un chorro de... Es que, tío, esta gente está muy torcida. Linda Blair, la artista famosa por hacer El Exorcista, se metió en una pesadilla burocrática porque el pasado 31 de julio de... ¿Sí, de este año?
1: Sí, sí.
0: Resulta que le inspeccionaron allá el condado de Los Ángeles y rompieron en una de sus propiedades, que tiene muchas propiedades esa señora, porque es Satán. No. Porque el diablo paga en el mundo. Con orden judicial por registrar un refugio de más de 100 perros.
1: Es activista.
0: Porque quiere hacerse
1: activista.
0: Un abrigo de perros.
1: No,
0: cierto. No, es activista. No, ama
1: es activista, tiene su.
0: Y
1: su,
0: tiene 100 perritos.
1: Rescata perritos. Y...
0: No. Y no, que normal, no, que tenga 100 perros.
1: Todos de la misma talla.
0: Todos de la misma. Todos, todos con
1: todos
0: los ojos
1: dálmata.
0: Todos con los ojos rojos. Esa era otra peli, ¿no? ¿Cuál era la de Demian? La profecía, el perro negro que hacía sanguis.
1: También están los perros del infierno de Ghostbusters. De la primera de Ghostbusters.
0: Y el Rottweiler, que es del diablo también.
1: No, ese sí, tenía rabia satánico. Tenía rabia el...
0: No, había uno que prendía los ojos. El de la profecía.
1: No,
0: güey.
1: ese no está.
0: No, el cuyo no,
1: ese es Stephen King.
0: A ver, Memo, por favor,
1: ese
0: güey.
1: Tenía rabia,
0: ningún
1: güey.
0: Ningún americanista me va a hablar de libros, por Dios santo, Memo, Dios mío.
1: Si no sabes de algo...
0: Exacto. No discutes con gente que está considerada un experto. Si alguien sabe de ñoñez y libros de Stephen King.
1: No hables de cosas que no conoces.
0: Pues resulta que a la señora Linda Blair le dijeron, oiga, señora, y le hace, no es cierto. Que tiene un chorro de perros en su casa.
1: Sí, y ya están investigando ahí porque.
0: ¿Por qué?
1: Pues digo, no es normal que alguien tenga 100 perros, ¿no?
0: Pues no es normal que alguien haga una película, una niña exorcizada a los 7 años. Digo, a mí se me hace que esa gente crecía.
1: No, güey, no. ¿Cómo la vas a juzgar por un papel que hizo de hace añísimo?
0: Ah, ¿el otro cuál estuvo muy bueno, el otra peli? ¡De nada! ¡No se sabe!
1: Ah, ¿qué otra película hizo ella?
0: Por favor.
1: ¿Viste la serie del exorcista?
0: No, hay serie, no, güey.
1: Ah, no. Y la primera temporada
0: No, me hagas.
1: Sale este chavo mexicano.
0: Poncho Herrera, sí.
1: Sí.
0: Está buena.
1: La primera temporada.
0: Mira,
1: está
0: me hago así como
1: cañona,
0: mamá.
1: Está
0: me hago así buena. De máximo terror. Mamá, tapamos el escote. No hables del diablo.
1: Y hablar así.
0: Ajá, cuando estás hablando muy del diablo,
1: no
0: tú. Y lo hice para adentro para que no le diga adiós. Cállate, no digas. Hay serie, güey.
1: Hay serie.
0: No, qué miedo.
1: Y creo que son solo dos temporadas, pero la primera temporada está.
0: Es que me dan ganas de verla. Y luego ya me dan también ganas de irme a confesar.
1: No solo eso, sino que, digo, retoma el asunto de que, ya ves que en la película el padre perdía,
0: el padre Carras
1: estaba perdiendo la fe. Aquí le pasa más o menos.
0: Porque no, era Carras, sí, porque Merrin era el viejito.
1: Sí, Merrin era
0: el viejito.
1: El antropólogo, el padre antropólogo.
0: Y el que descubre el Baphomet.
1: Exactamente.
0: Que no es satánico. Bueno, pues, guiño satánico. Guiño al revés. Y entonces, se trata la serie de que...
1: Sí, que también está perdiendo medio perdiendo la fe y al mismo tiempo investigando. Ay, un... Señor.
0: Pues quién sabe cómo le va a ir a la señora Blair. Dice que resulta que solo tienen que hacer unos trámites y algunos diagramas, pero la cacharon allá con 100 perros en Linda Blair World Heart Foundation.
1: Algunos trámites
0: decir
1: y algún...
0: Linda Blair satánica.
1: Algunos trámites y algunos pentagramas.
0: Ajá, dice. En su Linda Blair World Heart Foundation, que en español quiere decir Linda Blair, diablo, te amo.
1: ¿Qué otra cosa le hace? ¿También te acuerdas cuando decían que Hello Kitty era hola demonio?
0: No, hombre. Ay, güey, no, hombre, no.
1: Los pitufos.
0: Te voy a meter una de tres, güey. Así. Mis tías decían que Hellman era el diablo. La mayonesa. Hellman's.
1: Los hombres de.
0: Ay, así crecí, señor.
1: No, güey,
0: así.
1: No.
0: Hellman's. Y lo decían. Espérate, ahí te va otra. Ahí te va otra. Ahí te va otra. Que decían, Los Caballeros de Zodiaco tienen mensaje subliminal.

0: que se metía.
1: Los guardianes del...
0: ¡Oh, para si captaba el mensaje subliminal! ¡Eh! Tercera y última. Que decían que Pikachu significaba mil veces más poderoso que Dios.
2: La palabra en japonés.
0: Mil veces más poderoso que Dios. Entonces yo le dije...
2: Pica mil veces.
0: Pica chu, mil veces chu, que Dios. Más poderoso que Dios.
2: Sí, claro.
0: Y entonces yo le dije a mi mamá, oye mamá, pero en Japón debe haber gente católica que cree en Jesús, sí, y pues ni modo que digan eso. Y mi jefe no me decía...
2: No te metas en esa
0: sí,
2: pelea.
0: Sí, mil veces más poderoso que Dios. Mil veces más poderoso que Dios. Yo te elijo. No, así no, le hablo muy real.
2: ¿Te tocaron los pitufos o no? Cuando
0: no, sí. Si sabes que no se puede,
2: ¿eh? Era una botarga, de sí, hecho.
0: Señálame en este diagrama, ¿dónde te tocó ¿dónde el te tocó papá el pitufo?
2: No, no te tocó todo lo de que eran satánicos y los muñequitos que vendían.
0: No,
2: y...
0: pero ¿sabes qué? Mi amiga Haku tenía el gizmo este que se prendía. Furby.
2: Ah, no,
0: y un día los cachó, espérate, un día los cachó reunidos así en círculo y están. Nel, bro. Mira.
2: Las muñecas de Cata tienen los zapatitos sucios, güey.
0: Ah, las muñecas.
2: Porque caminan.
0: Las muñecas de Cata la levantan en la mañana así. Cambian de lugar, güey. Exacto. Oye, ¿pero qué estamos haciendo?
2: Linda Blair.
0: Linda Blair. Ah, porque ya está. Sí, que nomás. Ya se nos acabó el tiempo. Muchas gracias por acompañarnos. Mañana en punto de las 10 de la mañana se queda usted con Marco Antonio Regil. Nosotros ya nos vamos. Usted ya se puede ir a trabajar. El diablo sí existe.
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21: Y así estamos iniciando con excelente programación y sobre todo, bueno, pues con cuidados, porque este mes queremos que te cuides y que, pues, simple y sencillo.

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1: 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Y recuerda, la música la tengo yo a través de Radio Fórmula 106.9. Ya son las 11:07. ¿Y qué te parece si nos vamos con Timbiriche? Esto es Princesa Tibetana.

0: 11:13. 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
1: Pues yo siento que a mí no me pueden quitar todos los recuerdos, los viajes, todo lo que viví con mi familia.
2: De que a pesar de que hay gente que no la veo por varios tiempo, me saluda con gusto, me saluda bien, entonces eso no se puede quitar.
1: Mira, mis papás no me dejaron herencias, pero me enseñaron los valores y me enseñaron a trabajar. Gracias a eso ahorita tengo mi casa, mi negocio propio.
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0: Y ya son las 11:20. Así continuamos a través de Radio Fórmula 106.9. Día de visitas. Y está con nosotros Isaac Flores, porque nos trae toda la información de la Universidad Cuauhtémoc y sobre todo del área de creatividad. Un gran comunicólogo con nosotros. ¿Cómo estás?
4: Muchas gracias, Sandra. Muy bien. Muchas gracias por aceptarme aquí en Radio Fórmula. Estoy muy, muy contento para platicarles todo lo que tienen que saber de la Escuela de la Creatividad.
0: Muy bien, a ver, cuéntame, por favor, porque esa carrera que para todos los que estamos en medios es realmente, pues, llama la atención, ¿no?
4: Justamente, todos aquellos los que tenemos esta inspiración de estar detrás de un micrófono, de estar detrás de una computadora, haciendo edición de video, haciendo edición de fotografía, uh-huh, yendo a grabar a diferentes lados, por ejemplo, a los que les encanta el fútbol, que quieran hacer narradores, que quieran ser fotógrafos profesionales de deportes, que quieran hacer todo este tipo de cuestiones creativas y que quieran llevar sus sueños más allá de la mente y lo quieran volver realidad, que un sueño siempre puede hacerse realidad. En Universidad Cuauhtémoc, la Escuela de la Creatividad se conforma por varias carreras. Una es comunicación, otra es diseño gráfico, otra es diseño e imagen de la moda y otra es mercadotecnia. Okay. Todas tienen como su parte bonita en cada una de ellas. Comunicación. Muchos luego piensan, a mí me decían, oye, ¿sabes qué? Si estudias comunicación te vas a morir de hambre. Y no, comunicación no solamente es la radio, no solamente es la televisión, que también es muy importante, sino que también es los medios actuales. No es lo mismo que yo suba un video a Facebook ahorita por el tema de que ahorita ya hay personas con mayor edad de 25, 40, claro, 30 años, a que yo lo suba a TikTok. El impacto va a ser totalmente diferente, la manera en cómo va a despegar un contenido de otro es totalmente diferente. También el tema del cine, nosotros vemos absolutamente todos los procesos que ustedes tienen que saber para poder crear un cortometraje o una película, desde la preproducción, el rodaje y la postproducción. ¿Qué tienes que ver en la preproducción? Todo el tema de qué día voy a ir a grabar, qué día, qué necesito ese día, qué planos. Vemos todo, absolutamente todo el tema de planos, vemos todo el tema de cuáles son los papeles o los roles que se llevan en una producción audiovisual, el tema del director, qué hace el director, de qué se encarga el director, de qué se encarga el productor, de qué se encarga el director de fotografía, de qué se encarga, así todos los roles que hay dentro de una producción audiovisual. Si ustedes han visto una película en el cine y se han preguntado, ¿cómo puedo llegar ahí? En Universidad Cuauhtémoc lo logramos.
0: Y lo padre de la universidad es que pues la mayoría de las carreras son prácticas. Correcto. O sea, no vas a sentarte en un salón a que te lo cuenten. Lo vas a realizar y vas a hacer tus proyectos muy importantes, ¿no?
4: Justamente, la Escuela de la Creatividad se caracteriza por ser un 80% el realizar y un 20% el tener alguna clase teórica, apoyo, ¿no? O sea, obviamente necesitas ese 20% porque tienes que saber la teoría, claro, para después llevarlo a la práctica. También algo bien importante relacionado con esto, nosotros somos la única universidad actualmente que vamos y cubrimos al Necaxa, que nosotros vamos y cubrimos a Rieleros, que nosotros vamos y cubrimos a la NASCAR. Si ustedes se meten a la página de la universidad, que es como el medio de comunicación de la universidad, que se llama Cuau Radio, ahí van a poder ver todos los, ahora sí que, reportajes, trabajos que realizamos nosotros ya profesionales. El hecho de que tú salgas de la carrera de comunicación ya haciendo reportajes del Necaxa, ya haciendo reportajes de la NASCAR, ya es bastante, bastante padre.
0: Claro, eso es muy importante. Así que, bueno, pues aquí vamos a mandarle saludo primero a Mario, que es el encargado de Cuau Radio.

0: Pues un abrazo fuerte para todos los que ahí hacen sus prácticas. Como siempre es un honor tenerte aquí con nosotros, ¿eh?
1: Claro que muchas gracias.
0: Las inscripciones, bueno, pues ya abiertas, ya pueden ya ahí inscribirse.
1: Justamente, ¿no? Si ustedes nos están escuchando en este momento y dicen, oye, yo me quiero inscribir en Universidad Cuauhtémoc, a la carrera de comunicación, a la de gráfico, a la de modas, a cualquiera de las que les hayamos mencionado, comuníquense al siguiente número. Ajá. Al 449-189-8074. Lo vuelvo a repetir, 449-189-8074, y también pueden ir a nuestras instalaciones para que les demos un recorrido desde las 8 de la mañana hasta las 8 de la noche en horario corrido.
0: Muy bien, como siempre es un honor tenerte aquí con nosotros.
1: Muchas gracias.
0: Muchas gracias. Y vamos a continuar porque aquí en cabina tengo una pregunta y quiero hacértela a ti. Es, ¿cuál es la palabra o frase más venenosa que alguien te ha dicho y nunca olvidaste?
1: Justamente que si estudias comunicación no vas a hacer nada.
0: Eso te dijeron algún día. Y adivina dónde está. Justo. Cubriendo todos los medios en Aguascalientes, ¿verdad?
1: Sí.
0: Isaac, un honor tenerte aquí con nosotros.
1: Muchas gracias.
0: Vamos a música, porque tenemos más a través de Radio Fórmula 106.9. ¿Qué te parece si seguimos? Y aquí está Pandora, cuando no estás conmigo.

0: 11:32. 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
0: 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En este instante, temperatura en Aguascalientes.
1: 23 grados. Y ya son las 11:36, saludándote a través de Radio Fórmula 106.9. Super pregunta el día de hoy. ¿A ti te ha pasado que algunas veces vas a alguna fiesta, alguna reunión con alguien que no le caes muy bien y te suelta una palabra o una frase súper venenosa y que nunca la olvidas? Muchas veces que te han dicho, ¡ah, mira qué valiente al salir con ese escote! O sea, detrás de esa palabra hay mucho veneno, mucho veneno. 449-122-0948, ¿a ti te ha pasado? Empieza a mandar tu video, porque ahorita te voy a decir todas las promociones que vienen, que son, bueno, geniales. Hola, ¿cómo estás? Hello. Ay, Dios, a ver, déjenme ver qué pasó por acá. Ahorita, ya sé. Permítame poquito, Angélica. A ver, aguántame. Ahí está ya. Bienvenida, ¿cómo estás?
2: Buenos días.
1: Hola.
2: En la secundaria tuve un maestro que yo era muy habladora. Uh-huh. Y en una ocasión iban a sacar a ciertos alumnos para ir a la Casa de la Cultura. Uh-huh. Y a mí me dijo, no, güereja, usted no, porque no voy a ir a quedar mal por llamarle la atención porque no se calla.
1: Ándale.
2: Y creo que en lugar de preguntar por qué era tanta mi necesidad de hablar, eso me originó que fuera más habladora.
1: Pues sí, oye.
2: Y ya después que fui maestra, comprendí a los que hablan. Pues eso es lo que me marcó.
1: Ok.
2: Gracias.
1: Un abrazo para ti.
2: Suerte,
1: gracias. Muy bien, así que hay palabras que son veneno puro. 449-122-0948. Dime cuál palabra o frase más venenosa alguien te ha dicho y nunca olvidaste.

0: seguimos contigo en Radio Fórmula 106.9, porque hoy estamos hablando de ese veneno, pero veneno que se destila. Esas palabras o frases venenosas que alguien te ha dicho y que nunca olvidaste. 449-122-0948 para que mandes tu mensaje. Hola.
1: Hola, hola, Sandra, ¿cómo estás?
0: Muy bien, ¿y tú?
1: Muy buenos días.
0: Buen día.
1: Excelente día. Oye, con tu dinámica, fíjate que a mí, en lo particular me pasó cuando recién enviudé. Pues yo seguí haciendo mi vida y empecé a salir con chicas. Y una ocasión llegué a un bar donde estaban unas amigas que eran de mi esposa, y lo primero que dijeron fue: mira cuánto le duró su luto, ¿no?
0: Ándale, pues.
1: Realmente no saben cuánto dura un luto, nadie lo sabe.
0: Claro.
1: Pero la verdad, su comentario desatinado. Pero mira, no pasa nada, yo sigo saliendo y disfrutando la vida.
0: Claro.
1: Cuídate mucho, Sandrita. Un abrazo. Aunque no me comunique ni mande videos, créeme que sí te sigo escuchando, ¿eh?
0: Ah, qué bueno.
1: Saludos.
0: Un abrazo. Chao. Para ti, muchas gracias por seguir a través de Radio Fórmula.
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27: Aspirantes de la UNAM están manteniendo protestas, unos y otros, los aprobados y los reprobados. El rector Ricardo Lom- el

0: Leonardo Lomelín Vanegas instruyó al secretario general Javier de la Fuente, nombrado apenas el viernes, a mantenerse en sesión permanente en el Colegio de Directoras y Directores para coordinar y operar las acciones encaminadas a las reinscripciones de las y los jóvenes estudiantes, así como la implementación del examen de control. En esta sesión se acordaron varias cosas, pero lo que le interesa escuchar a ustedes es lo siguiente. El rector Lomelín Vanegas solicitó que se publique y difunda en los medios oficiales de la UNAM la información sobre las fechas y sedes del examen de control, precisando el procedimiento mediante el cual se convocará a cada aspirante. ¿Qué dice a todo esto? El gato oculto de Fren, que ya merodea.
1: La UNAM está reprobada y quiere aprobar un nuevo examen. Vaya pues.
0: Miau. Bueno, resulta que el gato oculto de Fren hoy se puso orejas de burro y dice que la UNAM está reprobada.
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0: son las 12:01. Esta canción sensacional, Alejandro Lerner, Algo de mí en tu corazón. 12:01. Y bueno, todos hemos escuchado esas frases que duelen más que golpes. Algunas duran minutos, otras permanecen durante años. Y tal vez fue un maestro, una pareja, un padre, un jefe, un amigo. Porque hay palabras que construyen personas y otras que las rompen. Hoy estamos hablando de esa frase que nunca olvidamos, de cómo nos marcaron y sobre todo de cómo evitar repetirlas con quienes más queremos. Esas frases, la palabra o frase más venenosa que alguien te ha dicho y nunca, nunca olvidaste. 4491-220948. Hola.
1: Hola, ¿qué tal, Sandra? Muy buenos días.
0: Hola.
1: Sí, mira, yo en mi época de...
0: Ay, Dios, a ver.
1: Hola, ¿qué tal, Sandra? Muy buenos días. Sí, mira, yo en mi época de estudiante hubo una dinámica y un compañero me dijo que, así de frente me lo dijo, que era mala leche. Uh-huh. Pero todo esto porque, pues, en ciertos trabajos no estábamos de acuerdo y pues ahí lo sacó delante de todos los compañeros.
0: Okay.
1: Pero bueno, pues yo sabía por qué se refería.
0: Muy bien.
1: Saludos.
0: Abrazo para ti, para toda esa gente que tienen veneno en la piel y en la boca. Y hoy estamos hablando de esas frases. Dímelas.

0: instante, temperatura en Aguascalientes.
1: 25 grados. Y con esa temperatura seguimos contigo a través de Radio Fórmula 106.9, porque hoy estamos pues recordando esas palabras que se las lleva el viento, pero eso no siempre es cierto. En el cerebro recuerda con mucha intensidad los momentos cargados de emoción. Y por eso hay personas que olvidan pues lo que comieron ayer, pero recuerdan perfectamente una frase que escucharon hace 30 años. Y pues típicos frases que te decían: nunca vas a lograr nada, eres igual que tu padre, no sirves para eso, te pareces a tal persona, siempre echas todo a perder. Lo preocupante es que muchas veces pues terminamos creyéndonos. Así que, ¿quién te dijo esa frase que nunca olvidaste y que llevaba muchas, muchas dosis de veneno? 4491-220948. Fíjate, aquí hay una frase. Bueno, ay Dios, esto está feo. Dice: hola Sandra, por favor no digas mi nombre. A mí, mi suegra siempre me decía, me caía mejor fulana para mi hijo. Eso es típico, ¿verdad? Incluso cuando murieron dos de mis concuñas, ella y una de sus hijas me decían, ay no, ¿por qué no te moriste tú? Fueron palabras que nunca he podido olvidar y que todavía me duelen. Oye, pues oye, qué bárbaro. Vámonos con música y mientras mándame tu video a través de Radio Fórmula.

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13: Y ya son las 12:15. Aquí continuamos. 449-122-0948. Porque hay personas que amamos muchísimo y también pueden decir palabras que más lastiman. A veces sin mala intención, con enojo, simplemente porque así fueron educadas. ¿Qué tal cuando te dicen, ay, deja de llorar? No exageres. Tu hermano sí puede. Nunca haces nada bien. Muchas personas llegan a los 50 años todavía intentando demostrar que

0: sí valen por todo lo que le dijeron cuando estaban chicos, esas comparaciones que muchas veces como papás haces. Qué espíritu de competencia, pero no, es espíritu de trauma. Y todo comienza con una frase, pues, que escuchas en la infancia. Así que a ti te dijeron, la palabra que cambió mi vida, ¿cuál fue? 449-122-0948. Esa palabra o frase venenosa que alguien te ha dicho y que nunca olvidaste. 449-122-0948. ¿Cómo estás?
1: Hola, mi Sandra Chula, buenos días, ¿cómo estás? Espero que muy, muy bien. Y en cuanto a tu pregunta, fíjate que sí tengo bien ubicadas a ciertas personas que en su momento vinieron y dejaron ponzoña. Ajá. Y luego, bien listos, porque te encajan el aguijón lleno de veneno, se largan y dejan que ese veneno corra por tu ser. Entonces, yo mejor me he alejado de esa gente y prefiero no volver a tener relación con ellas, porque no va a cambiar, no va a ser mejor. Y ya se crea una desconfianza y un sentimiento de rechazo de mi parte. Entonces, me pasó muy, muy fuerte con una hijastra. ¿Y qué crees? Lo mejor que me ha pasado en la vida ha sido alejarme de esa persona.
0: Ok. Un abrazo para ti. Mientras tanto, vámonos, porque no se puede vivir con tanto veneno. Así lo dice Shakira, canción de Gustavo Cerati a través de Radio Fórmula. No.

0: son las 12:21 a través de Radio Fórmula 106.9. Y si alguien se burló de la voz de Shakira en la escuela, le decían que tenía voz de cabra. Así le dijeron muchas veces, que no iba a cantar nunca, que porque cantaba como una cabra. Y hoy esa voz llega a ganar hasta 300 millones de dólares. Porque a veces aquello por lo que te critican es precisamente lo que te hará triunfar. ¿Qué tal por Shakira? 449-122-0948. Hola, ¿cómo estás?
1: Hola, Soneta, muy buen día.
0: Buen día.
1: Pues fíjate que a mí algo que me dijeron alguna vez fue que yo era una burra. Uh-huh. Y pues sí me afectó en su momento. Pero ya me di cuenta que las personas no las caracteriza el tener algún estudio o alguna preparación.
0: Claro.
1: La verdad, la calidad de una persona es lo que tiene en su corazón. Uh-huh. Y esa persona que me dijo eso, pues traía mucho daño en su corazón.
0: Así es.
1: Saludos.
0: Abrazo para ti, gracias. 449-122-0948. Así seguimos contigo en Radio Fórmula. Y aquí llega Juan Gabriel. Juanes, querida. En Radio Fórmula 106.9. Y tú manda tu video, que te veas, que se te vea la cara. ¿Cuál es la palabra o frase más venenosa que alguien te ha dicho y que nunca olvidaste?

las 12:27, la canción que presentamos con Juan Gabriel Juanes, querida, a través de Radio Fórmula 106.9. 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Seguimos contigo, más música, 449-122-0948. Así que, ¿eres la primera vez que andas por aquí? Bueno, pues apenas manda tu mensaje, 449-122-0948.

0: Y ya son las 12:31. Si apenas te estás sumando con nosotros, bueno, pues mándanos ya tu nombre completo al 449-122-0948. Ahí pónmele, soy primerizo o primeriza. Y te voy a mandar aquí la dinámica para que mandes tu video y puedas participar para que ganes para Cinépolis fajitas, alitas, discada. Y bueno, lo que viene. Ay, Dios, tengo muchas promociones, conciertos, obras de teatro que te voy a ir diciendo en su momento, pero hay mucho, muchísimo. 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Y ya tengo por aquí otro mensaje. Bienvenida, Hilda, ¿cómo estás? ¿Qué tal? Gracias por
1: estar
0: aquí.
1: Hola, buenas tardes.
0: Buenas tardes.
1: Sandy, la frase que más me marcó fue en la infancia, porque mis papás son divorciados y llegaba una tía y siempre nos decía, a mi hermana y a mí, su papá aquí anda, no las ha venido a visitar.
0: Ay, víbora, víbora, ponzoñosa, ¿verdad? Ay, no, no, no puedo con eso. Mejor vámonos con María Conchita Alonso, Noche de Copas.

0: Ya son las 12:35 en Radio Fórmula 106.9. 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
1: 1236. 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

0: Sí es campaña, pero no es campaña. 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
9: Ándale, y así seguimos contigo. 449-122-0948. Para que me digas cuál es esa palabra o frase más venenosa que alguien te ha dicho y nunca olvidaste. 449-122-0948. Por aquí vamos a continuar. Tengo otro mensaje. Hola.
10: Buenas tardes, Sandra. ¿Cómo estás? Mira, a mí que me hayan tirado tanto veneno así tan feo, pues.

0: Nada más la única persona fue el papá de mis hijos.
1: Ok.
0: Nada más. Y yo lo siento porque no quería que lo dejara. Uh-huh. Y ya empezó a echarme cábula con la familia de él. No, a mí me odiaba, no dibujar ocho así feo, pero de pues plan. Ni modo.
1: Pues sí.
0: Ni modo, Sandra.
1: Un abrazo, gracias. Pues, hola.
2: Buenos días, espero que estés bien. Bueno, yo creo que a mí una de las frases que más me marcó fue de un profesor en la prepa. Yo estaba haciendo una carrera técnica en computación y me acuerdo que en algún trabajo, tarea o proyecto, pues no salimos tan bien que digamos.
1: Ajá.
2: Y nos dijo así como que nunca van a poder, si no pueden con esto, no van a poder con una carrera profesional. Uh-huh. Enfocada a la computación, ¿no? Entonces a mí eso sí me marcó y la verdad es que sí anduve rondando con otras carreras, porque yo decía, no, pues es que sí es cierto, si fallé en la prepa nunca voy a poder con una carrera profesional. Uh-huh. Y afortunadamente después de varios años no le hice caso y terminé mi carrera profesional de lo que yo quería.
1: Eso.
2: Y relacionado a la computación. Entonces,
1: pues,
2: bueno, sí, no dejé que me afectara tanto.
1: Así
2: saluditos.
1: Es. Gracias. Y es que sí, o sea, el veneno tú... depende de ti si te afecta o no. Es como las paletas, te ofrecen, la quieres bueno y si no, pues nada. Así que vámonos con ese veneno puro. Es Monsieur Perinier a través de Radio Fórmula 106.9.

0: 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Y bueno, ya sabes, los libros, un clásico, El hombre en busca de sentido de Viktor Frankl. Es el libro que te recuerda que incluso en las circunstancias más difíciles podemos elegir cómo responder a lo que vivimos. Y esos cuatro acuerdos de Don Miguel Ruiz. En los principios dice que no te tomes nada personal. Y bueno, pues eso es muy importante. Una idea sencilla, pero profundamente liberadora. Así que el día de hoy yo tengo esta pregunta. ¿Cuál es la palabra o frase más venenosa que alguien te ha dicho? 449-122-0948.
1: Hola, Sandra, buenas tardes. Yo recuerdo que hace muchos años, cuando yo era muy niña, mi abuela paterna hizo un comentario. Sí. Dijo, los hijos de mis hijas, mis nietos eran.
0: Oye.
1: Y los hijos de mis hijos en duda estarán. Ay. Y me caló mucho porque pues yo soy hija de su hijo.
0: Claro.
1: Entonces, bueno, mi abuela ya falleció, seguramente está en el cielo, pero sí me disgustó mucho en su momento que me lo dijera, porque además lo más gracioso de esto es que somos igualitos a ella.
0: Claro que sí. Bueno, pues un abrazo para ti, muchas gracias. Ay, lamentablemente son igualitos. Vámonos con Amanda Miguel Castillos en Radio Fórmula.
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0: Y bueno, pues eso es muy importante. Una idea sencilla, pero profundamente liberadora. Así que el día de hoy yo tengo esta pregunta. ¿Cuál es la palabra o frase más venenosa que alguien te ha dicho? 449-122-0948.
1: Sandra, buenas tardes.
0: Pues buenas tardes.
1: Yo recuerdo que hace muchos años, cuando yo era muy niña, mi abuela paterna hizo un comentario.
0: Sí.
1: Dijo, los hijos de mis hijas, mis nietos eran.
0: Oye.
1: Y los hijos de mis hijos en duda estarán.
0: Ay.
1: Y me caló mucho porque pues yo soy hija de su hijo.
0: Claro.
1: Entonces, bueno, mi abuela ya falleció, seguramente está en el cielo, pero sí me disgustó mucho en su momento que me lo dijera, porque además lo más gracioso de esto es que somos igualitos a ella.
0: Claro que sí. Bueno, pues un abrazo para ti, muchas gracias. Ay, lamentablemente son igualitos. Vámonos con Amanda Miguel Castillos.

0: Me disgustó mucho en su momento que me lo dijera, porque además lo más gracioso de esto es que somos igualitos a ella.
1: Claro que sí. Bueno, pues un abrazo para ti, muchas gracias. Ay, lamentablemente son igualitos. Vámonos con Amanda Miguel Castillo en Radio Fórmula.

0: más si las personas que quieres te mandan con unas palabras de veneno, así mira, pasa eso. Tu rey se hace monstruo. Y bueno, ¿cuál es la palabra o frase más venenosa que alguien te ha dicho? 449-122-0948. ¿Te acuerdas de La Sociedad de los Poetas Muertos? Esa película, que es una clásica, donde hablaba del impacto que puede tener un maestro cuando decide inspirar en lugar de limitar. Y esa serie actual de Ted Lasso, que se llama Más Allá del Deporte, ahí te muestra cómo una palabra de aliento te puede transformar a personas, a equipos completos. Porque muchas veces no sabemos la batalla que está librando quien tenemos enfrente. Así que 449-122-0948, que cuando utilices una frase, pues que sea para motivar, no para tumbar el ánimo. Porque sí, marca y marca para siempre. Hola.
1: Sandra, buenas tardes.
0: ¿Cómo estás?
1: Fíjate que la palabra o las palabritas que me dijo alguien que yo quiero mucho, la quiero mucho, es mi hermana, pero bueno, el momento de enojo me dijo, todo lo que te pasa y todo lo que tienes y lo que tienes con tus hijos es porque te lo mereces.
0: Ay, Dios.
1: Porque tú te lo mereces. Estaba enojado.

0: enojada, hubo una un malentendido ahí entre ella y yo. Yo la quiero mucho, mucho, mucho, la quiero mucho, y hasta la fecha pues es la que procuro, es más chica que yo. Pero en un punto molesta me dijo eso y me dolió mucho.
1: Pues claro, imagínate.
0: Mucho, yo creo que han sido las palabras más duras que he escuchado. Saludos, Sandra.
1: Un abrazo.
0: Aquí andamos, martesito, calientito, pero a gusto. Saludos, Sandita, bonito martes.
1: Gracias, pero ahí llevas a tus motivotes ahí a un lado tuyo, pegados siempre, como ángeles. Y esta canción es para ti. 12:51 en Radio Fórmula. 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

0: Nos terminó el tiempo, pero aquí está Agustín, ¿cómo estás?
1: Buenos días, Sandrita, saludándote.
0: Gracias.
1: Escuchando Radio Fórmula 106.9 como siempre.
0: Eso.
1: Venimos sobre Avenida Aguascalientes, de sur a norte. Como puedes ver, el tráfico está un poco fluido.
0: Ok.
1: Saludos, Sandrita, un fuerte abrazo.
0: Un abrazo para ti, manejen con cuidado.

0: muchas gracias. Y por acá otro mensaje. Hola.
1: Hola, Sandrita, muy buenos días.
0: ¿Cómo estás?
1: Hay veces que no necesitan palabras como para hacerte sentir mal o ofenderte. Porque cuando llegas a un lugar y todo está plática y plática, y de repente llegas, te ven y todos se quedan callados, así como sí. Que, ay, no más.
0: Sí, sí.
1: Te hacen sentir mal y pues no sabes si irte, quedarte o qué hacer, ¿verdad?
0: Claro.
1: Que tengas buen día, Sandrita, cuídate.
0: Muy bien, como Luis Miguel, la media vuelta y me voy, vámonos, hola.
2: Hola, Sandra, acordándome me han dicho varias frases venenosas por mi cuerpo, por mi físico o para ofender a mi familia, pero lo que más recuerdo es cuando estaba en la secundaria en segundo año, la maestra de ciencias sociales frente a todo el grupo dijo que el trabajo que estaba entregando era horrible. Saludos.
0: Ay Dios, esa costumbre, ¿verdad? Se regaña en privado, se felicita en público, repítanlo, escríbelo mil veces en la hoja. Nos escuchamos a las 3 de la tarde, seguimos juntos a través de Radio Fórmula. Estamos bien, estamos vivos, estamos respirando, así que gracias al Creador por eso. Y mientras tanto, mira, también existe calma. Y vámonos con esta canción, se llama Que Sufras Más, Víboras con

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2: Muy buenas tardes, tenga usted muy buenas tardes. Y sí, claro, es la una en punto, pero en punto tiempo del centro de México. Usted puede ajustar su reloj. Y yo soy Joaquín López Dóriga, transmitiendo para usted con mucho gusto, como todos los días en vivo. En vivo desde la Ciudad de México para toda la República Mexicana a través del 97. Sí, estamos transmitiendo, como todos los días, a través de 97 estaciones de radio en todo el país y en otras 30 estaciones de radio más en Estados Unidos para nuestros paisanos.
3: A quienes saludamos con muchísimo gusto en California, Arizona, Texas, Nueva York, Illinois, Georgia, Utah, Kansas, Oklahoma, en Carolina del Norte y del Sur, en Tennessee, Oregon, Colorado y Florida.
2: ¿Y en Telefórmula para allá?
3: A través de las cadenas Xfinity Latino y Latino View.
2: Y también estamos en YouTube, en radioformula.mx, en lopezdoriga.com y en Instagram. ¿Y en dónde?
3: Y a través de la señal de Telefórmula en Easy en el canal 121, en Sky en el canal 1157, en Total Play en el canal 161, en Megacable en el canal 153 y en Dish en el canal 354.
2: ¿Y de quién es santo, Gina? Gina Trejo Briseño, me da mucho gusto saludarte como todos los días. ¿De quién es santo este jueves y ya 4 de agosto?
3: Martes 4 de agosto, martes. Joaquín. Han transcurrido, fíjate, 215 días. Y faltan 150 para que termine este año. Estamos en la semana número 32 y hoy festeja su santo Juan María Vianey y Eleuterio. Muchas felicidades.
2: Bueno, pues para todos ellos muchas felicidades. Y si todo esto es hoy, nos quieres decir de quién va a ser santo mañana, a miércoles y 5 de agosto.
3: Mañana están de manteles largos San Osvaldo, Nuestra Señora de las Nieves y Santa Nona, Joaquín.
2: Bueno, pues muchas felicidades a todos. Y esto, pues esto es algo de lo más importante que ha ocurrido y que está ocurriendo hoy en México y en el resto del mundo, con mucho que es muchísimo de todo lo que usted leerá y escuchará mañana por la mañana, y vamos muchísimo de todo lo que usted leerá, escuchará y verá esta tarde, esta noche. Vamos ahora, en el correr de las próximas horas. Voy contigo primero, David Galván. A ver, David Galván, este golpe, ¿en dónde? Ya hasta por carretera la traen, te escucho.
4: Así es, Joaquín, una acción coordinada del Gabinete de Seguridad con la Policía Capitalina permitió asegurar 217 kilogramos de cocaína ocultos en un compartimiento detrás de los asientos de una camioneta tipo pick-up que circulaba sobre la carretera México-Cuernavaca en las inmediaciones de la alcaldía de Tlalpan, por lo cual fue detenida una persona que era el conductor de este vehículo. En breve, más información.
2: Gracias, Juan Antonio Jiménez. Este sujeto identificado como el R1, acusado de ser el autor intelectual de la muerte, de Carlos Manso, alcalde de Uruapan. ¿Qué hay?
5: En estos momentos en el altiplano se lleva a cabo la continuación de audiencia en contra de Ramón Ángel Álvarez Ayala, alias el R1, quien es líder de una célula del cártel Jalisco Nueva Generación y que en este proceso es acusado por los delitos de contra la salud, posesión de cartuchos y portación de arma de fuego. Asimismo, en Almoloya fue ingresado en la mañana de este martes Alfonso N., jefe del cártel de los Reyes, quien es señalado de secuestro y tráfico de drogas. Los detalles, Joaquín, más adelante.
2: Gracias, Juan Antonio. David, tienes más.
4: Joaquín, te comento que como parte de las acciones de la Federación contra la Producción de Drogas, elementos de la Defensa Nacional localizaron e inhabilitaron en Los Reyes, Michoacán, un laboratorio clandestino para la elaboración de metanfetaminas con casi 3.000 litros y una tonelada de químicos para la elaboración de drogas, cuyo golpe a la delincuencia en su parte financiera es de miles de millones de pesos. En breve, te comento.
2: Gracias, Israel, por la mañana.
6: Hola, Joaquín, muy buenas tardes. La presidenta de México, Claudia Sheinbaum, ante la polémica que han generado los lineamientos que han lanzado para garantizar el derecho de las audiencias, la presidenta Sheinbaum Pardo defiende la propuesta. Reitera que no busca censurar ni presionar a ningún medio de comunicación. Dijo que los lineamientos están a debate público y si no se está de acuerdo con ellos, hay que buscar a modificarlos para que sean más claros. El adelanto, Joaquín, y más tarde el detalle de la información.
2: Gracias, Lisbeth Hernández, la UNAM.
7: Muy buenas tardes, Joaquín. El día de hoy, la Universidad Nacional Autónoma de México debe publicar en los medios oficiales las fechas y las sedes para la aplicación del examen de control. Esto después de que el día de ayer informó en un comunicado que el inicio de clases para nuevo ingreso será el 31 de agosto. Para quienes cursan ya una licenciatura, será el 17 de agosto. Toda la información acerca de las fechas del examen de control en unos minutos.
2: Gracias, voy contigo, Rocío Galván. Lo meten y lo sacan.
8: Hola Joaquín, te saludo y te informo que anoche a las 9:30 de la noche salieron en libertad el ex jefe de la Policía de Mexicali, Pedro Ariel Mendívil, y su comandante Alfonso Jacobo, ya que el juez Saúl Serrano no encontró las pruebas de evidencia para vincularlos a proceso. Los detalles te los cuento más adelante.
2: Gracias, y esto, Uzi Toledo, Fórmula Jalisco.
9: Buenas tardes, Joaquín. Un lamentable accidente dejó a 4 hombres muertos luego de que explotó una pipa con restos de chapopote en Tlaquepaque, Jalisco. Detalles más adelante.
2: Gracias, sí, pues sí, se lo había comentado. No me creía la versión del accidente. En ningún accidente se queman 50 camiones repartidores de refrescos. Por supuesto que era lo que le había señalado. Ignacio Aceves, Fórmula Tamaulipas.
10: No fue un accidente. La Fiscalía de Tamaulipas revela que el incendio en el centro de distribución de PepsiCo en Matamoros fue planeado y ejecutado por al menos un desconocido. Aunque descartan extorsión o intervención de la delincuencia organizada, las investigaciones continúan. Te contamos los detalles en unos minutos.
2: A ver, fíjese qué buenos investigadores son, carajos. Yo no sé por qué luego pasa lo que pasa, ¿no? Sí, ya dijeron que solo, pero no es la delincuencia organizada. ¿Y cómo sabes que no es la delincuencia organizada? ¿No? Primero no sabían qué era. Ahora que saben qué es, son buenos, de veras, son investigadores. A mí me sorprenden. Ni Dick Tracy, el que salía en los cómics. No, vamos. No hay detectives como estos. Se confirman que fue un atentado en Tamaulipas. Y dice, pero no fue el crimen organizado. Tampoco había sido esto provocado. Les digo, no, les vale, pero hay que salir a decir cualquier sandez en el resto del mundo. Jenna Trejo Briseño.
3: Gracias, Joaquín. Van más agentes de inteligencia de Estados Unidos a Cuba para presionar al régimen de que cambie o renuncie. España cifra en 2,000 migrantes marroquíes los que están en Ceuta. Revela que ha expulsado a 70,000. La preocupación está en Gaza porque podría cerrar el único hospital pediátrico ante la falta de electricidad. En Grecia los incendios están fuera de control, cerca de Atenas, y es que han consumido 12,600 hectáreas. Y el polémico titular de la FIFA, Gianni Infantino, estará en la juramentación de Abelardo de la Espriella como presidente de Colombia. Joaquín.
2: Gracias. Y en las finanzas, en este momento el dólar interbancario se cotiza en 17.31, en ventanilla se vende en 17.84, en los bancos hasta en 18.03, un euro en el mundo, ahí se mantiene en el dólar 14 y aquí se vende en 21.41. Y le recuerdo, mañana hay estreno de la serie María José Mas López Dóriga, como todos los miércoles, Mi Vida a las 12 del día, en todas las redes, en todas mis redes y en todas las plataformas, y que en esta tarde. Que en esta tarde de martes 4 de agosto de este año de 2026, le voy a tener a usted todo esto.
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8: 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En este instante, temperatura en Aguascalientes.
9: 23 grados.
10: En la autopista México-Cuernavaca, a la altura de Tlalpan, esta acción permitió asegurar estos 217 kilogramos de cocaína que estaban ocultos en un compartimiento detrás de los asientos de la camioneta tipo pick-up que circulaba en esa vía de cobro, además de en la parte de la caja, en los costados laterales, pues donde también hay como una tapa para las llantas de este vehículo. El dispositivo estaba instalado en esta autopista en el kilómetro 5+400 y detectaron al vehículo que realizaba cambios constantes e intempestivos de carril, arriesgando a los demás usuarios, por lo que le marcaron el alto, por lo que al realizar la inspección del vehículo, los elementos ministeriales identificaron modificaciones a la carrocería, donde se ocultaban 217 paquetes con cocaína, por lo que fue detenido el conductor de esa camioneta de aproximadamente 38 años de edad. Es la información, Joaquín.
11: Pues, digo bien por ellos, pero que... Pues, ¿cómo, lo que me llama la atención es cómo le descubrieron la cocaína? No lo sé. Digo, hacen alguna revisión, algo deben haber notado y de ahí le jalaron. En fin, mientras tanto, Juan Antonio Jiménez, estamos hablando de este sujeto, el R1, acusado de ser el autor intelectual del asesinato de Carlos Manso, que fuera alcalde de Uruapan. ¿Qué novedades hay ahí en el altiplano, en el tribunal del altiplano?
12: Gracias, Joaquín. Buenas tardes. Minutos después de las 8 de la mañana dio inicio esta continuación de audiencia en contra de Ramón Ángel Álvarez Ayala, alias el R1, líder de una célula del cártel Jalisco Nueva Generación. A él precisamente se le ha estado relacionando con haber sido uno de los autores del homicidio de precisamente este regidor de Uruapan, Carlos Manso. Sin embargo, cabe destacar que en esta diligencia se le está acusando por delitos contra la salud, así como también por portación de arma de fuego y posesión de cartuchos, y que bueno, pues también lo que ha trascendido es de que ya se libró una orden de captura precisamente ya por este delito de homicidio, el cual será cumplimentado horas más tarde una vez de que concluya esta diligencia que inició a las 8 de la mañana. Hay que destacar que precisamente esta audiencia se iba a llevar a cabo en la noche de este lunes. Sin embargo, debido a que la defensa del R1 solicitó un poco más de tiempo al descubrir algunas situaciones en la carpeta de investigación, el impartidor de justicia determinó que sea hasta las 8 de la mañana cuando se lleve a cabo esta reanudación de la audiencia. Así que, Joaquín, estamos esperando el resultado en donde, bueno, pues se va a definir si se le vincula o no a proceso a este sujeto, y que, bueno, pues es lo más probable, y una vez de que concluya esta diligencia, se de nueva cuenta se estará cumplimentando la orden de aprehensión en su contra, pero ahora por el delito de homicidio. Joaquín, es el reporte que te tengo.
11: Oye, pero ¿a quién más ingresaron?
12: Ah, claro que sí, también en la mañana de este día, a través de un fuerte dispositivo, también ingresó en el altiplano Alfonso N., quien es jefe del cártel de Los Reyes. A él lo están acusando por los delitos de secuestro, así como también delitos contra la salud. En las próximas horas se estará llevando a cabo la audiencia inicial en su contra por estos dos delitos, los cuales son considerados ambos como delitos graves, por lo tanto no va a tener ningún tipo de beneficio de ley, Joaquín.
11: Así es, gracias. Gracias, Juan Antonio Jiménez. Y voy a regresar contigo, David Galván, porque fueron esos más de 200 kilos de cocaína, que es extraño ahí en la México Cuernavaca, porque la Marina ha dado golpes de, en lo que va de este sexenio, suma más de 75 toneladas, más de 75 mil kilos de cocaína, pero en embarcaciones. Ahora es la Fiscalía y la Secretaría de Seguridad Pública Federal y la de la Ciudad de México las que tienen este operativo, que ahora sabemos, para revisar el tráfico, entre otras cosas, de drogas que llevó a esto. Y aquí es donde más les duele, David Galván. Bueno, el otro también les duele. Mire, a los delincuentes les duele solo en dos partes del cuerpo. ¿Sí? Solo en dos partes. En el bolsillo y en la libertad. A veces la prioridad es el bolsillo, porque aún sin libertad siguen operando como siguen operando desde los penales, que se convierte además en un santuario, sobre todo en los penales que no son federales, que es donde existe el autogobierno. ¿Qué es el autogobierno? Pues que los reos son los que mandan, ¿no? Gobiernan y mandan. Y desde ahí siguen operando, y es un santuario. ¿Qué más les van a hacer que si ya los tienen en la cárcel? Antes eran universidades del delito, hoy son santuarios del delito. David.
10: Y bueno, como muestra un botón, Joaquín, esa enorme instalación que pues tiene una merma significativa en las estructuras financieras del crimen organizado. Ahora fue por elementos de la Defensa Nacional que localizaron e inhabilitaron una instalación que funcionaba como laboratorio clandestino o narcolaboratorio para la elaboración de metanfetaminas en el municipio de Los Reyes, Michoacán. El personal castrense y de Guardia Nacional procedió al aseguramiento de 2.970 litros y aproximadamente una tonelada de sustancias químicas para fabricar estupefacientes, así como 12 reactores de síntesis orgánica y otros insumos de esta instalación, que en conjunto representa una merma a la delincuencia estimada por las autoridades en la impresionante cantidad de 4.421 millones de pesos, por la capacidad de producción en este laboratorio, además de los artículos, insumos y químicos que se encontraron. Otro golpe que se dio, pero en el estado de Sinaloa, en Culiacán específicamente, fue por parte del ejército mexicano, que localizó dos áreas de concentración donde había unos 2.000 litros de precursores para fabricar drogas sintéticas. Bueno, además de dos quemadores estupefacientes que generan una afectación económica a los grupos del crimen organizado de 38 millones de pesos. Así, estos dos enormes golpes a la estructura financiera, y bueno, pues todo esto que implica seguir pues alentando delitos, Joaquín.
11: Bien, pues gracias por tu reporte, David Galván. Ahora, fíjese, ¿quién? Van desmantelados más de 2.700 laboratorios en el año y 10 meses que va de este gobierno. Una cifra que no logró en todo el sexenio López Obrador. Por los abrazos, ¿se acuerdan? ¿No? Por los abrazos. También tienen derechos humanos los delincuentes, decía, ¿sí? Los que desde el crimen organizado también tienen derechos humanos. Ellos me escuchan cuando yo les hablo. A mí me respetan. Yo los acuso con sus mamás cuando se portan mal. Todas estas frases así, que eran puros cuentos, puros engaños, se tradujo en qué? En que el crimen organizado, reitero, creció territorialmente como nunca. Se fortaleció como organización como jamás habían fortalecido. Y se diversificó del narcotráfico a todas las actividades, Y no solo eso, abordó la política, los cargos públicos, influyó.

0: en políticos, estamos viendo que a nivel de gobernantes, porque no se puede entender, lo he dicho y lo reitero, el crimen organizado sin la complicidad de políticos y de gobernantes. Lo que políticos y gobernantes obviamente se niegan a aceptar. Israel Aldave, hoy la presidenta, hasta un video presentó, ¿no? Israel.
1: Sí, ¿qué tal, Joaquín? Sí, ¿qué tal, Joaquín? Gracias. Muy buenas tardes. Como tú muy bien lo señalas, se presentó lo que tú ya adelantabas desde la semana pasada, este decreto, Joaquín, para garantizar pues mayor transparencia y rendición de cuentas. Decreto, Joaquín, con el cual se busca pues que toda la información del gobierno se haga pública, salvo los casos en los que se esté vulnerando todo lo que tiene que ver con la seguridad nacional y también los casos en los que se encuentren bajo un proceso judicial. Dice la presidenta Sheinbaum Pardo, Joaquín, que a partir de este decreto, que hoy será publicado en el Diario Oficial de la Federación en su versión en vespertina y que posteriormente, una vez que inicie sesiones el Congreso de la Unión, se lleve también, por supuesto, adecuaciones a la ley de transparencia. Busca justamente eso, Joaquín, hacer más transparente la información de la Administración Pública Federal. Esto fue lo que dijo por la mañana al firmar este decreto.
2: Pero entrar a un proceso de censura desde el gobierno, de determinar si el contenido es uno u otro, es muy peligroso. Y no vamos a caer en eso. Pero que la audiencia pues tenga el derecho de quejarse, al menos. Y es verdad lo que dices, el derecho a la información es eso, un derecho, no es una mercancía. Está establecido en la Constitución como derecho. Con este decreto ya no lo dejamos a criterio del servidor público, ya no lo dejamos a criterio de un secretario, de otra secretaria, de un director, de un área de Pemex, o de CFE, o de cualquier secretaría. Ya hay un lineamiento específico de realmente lo que debe ser transparente y aquello que por el procedimiento administrativo judicial no puede informarse, dado que está en un procedimiento y puede caerse el procedimiento judicial o administrativo, o lo que realmente es de seguridad nacional.
1: Allí está, Joaquín, solo serán estos dos casos cuando se encuentren bajo un proceso jurídico o bien trastoque la seguridad nacional. ¿Cómo no se va a dar a conocer la información del gobierno? Esto lo va a decidir, por supuesto, la Secretaría Anticorrupción y de Buen Gobierno a través justamente de los alineamientos que se van a dar a conocer. Y hablando justamente de alineamientos, Joaquín, ante la polémica que han generado estos para garantizar el derecho de las audiencias, hoy la presidenta Sheinbaum Pardo pues se refrenda su defensa en torno a este proyecto. Insiste en que no busca censurar y mucho menos presionar a algún medio de comunicación crítico al gobierno. Señala que estos lineamientos están abiertos a debate público, que si no se está de acuerdo con ellos, pues se busque adecuarlos para que sean cada vez más claros. Estuvo acompañada de la consejera jurídica y ambas pues defendieron este proyecto. La presidenta Sheinbaum Pardo se pronunció de la siguiente manera.
2: Vamos a hacer, para que quede muy claro, todo lo que sea benéfico para el pueblo de México. Esa es nuestra función y nuestra tarea. Si hay incautación de bienes a cualquier narcotraficante o delincuente de cuello blanco que está en Estados Unidos, vamos a solicitar que sea entregado a México en el marco de las leyes, porque el principal daño se ejerció aquí y lo que se determina en el marco de las leyes de colaboración.
1: Habla ahí, Joaquín, la presidenta de la República, respecto a los casos en los que distintos delincuentes están siendo juzgados en los Estados Unidos y que su administración está buscando pues la manera legal más adecuada para que estos bienes materiales que amasaron estos criminales durante su carrera en nuestro país, el daño se hizo en nuestro país, pues regresen a México para que sean destinados por el gobierno a los distintos programas sociales, que se aprovechen justamente estos recursos de los que se hicieron, por supuesto, de manera ilícita. cita, los líderes criminales. Las palabras, Joaquín, de la presidenta Sheinbaum Pardo en la conferencia de prensa de esta mañana. Vale la pena señalar, Joaquín, que mañana en punto de las 10 de la mañana estará recibiendo aquí en Palacio Nacional al cardenal Pietro Parolin, el secretario de Estado de la Santa Sede. Por el momento, Joaquín, el reporte con las imágenes de Jorge Aguilar.
0: Gracias. Sí, está en México el cardenal Pietro Parolin. Es el secretario de Estado del Vaticano, es decir, es el que gobierna el Vaticano. Lo llevó Francisco y se quedó con ahora con el actual Papa, y está en México. Mire, la visita pasa, esta visita a México del cardenal Parolin, el secretario de Estado, pasa de algún modo por un posible viaje del Papa León XIV a México. Por ahí pasa. Vamos a ver cómo se desarrolla. Por cierto, esto que, en eso sí estoy, le decía el otro día, de acuerdo con la presidenta, que ya se acabe esta tapadera, pues a veces delincuencial, de se reserva su información. ¿Por qué? Pues porque les da la gana. Hay un aspecto fundamental que ningún funcionario respeta. ¿A qué me refiero? A que como un elemento esencial para que se reserve una información está la prueba del daño que se ocasionaría si se da a conocer. Por ejemplo, el Armenta, gobernador de Puebla, acaba de reservar la información sobre sus viajes en helicóptero. ¿Pues a dónde va que los tiene que reservar? ¿Dónde está la prueba del daño? En ningún lado. Y le puedo citar pues muchísimos casos. Le puedo citar todas las obras emblemáticas de López Obrador. ¿Para qué? Para que no conociéramos los contratos que se entregaba así por dedo. Así tú, nada de concursos, las compras, las ventas, los precios. Después nos enteramos por él que su hijo Gonzalo era el supervisor de la obra del tren interoceánico, el que ya se ha descarrilado dos veces y no lo han citado a declarar. Su padre anunció que él era el supervisor, pero no se vaya a molestar allá en la chingada, ¿no? Ya sabe quién, en la madriguera. Otro caso es el expediente de compras públicas. También déjeme decirle uno que sí es evaluaciones de desempeño de los funcionarios, también son secretos. Los contratos de asesorías externas, ¿por qué tienen que ser secretos? Por el dinero. Punto. ¿Dónde está la prueba del daño? Se la brincan. Gastos de giras oficiales de gobernadores, presidentes municipales y senadores. A ver, ¿por qué se reserva la información de los gastos de los viajes de Noroña? ¿Por qué no podemos saber los mexicanos cuánto nos cuestan los viajes de Noroña? Ah, porque hay una reserva de información. ¿Dónde está la prueba del daño de que, conociendo los gastos de los viajes de Noroña, sea aplicable esta reserva de información? Ah, pues en Noroña. Por eso está como loco que quiere volver a la presidencia de la mesa directiva, que ya lo batearon. Pero ¿por qué? Pues por todos el dinero, los gastos, los presupuestos, los viáticos, el personal, en fin, todo. ¿Por qué no podemos saber lo que gastan los legisladores en sus viajes? ¿Dónde está la prueba del daño? ¿Cuál es el daño en saberlo? Pues la corrupción que hay en la distribución de viajes. O sea, es una tapadera. Voy a unos anuncios y después de los anuncios, la Fiscalía General de la República desmantela 4 centros de procesamiento ilegal de combustible en 3 estados. Es que dijo la presidenta que no eran refinerías, son centros de procesamiento ilegal de combustible. Son como mini refinerías, pero llámenle como quieran. Aspirantes que habían aprobado el examen de la UNAM tramitan amparos. Va a estar aquí el gran sheriff, ¿sí? El gran Fernando Quirarte. Y voy a hablar con el coordinador de los diputados del PRI, Rubén Moreira, que nunca ha venido. ¿Por qué? Por algo diferente. No se lo va a creer. Y es martes del doctor José Antonio Lozano Díaz. A ver si nos habla de esto que está ahora en la discusión nacional. El uso de pantallas, o sea, teléfonos básicamente, en menores. ¿Cómo se va a resolver eso? No hay solución. ¿Cómo se va a salir de ese problema? Continuamos.
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3: Narcolaboratorio en Michoacán, valuado en más de 4,000 millones de pesos. En otro golpe, fuerzas federales aseguran 4 centros de procesamiento ilegal de combustible en 3 estados. Ingresan al penal al jefe del cártel de los Reyes, detenido el sábado en Michoacán. La presidenta Sheinbaum advierte que nadie puede hacer actos anticipados de campaña y firma decreto para garantizar transparencia. Aspirantes que habían aprobado examen de la UNAM tramitan amparos contra la cancelación de la evaluación. Joaquín.
4: Gracias, y en un momento el sheriff. En un momento aquí el sheriff. Continuamos.
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0: Pues aquí está Fernando Quirarte, el sheriff. Querido Fernando, qué gusto verte.
1: Al contrario, Joaquín, muchísimas gracias por permitirme estar en tu prestigiado programa para platicar de mi libro.
0: De tu libro. Yo cada vez que te veo, nos vemos inevitablemente, o escucho de ti, o te veo en un programa o algo, el 86. Ya sé que tienes otra más carrera que el 86.
1: No, gracias.
0: Pero eso es un punto referencial, ¿no?
1: Sí, sí, la verdad fue un parteaguas, creo. Este mundial, pues tú lo sabes, tú lo viviste también muy de cerca. Lo vivimos intensamente, ¿no? En aquel tiempo todavía no estaban mis hijos, que hoy están ya bastante grandecitos. Y ahora que tuvimos la oportunidad también de que te pude saludar, pues de vivir el mundial de otra manera, ¿no? O sea, en las gradas, festejando el gol de Jiménez, y con la misma situación, ¿no?, de mi padre que había fallecido. Sí. Entonces ese momento para mí ahora fue muy muy emotivo, muy emotivo. Pero lo que pasó en 86, la verdad, fue algo que para mí ha sido de mis mejores recuerdos. Por eso también salió esa idea de hacer este libro.
0: Bueno, la portada es...
1: Y la portada.
0: La portada es aquel gol que le dedicas a tu padre.
1: Exactamente, Joaquín, fue un gol que le dediqué yo a mi padre.
0: Sí.
1: Que había fallecido 5 meses antes. Y cuando, te digo, salió toda esta la idea de hacer este libro, gracias a mi esposa, a mis hijos, pues no dudé en poner esta foto, porque esa foto me remonta, me recuerda ese momento que, en cuanto metí el gol, alcé las manos al cielo dándole gracias a Dios y a mi padre.
0: Anotaste 3 goles en el 86.
1: 2.
0: ¿Y el penal?
1: Ah, el penal, no, hombre, ni me digas, no me recuerdes cosas tristes. ¿Eh? Me tocó fallarlo, fue uno de los que fallamos, Joaquín. El que el único que metió fue Negrete.
0: Negrete.
1: Negrete y Raúl Servín, tu servidor, fallamos, desgraciadamente.
0: ¿Por qué? A ver, ¿qué es lo que pasa cuando vas a tirar un penal? Porque toda la ventaja, desde donde se vea, la tiene el tirador sobre el portero.
1: Sí, ¿no? Sí, sí, definitivamente. Mira, yo, al menos así, con esa experiencia que tuve cuando los tiraba en Chivas y me tocaba a veces tirarlos en la selección, creo que son momentos muy muy emotivos, muy emocionantes, muy mucha gente dirá, pues, hay nervios, claro que hay nervios, todos, es más, en ese Mundial 86 falló Zico, falló Maradona, fallaron varios grandes del fútbol. Entonces, ¿qué te puedo decir? O sea, tú pensarás, como lo comentas, que es tienes ventaja, pero a veces también la suerte cuenta mucho para el portero, y te voy a explicar por qué, y no porque lo haya fallado, porque así fue. Cuando lo tira Negrete, yo vi que Schumacher se estaba aventando para el lado derecho, ¿sí? Y se movía antes, en aquel entonces todavía no estaba la regla que hay ahora, ¿no?, que tienes que tener un pie atrás y bla, bla. Entonces yo vi que se estaba moviendo, y cuando te lo tira Servín, de igual manera. Entonces yo dije, yo lo voy a tirar al centro. Yo ya sabía dónde lo iba a tirar desde el principio. Y yo tenía una convicción y una decisión de tirarlo, porque cuando llega Bora y nos dice ahí en la banca, ¿quién quiere tirar? Te lo juro, uno de los primeros que levantó la mano fui yo. ¿Por qué? Porque llevaba 2 goles, Joaquín, y quería meter el tercero. El que quedó campeón goleador del Mundial fue Gary Lineker con 5. Entonces dije, estaba yo feliz, ¿no? Pues total, que pasó eso, llego, agarró la pelota, y cuando voy a tirar, volteo a ver el portero y veo que se me empieza a mover a la derecha. Y digo, con mayor razón, son momentos, décimas de segundos. Se avienta a su lado derecho, estira el pie, va, y con el puro pie, Joaquín,
0: sí, me acuerdo,
1: la empieza, la falla, le digo, la desvía. Entonces, pues fueron momentos, te digo, tristes en ese tiempo, pero al final de cuentas creo que México hizo un gran papel. Que por cierto, aquí ahora me voy a volver yo el entrevistador, Joaquín.
0: Sí.
1: ¿Todavía te acuerdas de aquella frase cuando me dijiste, y no sé si te vas a acordar, y piensas igual, ¿tú crees que una de las personas que más trabajo te han costado entrevistar ha sido Bora Milutinovic o no?
0: Ah, sí. Sí. Ahora ya lo acabo de entrevistar ahora con el Mundial.
1: Y ya contesta.
0: Y ya venía más suelto, pero lo entrevisté una vez allá en el centro de
1: capacitación.
0: No, hombre.
1: No podía sacarle nada.
0: Él, y una vez en Nueva Delhi, a Indira Gandhi, que era la primera ministra. Le hice 29 preguntas en 30 minutos. Usted me contestaba sí, no. Entonces es muy difícil. Pero vamos, pero a ver, cuando falla un penalti, un jugador,
1: sí,
0: yo creo que necesita una terapia.
1: ¿Tú crees?
0: Sí, porque debe ser. A ver, ¿cómo te fuiste? ¿Cómo sentiste en ese momento? ¿Cómo saliste de la cancha? ¿Cómo llegaste al vestidor? ¿Cómo fue el camino a tu casa? ¿Cómo fue la llegada a tu casa? ¿Cómo fue esa noche? ¿Cómo fue el despertar el día siguiente y ver toda la información? Digo.
1: Sí, no, te entiendo por dónde vas.
0: En el buen sentido.
1: Sí, digo. claro, no lo sé. No, por supuesto que es triste, por supuesto bajé en cuanto desde el momento en que lo fallé. Es más, en ese partido yo cumplía un año de casado. Entonces imagínate, ¿no? Mi esposa viéndome, mi familia, mi mamá, mi papá todavía ya había fallecido. Entonces sí, me fui muy triste, por supuesto que lloré en la cancha, lloré en el vestidor, igual estábamos muy tristes todos, no nomás un servidor. Por supuesto que los que habíamos fallado más, nos venimos en el avión, también muy tristes. Llego a tu casa, yo ya estaba solo porque mi esposa estaba en Monterrey, vivíamos en un departamento ahí en la salida a Cuernavaca, por Insurgentes. Y fue me acuerdo que me salí, fíjate, Joaquín, como no había nadie, no estaba mi esposa.
0: ¿Cómo fue el camino a tu casa? ¿Cómo fue la llegada a tu casa? ¿Cómo fue esa noche? ¿Cómo fue el despertar el día siguiente y ver toda la información? Digo.
1: Sí, no, te entiendo por dónde vas.
0: En el buen sentido.
1: Sí, digo. claro, no lo sé. No, por supuesto que es triste, por supuesto bajé en cuanto desde el momento en que lo fallé. Es más, en ese partido yo cumplía un año de casado. Entonces imagínate, ¿no? Mi esposa viéndome, mi familia, mi mamá, mi papá todavía ya había fallecido. Entonces sí, me fui muy triste, por supuesto que lloré en la cancha, lloré en el vestidor, igual estábamos muy tristes todos, no nomás un servidor. Por supuesto que los que habíamos fallado más, nos venimos en el avión, también muy tristes. Llego a tu casa, yo ya estaba solo porque mi esposa estaba en Monterrey, vivíamos en un departamento ahí en la salida a Cuernavaca, por Insurgentes. Me acuerdo que me salí, fíjate, Joaquín, como no había nadie, no estaba mi esposa, me dio hambre ya después de que llegamos del aeropuerto,

0: muy tristes todos, no nomás un servidor. Por supuesto que los que habíamos fallado más. Nos venimos en el avión, también muy tristes. Llego a tu casa, yo ya estaba solo porque mi esposa estaba en Monterrey. Vivíamos en un departamento ahí en la salida a Cuernavaca, por Insurgentes. Y fue un, me acuerdo que me salí, fíjate, Joaquín, como no tenía, no había nadie, no estaba mi esposa, me dio hambre ya después de que llegamos del aeropuerto, y me bajo ahí donde estaba Chucho sí. Ahí, y ella me eché unos taquitos todos, afortunadamente ahí agachadito para que no me vayan a echar broncas. Pero gracias a Dios, uno como deportista, Joaquín, al menos tu servidor, pues estás preparado para el éxito, para el fracaso. Por supuesto que estás más para el éxito que para el fracaso. Y en ese tiempo me costó, sí me costó trabajo recuperarme, pero al final de cuentas salí, ¿no? Salí sin necesidad de eso. Ya al rato te platicaré del libro, ¿en qué sí necesitas otro tipo de cosas?
1: ¿En qué?
0: Era un tema que iba a tocar hasta el último, Joaquín, pero bueno, ya que lo tomo. Como ahí dice, mira, mi libro, mi vida en las canchas, mi amor a las Chivas y a mi selección mexicana. Sí. Mis desafíos y alegrías.
1: Sí.
0: Durante pues todo ese tiempo que jugué fútbol, Joaquín, hay muchas cosas, muchos temas con los deportistas de élite, que has oído hablar de la salud mental.
1: Sí, claro. Sí.
0: Y a veces no se toca. Yo ahí toco poco, lo toco poco, porque es un tema duro, pero es un tema que sí lo toqué porque siento que eso se puede servir a mucha gente. Yo tuve en su momento casi un año y medio, por una molestia en el estómago que tuve, que se llama colon irritable, que era enfadosísimo, ¿sí? Síndrome de colon irritable, que es muy incómodo, ¿sí me explico? Entonces yo decía, ¿por qué a mí? ¿Por qué a mí? ¿Por qué a mí? ¿Por qué a mí? Y no lo aceptaba, Joaquín, no lo aceptaba. Entonces llegó un momento en que a veces ya ni quería salir de la casa. Había un momento en que me quería quedar en la cama. O sea, había un momento en que decía yo, híjole, voy a ir a un viaje a México a ver a X y voy a andar incómodo, voy a andar esto. Entonces yo decía, no puede ser. Y me afectó muchísimo, Joaquín, muchísimo, con mis amigos, con mi familia. Pero gracias a los médicos especialistas, al apoyo de mi familia, al apoyo de mis amigos, pero sobre todo a ti mismo, uh-huh. A ti mismo, sino... Y aprovecho para la gente que nos está escuchando, tienes que tener ayuda y tienes que tener una fuerza de voluntad para salir de eso, porque yo lo he comentado así en pláticas ya con amigos, ni a mi peor enemigo, Joaquín, le deseo lo que yo viví casi un año. Muy duro, muy duro. Y te digo, gracias a todo ello pudimos salir. El problema del estómago, pues ahí sigue, porque es muy molesto. Me dicen que el 30% de la población tiene colon irritable, como el Helicobacter pylori también. En fin,
1: el Helicobacter pylori, que es un sanababich.
0: Bueno,
1: sí, eso que
0: entonces te das cuenta. Y así fue, te digo, Joaquín, así fue como nació. Un día me dice, rápido, te lo comento, me dice mi hija y mis hijos, cuando vino lo de la pandemia, fue en el tiempo de la pandemia cuando lo empecé a hacer, me dice, papá, ¿por qué no haces un libro? Digo, ¿yo un libro? Pues yo no me veía escribiendo un libro, la verdad. Decía, sentarme 3 horas, porque es lo que yo pensaba, 3 horas y empezar a escribir todo. Además, mi memoria no es como cuando tenía 20 años, ahora que tengo 30, ¿no? Entonces, pues me entró por un oído y me salió por el otro. Pasó 1 o 2 meses y cuando me acuerdo, dije, viene el mundial, viene esto. Dije, ¿por qué no? Y empiezo a preguntar a mis amigos cómo le podía hacer. Y voy a tener que hacer un comercial, si me permites, rapidísimo.
1: No,
0: le hablo a un amigo mío que se llama, que tú lo has de conocer muy bien, Beto Achar,
1: sí.
0: De Rivera Gandhi, para ver qué me aconsejaba. Y me dice, tú no te preocupes, yo te apoyo, yo te ayudo. ¡Ah, caray! Entonces, cuando vi, empecé a ver esas facilidades y viéndose de esa librería, dije, no, pues adelante. Y empecé, Joaquín. Me faltaron muchas cosas, muchos amigos, muchas cosas que pasaron en el fútbol. Fui muy respetuoso de eso, la verdad. Quise que fuera más bien mi vida, las situaciones que se presentaron. Y así lo hice. Y salió a la venta ya hace casi 8 meses.
1: Bueno,
0: después
1: puedes
0: meses.
1: Hacer lo que no dije en el primero.
0: ¿Perdón?
1: Puedes hacer un segundo tomo lo que no dije en el primero.
0: Podría ser. Yo me acuerdo que un amigo me dijo, mira, Fer, te vas a realizar cuando...

0: hagas un libro, tengas un hijo y plantes un árbol. Entonces, pues gracias a Dios ya las tres ya la hice. Y la idea de haberlo hecho, Joaquín, fue para transmitirle a esa juventud que cuando sueñas cosas, lo puedes lograr. Yo soñé en meter un gol a mi papá. Yo le prometí a mi padre cuando me permitió Bora Milutinovic regresar a Guadalajara para los servicios fúnebres. Ahí me hinqué y empecé a prometerle muchas cosas. Entonces, el sueño del gol fueron 6 meses estar soñando, estar soñando, estar soñando. Y mira, gracias a Dios se logró.
1: ¿Fue Irak y Bélgica?
0: Irak y Bélgica. Irak nos permitió pasar a la siguiente ronda, que es la que nunca se había pasado. Luego jugamos contra Bulgaria y nos tocó Alemania, que la verdad, contra Alemania, Joaquín.
1: Hay un gol que se...
0: ¿Te acuerdas anuló, de ese gol, claro, del abuelo Cruz? Que por cierto lo acabo de ver hace sí, un momento.
1: Se lo anularon.
0: No lo anularon, se lo anularon a él. Yo cabecé hacia el centro y él llegó y la punteó. Nos lo anularon y eso pudo haber sido, la verdad, una... ¿Sí? Histórico para México, porque tuvimos tiempos extras y 0-0 y 0-0, o sea, no perdimos, realmente no perdió esa selección.
1: Me dicen, tengo el penal fallado, ¿lo ponemos? No, le dije, no.
0: No, porque no ponen los goles, mejor ahí están los dos goles de Bélgica y el de Irak.
1: Sí, déjame poner los anuncios y buscamos los goles.
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0: A ver, vamos a ver para las personas que nos siguen en Telefórmula y en YouTube. Un gol en el Mundial aquí del Sheriff.
1: A ver, Joaquín.
2: Luis Flores, también Hugo. Ándale. Aquí viene el balón hacia el centro. ¡Gol! ¡Quirarte! ¡Fernando Quirarte!
1: Me acordé de mi padre. Si no sale mi Capi Sanabria, yo me sigo corriendo porque estaba emocionadísimo. Mira, lleva Tomás, en paz descanse.
0: Sí, ahí va el pase.
1: Centro de Tomás.
0: ¿No?
1: Sí, y ya está Javier adelante de mí. Sí. Adelante es Javier, el que llega tumbando al jugador. Sí. Me lo quitó de encima.
3: Y en el minuto 22 el equipo mexicano.
1: Y fíjate, Joaquín, era una jugada que teníamos fabricada, ¿eh? Sí. La teníamos fabricada. La entrenábamos todas las semanas en el año que estuvimos concentrados.
0: ¿Estuvieron un año concentrados?
1: Un año, o sea, concentrados. Sí. Acuérdate que fue la vez que yo lo he comentado, fue la primera vez que yo vi que se unió el fútbol mexicano.
0: Es que veníamos además del terremoto del 85.
1: No, eso, ahí viene todo eso, lo horrible. Se iba a suspender el Mundial, nosotros preparándonos, uh-huh. No sabíamos qué iba a pasar. Y todo eso creo que fue para que hubiera esa comunión entre la gente y y la selección, Joaquín.
0: Sí.
1: Fue, te digo, un momento muy, muy emotivo ese, tú te acordarás. Salimos a la cancha, empieza a entonarse el himno nacional mexicano.
0: Y no suena el audio.
1: Y se va el sonido local. A los 5 segundos, la gente empezó, 120 mil gentes en ese entonces.
0: Sí, en el Azteca.
1: En el Azteca, empiezan a entonar el himno nacional mexicano. Todos nosotros nos tomamos de la mano. Mira, se me china la piel de recordarme. Toda la gente cantando con una pasión.
0: Claro.
1: ¿Y por qué creo yo, Joaquín? Por una razón, por lo que acabas de comentar. Por lo que había pasado.
0: Mira, eran dos cosas. Uno, la debacle económica que se venía arrastrando desde 1981 con López Portillo, que le toca a toda Miguel de la Madrid. Y luego el terremoto del 19 de septiembre del 85,
1: ¿sí? Sí, 85.
0: Que se iba a cancelar. Y fue Emilio Azcárraga Milmo el que. Bueno, él fue el que consiguió cuando Colombia dijo no, peleando contra Kissinger y Pelé. Que eran los representantes de la delegación de Estados Unidos. Nada más, Kissinger y Pelé.
1: No más.
0: Sí. Y Emilio obtuvo el Mundial para México el 86, porque cuando se lo dijo a Miguel de la Madrid, Miguel de la Madrid dijo, no hombre, no ve cómo está la situación económica, con qué hacemos un Mundial. Yo lo hago, presidente, déjeme hacerlo. Y lo hizo.
1: Sí, sí, sí.
0: Pero luego se atravesó el terremoto.
1: Sí, ahí fue donde yo pienso que... la comunidad, o sea, la sociedad civil, el gobierno, la ayuda que vino también desde fuera, pero sobre todo la sociedad civil, Joaquín.
0: Sí, ahí surge
1: y bueno, yo estaba convencido de que en ese estadio, el día del Bélgica, adivino, pero yo creo que de menos 20 mil gentes, Joaquín, que estaban en el estadio, habían tenido alguna pérdida. Sí. O de algún bien X, ¿no? O un familiar
0: también.
1: Un amigo,
0: un familiar, sí.
1: Exactamente. Y por eso cuando cae ese gol, el primer gol, el estruendo que hubo fue fenomenal.
0: Oye, a ver, ¿en
1: serio? Esto, pues, ahora que estuvimos de invitados, Joaquín.
0: ¿Cuándo? ¿Esta mañana?
1: Esta mañana, esta mañana, que tuve la oportunidad, nos invitaron y nos pusieron... Ahí la Lotería Nacional, a la cual les agradezco mucho la invitación. Pues estamos varios.
0: De las leyendas de la selección.
1: De las leyendas de la selección.
0: Jorge Campos. Fernando Quirarte,
1: que aquí está.
0: Luis García, Ramón Ramírez, Nacho Ambriz, Manuel Egrete, el del golazo.
1: El del golazo, que ahí estaba también hoy.
0: Sí. Sague, Carlos Hermosillo, el abuelo Cruz, que te dio el pase, el sheriff. Borghetti, el Conejo, García Aspe, Ricardo Peláez, el Chiquis García, Pavel Pardo, Layún, Miguel Layún, Ramón Morales, Miguelito España, Ricardo Osorio, Félix Cruz, Marco Fabián, el Quiquín, Henry Martín, que me da mucho gusto que ya esté.
1: Sí, esté otra vez volviendo. También,
0: sí, qué bueno. Gerardo Torrado, que era el Fifi, ¿no?
1: Así es. Sí, ese lo compró mi hija.
0: Sí.
1: Dice que a ver si le doy suerte. Bueno, pues, y pues para que ya me saque de trabajar, Joaquín.
0: Bueno, no, claro.
1: ¿Eh? ¿Qué? Pues tenemos que trabajar, Joaquín.
0: Oye, tienes el restaurante padrísimo, ¿no?
1: Ahí estamos todavía, Joaquín. Ahí estamos. Ahí,
0: en Guadalajara.
1: En Guadalajara, el almacén del bife. Sí. Ahí estamos a sus órdenes.
0: Sí, y está aquí.
1: Cuando gusten. Bueno,
0: gracias.
1: Bienvenidos. Y pues yo quisiera aprovechar, Joaquín, antes de irme. Bien. Yo sé que tu corazoncito es de otro equipo.
0: Sí.
1: Pero aquí estamos hablando de una amistad.
0: Sí.
1: Estamos hablando y quise traerte esta camisa que espero que la guardes, dedicada para ti. Ahí está. Pues. Y atrás, mira, ahí está.
0: Ahí está. Hombre,
1: es una réplica. Es una réplica, sí, con la misma marca de quien nos patrocinaba en ese entonces, cuando quedamos campeón en el 86 contra Cruz Chivas. Azul.
0: Solo porque tú me la das, ¿eh?
1: Sí, por eso te digo, digo, no.
0: Es
1: no
0: la primera vez que tengo en mis manos una camiseta de las Chivas.
1: Pues qué bueno, Joaquín, o sea, por eso primero también está la amistad.
0: Sí.
1: Tu corazoncito lo tienes de Pumas, ya lo sé, pero esto es para que lo guardes, lo tengas ahí, presente, con mucho cariño.
0: Y además por la dedicatoria y el recuerdo.
1: No, al contrario, Joaquín, y pues nuevamente te agradezco mucho el que me hayas recibido para platicar un poco de mi libro, que los invito a los jóvenes a que lo lean y que puedan aprovechar allá algunas cosas interesantes.
0: Pues gracias, querido.
1: Gracias,
0: el gran sheriff, sí, Fernando Girarte y su libro Bendito Fútbol, mi vida en las canchas, mi amor a las Chivas. Ya no me contaste, déjame ver cómo estamos. Sí, nada más cuéntame, ¿cómo saliste de Chivas? Porque yo entonces supe que te ibas a jugar en el 86 a Francia.
1: Sí, híjole, fue una situación bien, bien chistosa, Joaquín.
0: ¿Chistosa?
1: Sí, chistosa, bueno, pues así la digo, porque pues me tengo que hacerlo así, porque sí, me dio mucho sentimiento, mucha tristeza.
0: Pero no fue chistosa.
1: Que no pude, en ese entonces, después del Mundial, me habla Bora y me dice, Fer, están aquí unos promotores de Francia que quieren platicar contigo. Al día siguiente, en domingo, y dije, señor Bora, yo me voy a Guadalajara al día siguiente. Tenía un programa con Guillermo Ochoa,
0: sí,
1: en otro canal, y le dije, y de ahí me voy al aeropuerto. Me dice, bueno, pues que vayan a Guadalajara. Yo encantado. Van a Guadalajara, Joaquín, el lunes, empiezo a platicar con ellos. Afortunadamente, en dos horas yo me arreglo en cuanto a lo que me tocaba a mí, un sueldo, un carro que pedí y el pago de un departamento. Se llamaba el Brest de Francia,
0: sí,
1: que ya desapareció. Ya quedé yo arreglado y ellos empiezan a hablar. Ya habían hablado, por supuesto, con mi directiva, ya habían preguntado, eso fue lo que supe, ya habían preguntado precio de mi carta y todo. Pues ándale, Joaquín, que duran como 15 días. Y me hablan los promotores, me dice, Fernando, aquí estamos en Guadalajara todavía, quiero decirte que se acaba de caer la contratación. Digo yo, ¿por qué? Me dice, porque un día me piden 10 pesos y al otro día me piden 50 pesos. Entonces, fue algo muy triste para mí en ese entonces, porque pues perdí esa oportunidad, una gran oportunidad de haber ido a jugar a Francia.
0: Bueno, por algo son las cosas en la vida.
1: Por algo son las cosas, me quedé y fuimos campeones, fíjate.
0: Fíjate, nada más dime una cosa. En estos precios que hablan multimillonarios de la compra de un jugador o venta de un jugador, ¿al jugador le toca algo?
1: Sí, claro. Sí, ¿ah, sí, sí? Sí, digo, en aquel entonces debería de haberme tocado el 20% más o menos. Ahorita creo que ya andan en el 25%. Hay un reglamento ahí que ya no lo he visto últimamente, Joaquín, que por cada año que pasas tú en una institución te toca el 5%. Repito,
0: de tu del contrato.
1: Del contrato que de lo que vale tu carta,
0: o
1: de
0: lo sea, que te lo abonan anualmente.
1: Sí, no, te lo dan en el momento que sí. Si tú costaste 10 pesos te van el 25 o el 30 hasta llegar a un 50%. Uh-huh. En ese entonces, el fútbol ya ha cambiado mucho, uh-huh, reglamento ha cambiado mucho, no sé cómo esté ahorita exactamente porque no lo he visto.
0: Bueno, pues gracias, querido Fernando.
1: Al contrario,
0: el Chari, Fernando Girarte. Voy a unos anuncios. Buenos anuncios y después de los anuncios, estudiantes en paro del Politécnico se desmarcan de los daños en las instalaciones. Yo pregunto, a ver, nada más que me digan, que me conteste alguien del sistema de radiodifusión, ¿sí? De este que lleva Genaro Villamil, del Canal 11, del Politécnico. ¿Por qué dejaron pasar 73 días para que les entregaran las instalaciones porque no las recuperaron? ¿Por qué tuvieron que correr 73 días? Pues porque les vale madre, por eso. ¿sí? 73 días los abandonaron y ahora dicen, no es que, es que hicieron daños, y los otros dicen, no, no hicimos daños. No, ese no es el punto. El punto ni siquiera es que hayan tomado las instalaciones. El punto es que el gobierno mexicano dejó que corrieran 73 días con una instalación, con un canal, con una instalación estratégica tomada por, quién sabe, por estudiantes, decía, y ahora se señala que por aparentes estudiantes. El punto no fue quién, el punto es la tolerancia ante la ilegalidad y ante la violencia. Mire, hoy usted conoce a Rubén Moreira, él es el coordinador de los diputados del PRI, él fue gobernador de Coahuila, y yo no me lo creía, pero iba a estar aquí por asuntos de fe, ¿sí? De fe. Yo no me lo creía y usted tampoco, ¿verdad? Vamos a ver qué nos dice. Continuamos.
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3: Desde el PRI siempre ha sido priista, siempre ha estado en la política. Pero lo que yo no puedo entender y descubrí, es abogado, es profesor, pero ¿sabe qué? Es licenciado en teología. Ni por aquí me pasó jamás que tú fueras licenciado en teología. ¿Cómo pues, está Rubén? Buenas tardes.
4: Muy bien, buenas tardes. Pues la verdad sí, estudié yo en la Universidad del Valle de Atemajac, es una universidad que está en Guadalajara, muy grande, que está muy ligada a la diócesis de allá, de Guadalajara, y ahí estudié yo la licenciatura en teología.
3: ¿Cuándo la estudiaste, de niño? De...
4: No, fíjate que de niño me pasaron dos cosas. Primero, pues fui al catecismo católico, luego fui al catecismo mormón por una circunstancia, y luego estuve en un colegio salesiano, y ahí me entró el interés. Y estudié cuando salí de gobernador. Ahí en ese momento estudié la carrera de teología y bueno, pues cumplí un interés mío, ¿no?
3: Sí, y ahora escribe Rubén, Asuntos de Fe, Breviario de Santos, Teólogos y Reformistas. No, sigo sin poderme no creer. Rubén.
4: Pues, sí. Cal de Arena me hizo favor de publicar este libro. Sí. Contiene muchos artículos y algunas reflexiones que yo he hecho en periódicos. Y tiene una línea de conducción. Cómo los teólogos, algunos llegan a santos, las personas de fe enfrentan pues la vida. Enfrentan a veces posiciones extremas como a Hitler, al nazismo, Bonhoeffer, cómo enfrentó pues lo que significaba creer y vivir en Alemania y morir por la fe.
3: Esto es un poco, a ver si lo recuerdo, que la fe es creer en lo que no ves y ver en lo que crees, podría ser.
4: Mira, la fe es un momento al cual le llega a uno la convicción de que hay un Dios. Y la fe hay que abonarla, ¿no? Porque pues llega, pero también se puede ir. Y llega un momento en que uno llega a esa convicción. Y en el caso de la teología, decía Ellacuría, aquel hombre que matan ahí en la Universidad de Centroamérica, en El Salvador, sí, que no hay nada mejor en estos tiempos que estudiar teología. Y eso decía él, un hombre que murió pues en manos del ejército. Sí, sí. Pero que pudiendo haber escapado, igual que Bonhoeffer, regresan a estar con su rebaño, estar en donde pues los había mandado el destino y los había puesto Dios.
3: ¿Tú alguna vez pensaste ser sacerdote?
4: Pues la verdad sí, estuve en un colegio salesiano.
3: Sí.
4: Y bueno, los salesianos hacían la lucha porque uno también se enrolara, te sí, lo quiero decir. Pero no, la vida me llevó a estudiar al mismo tiempo, por cierto, leyes y para ser profesor allá en Saltillo. Pero seguí en contacto con mis maestros, es más, a uno de mis maestros de entonces le dedico el libro, al que era mi profesor de filosofía y era el director, por cierto, del seminario que tengo la fortuna de seguir frecuentando allá en Guadalajara.
3: Y la fe te ha servido para esto de la política, porque aquí en la política hay mucho dogma, ¿eh?
4: Bastante.
3: Pero... Y como yo recuerdo que me enseñaron... El dogma solo se acepta cuando hay fe. Si no tienes la fe, rechazas el dogma.
4: Sí, claro. Y hay una parte, sobre todo en la fe católica, pues que son dogmas. Pero déjame te cuento que en la carrera y en la vida me encontré yo con grandes pensadores. Hay uno, alemán, Pannenberg, que dijo, yo quiero entender el mundo, voy a estudiar filosofía. Pero un día dijo, no es suficiente, mejor teología. Y me encontré con pensadores que tú conoces, de la teología de la liberación, que pues son fascinantes, y que todo es cómo aborda uno la realidad, cómo tomar ciertas decisiones cuando uno es creyente, católico, o luterano, o lo que uno sea, y cómo actuar ante eso. Y cómo también, y esto es difícil en un país donde hubo este empuje a la separación iglesia-estado, a lo laico y al y a no, ser jacobino.
3: No, y a la guerra cristera.
4: Se cumplen 100 años, ¿eh?
3: Sí, por eso.
4: Ayer, por cierto. Hoy es 4 de mayo.
3: Sí. Y es la única guerra civil que ha habido en México, ¿eh?
4: Sí.
3: Porque la revolución fue la revolución, no fue una guerra civil. Uh-huh. Fue un alzamiento. La guerra civil fue la guerra cristera, para mí.
4: Sí, y se cumplen 100 años, Joaquín. Ayer se cumplieron 100 años. Se suspendió el culto el 31 de julio de 1926. Y 3-4 días se alzaron en armas, pues mucha gente. Se cree que el ejército cristero pasó los 50,000 efectivos. Hubo, sobre todo en el occidente, centro y occidente, una gran cantidad de enfrentamientos. En mi tierra hubo algunos, pocos, en el sur, en Parras y en Saltillo. Un artículo que me publicaron hoy habla sobre eso. Me hubiera gustado que México hiciera una gran reflexión, pero esto no va a pasar
3: no.
4: En estos momentos. Porque más allá de la fe y la no la fe, pues fue algo que sucedió en este país, que tiene el componente religioso, pero hay otros, por ejemplo, la propiedad de la tierra, la educación.
3: Uh-huh. Por eso hablé de una guerra civil, en donde todos eran guadalupanos. Lo que pasa es que el ejército de aquel momento traía a la Virgen de Guadalupe debajo del kepi, y los cristeros lo traían al frente del sombrero.
4: Pues sí, y hay una anécdota terrible. Hay un segundo levantamiento cristero, que ya es en los 30, que fue también muy brutal, y hay un libro de Antonio Estrada que se llama Rescoldo. Juan Rulfo decía que Rescoldo era una de las 5 novelas en México más importantes, Rescoldo. Y resulta que los huérfanos de ese segundo levantamiento eran recibidos por la esposa de General Amaro y llevados a un gran orfanato. Y entonces la gente decía que el general mataba a los papás y la esposa cuidaba a los niños, pero nos enfrentó a unos y a otros. Yo pienso que las guerras civiles, y en especial las de carácter religioso, son brutales.
3: Sí, sí, son las más cruentas. Eso me lo enseñó a mí Jan Meyer, que es un gran estudioso.
4: Sí, sí, bueno, tiene su... En 3 tomos tiene una historia fundamental y fantástica de la guerra cristera.
3: Sí.
4: Y bueno, Krauss ahora está repitiendo la televisión, los programas que él hizo sobre la guerra cristera. Y si mal no recuerdo, en Letras Libres o en Nexos de esta semana, esta semana aparece un artículo de Jan Meyer sobre la guerra cristera.
3: Sí, Jan Meyer es un gran personaje, yo lo admiro mucho. Pero a ver, dime. Yo estoy tratando de recuperarme de esta vertiente tuya de teólogo.
4: Sí, bueno.
3: Sí, oye, pues yo te he escuchado y te he visto por años, te he visto en la tribuna, te he visto declarar, te he visto señalar, te he visto acusar, te he visto recibir acusaciones, todo, bueno, lo que es la política, ¿no? ¿Y qué se hace un teólogo?
4: Pues ahora sí que eso estoy, y me gusta mucho, además, y creo que en la teología puede uno buscar un momento de reflexión. Tuve la oportunidad de ir a la tumba de Yacuría, una cosa que yo tenía, pues, deseo. Y estando ahí, pues te das cuenta de la importancia de estudiar la teología y de ver que no todo es la liturgia, que es bien importante. Bueno, el centro de la fe es la liturgia, sobre todo la Eucaristía. Pero que hay muchas cosas que uno puede nutrirse ahí. Hay que recordar que estos teólogos latinoamericanos, pues, decían que el reino está en la tierra, no en el fin del mundo. Y esto, pues, nos debe servir para enfrentar determinados momentos en la vida. No todo es esto, pero en determinados momentos uno tiene que decir, bueno, cómo actuar.
3: Yo creo que sí, que el cielo y el infierno están aquí, en la tierra.
4: Sí, a veces conviven en un mismo lugar.
3: Se pasa a lo largo de la vida. Cualquiera, el que me diga que no ha pasado eso, infierno y cielo, en la vida, o sea, en la tierra, además es un mentiroso.
4: Sí, sí.
3: Sí,
4: sí. Metz, un teólogo católico, europeo, decía, bueno, es que tenemos que enfrentar el mundo como es, y Jesús no es solamente es algo que está allá en la historia, sino actuó, y no es ese Dios todopoderoso, sino es que se hizo hombre y murió sufriendo.
3: Sí, miren, estoy hablando...

0: Lo van a creer, quiero insistirles, con el coordinador de los diputados del PRI, Rubén Moreira, porque cuando nos han escuchado por la radio, digo, no saben de qué, y qué predicador estará ahí, qué hombre de fe estará ahí. Pues nada menos que Rubén Moreira, coordinador de los diputados del PRI, es gobernador. ¿Cuántas veces ha sido diputado?
1: Esta es la cuarta vez que soy diputado.
0: Bueno, sí.
1: Siempre en oposición.
0: ¿Siempre en oposición? Pues, ¿cuál fue la primera vez que fuiste diputado?
1: Era Felipe Calderón.
0: Ah.
1: Pero era muy distinto los temas ahora, ¿no? Había un mayor diálogo, había una mayor oportunidad de incidir en la política del país.
0: Hoy no hay.
1: No, está todo muy restringido. Para todos, incluso para los legisladores de Morena.
0: ¿Por qué para los legisladores de Morena?
1: Porque las instrucciones vienen del Poder Ejecutivo y se tiene que acatar. Y tú has visto los debates que tenemos. Las razones no pesan sobre las instrucciones que luego reciben. Entonces he sido 4 veces diputado, siempre en oposición, pero esto es un poquito distinto a la primera vez.
0: A ver, dime. El PRI está en los huesos igual que el PAN. Yo digo, y discúlpame, seguramente tú no estás de acuerdo, que pues la oposición no existe. Arrasaron hasta con la oposición. No me puedes dar el caso de Coahuila. Cuando a mí me dan el caso de Coahuila a los periodistas, le digo, fíjense en qué nivel de cualidez están, que me tienen que decir que ganaron un estado cuando tenían todos, para hablar de su fuerza, lo que los mide. Rubén,
1: yo creo que en la democracia pasan estas cosas, pero también es cierto que para que haya oposición que se vea, a lo mejor me voy a ver muy marxista o hegeliano, tiene que haber condiciones objetivas y subjetivas, y como que hasta ahorita el país no sentía que había problemas, y por lo tanto pues así no puede florecer la oposición. No te quito la razón de que nosotros tenemos que ser más activos, de que tenemos que hacer muchas cosas, de que la oposición tiene que articularse mejor, de que tenemos que resolver temas como cómo enfrentar al crimen organizado en las elecciones o cómo enfrentar al poder en las elecciones. Pero creo que las condiciones se van dando y que va.
0: Híjole, yo no las veo porque, surgiendo. Por ejemplo, he visto que no hay un solo liderazgo en la oposición.
1: Va a salir y va.
0: O no. Pero, a ver, ¿pero por qué va a salir, Rubén?
1: A ver,
0: a Felipe Calderón, que su candidato era Juan Camilo Muriño, se le mata en el accidente de aquel martes 4 de noviembre de 2008.
1: Muy cerca de aquí, terrible.
0: Sí. Y no pudo construir un candidato. Peña Nieto, que era político, bueno, a Felipe Calderón también. En la parte final de su gobierno se dan cuenta que no había podido construir un candidato presidencial y tienen que recurrir a MID, modificar los estatutos del PRI para que uno militante pudiera ser candidato, tarde y mal. O sea, no estoy hablando de las cualidades que son extraordinarias de MID.
1: Sí, que era muy bueno.
0: No, estoy hablando de liderazgo, de la construcción de un liderazgo, como un liderazgo, perdón, como el que construyó López Obrador.
1: Bueno, qué bueno que me dices esto, te voy a decir por qué. Porque Asuntos de Fe es un libro que se construyó junto con otro, que es Asuntos de Política. Ajá. Y que debe estar saliendo como en unos 15, 20 días también por Cali Arena. Y ahí van algunos secretos. Por ejemplo, cómo viví yo, siendo gobernador, la detención de la maestra Elbester.
0: Sí.
1: O cómo me tocó a mí ver, yo me enteré desde la mañana de ese día que algo iba a pasar. O cómo me tocó ver, pues, el declive de nuestro gobierno con Peña Nieto. ¿Qué fue lo que a mi juicio no funcionó? ¿Cómo estuvo esta sucesión? ¿Qué pasó temas en Coahuila con las sucesiones de mi estado? Pronto va a salir.
0: Ahora, ¿vas a hablar del conflicto de tu hermano?
1: De alguna manera sí. Es una cosa que para nosotros es muy difícil y para mí es muy difícil. Pero ya lo verás, el libro. Y sí, tiene cosas también muy simpáticas de situaciones que nos pasan a todos en la vida. Va a salir pronto. Ahora, yo creo que las condiciones objetivas se están dando, regresando a la primera pregunta, porque la economía no está funcionando, las finanzas del gobierno están bastante mal, Joaquín, o sea, está batallando mucho. Hay un compromiso que hizo López Obrador el 5 de febrero del 2024, cuando él sintió que Xóchitl sí avanzaba, hizo una propuesta, entre otras, de tener un salario mínimo profesional. Bueno, pues ya se votó en todas partes y lo tiene guardado en el Senado. No se ha hecho la declaratoria constitucional. Yo creo
0: Porque no dan las cuentas.
1: Porque no dan las cuentas. Y hay problemas en materia de seguridad, hay problemas en materia de salud. La gente está resintiendo esto. Cuando esto suceda, se van a dar también las condiciones subjetivas para que salgamos adelante.
0: Pero no les alcanza para el 30.
1: Ahora déjame te digo, espero que no sea así, que sí nos alcance. Yo soy priista, pero hay una frase de Gómez Morín, brega de eternidades. Yo espero que no sea una eternidad, pero yo creo que desde la forma de pensar de nosotros tenemos que seguir insistiendo para reconstruir este país. Yo espero que sea antes del 30 cuando cambien las condiciones. Y también creo que la oposición tiene que ser más incisiva en las entidades federativas. Porque aquí hay un gran debate, pero en las entidades federativas la oposición tiene que ser todavía más incisiva.
0: Morena gobierna 23 estados. Y ahí solo hay Morena, ¿eh?
1: Sí, pero yo te pudiera decir ahí que ellos con dificultades van a salir adelante en Michoacán. Con dificultades van a salir adelante en Zacatecas. Con dificultades pueden salir adelante en Sinaloa. Pero depende de nosotros, las oposiciones,
0: claro,
1: articularnos.
0: Es a lo que voy.
1: Y si no vamos en una alianza política o electoral, va a ser, eso sí, muy difícil ganar.
0: Tú estás por las alianzas electorales. Vamos a empezar por ahí, ¿no?
1: Sí, pero bien pensadas. ¿A qué me refiero? Hay lugares donde mejor conviene ir solos. Y hay lugares donde necesariamente tenemos que ir juntos. Y hay lugares donde todas las oposiciones se pueden articular para defender el voto. Somos MX no puede ir con nosotros en las elecciones federales, pero sí puede juntarse con nosotros y decir, bueno, ¿cómo vamos a defender el voto en Badiraguato? ¿O cómo vamos a evitar que nos pase, Joaquín, lo que sucedió con Mario Zamora, ¿no? Que un día antes le secuestran a todo el mundo, que cuando quiso poner un recurso nadie se lo aceptó, que se lo pidió a Alejandro Moreno, nosotros mandamos gente a que se pusiera el recurso, y luego la dirigencia local lo retiró, pues, y no solamente se fue del partido. Entonces, pues tenemos que articularnos y defendernos entre todos.
0: En fin, bueno, pues ya hablaremos, me da gusto verte, te agradezco mucho que hayas venido.
1: No, al contrario, muchas
0: gracias. Para descubrir pues esta faceta que nunca me hubiera imaginado.
1: Bueno, primero Dios, como dice.
0: Venga, muchas gracias, gracias Rubén Moreira. Y voy a unos anuncios, y después de los anuncios, hoy voy a hablar con el doctor José Antonio Lozano Díez, de ese tema que trae la presidenta, que traemos todos, en realidad, sí, del uso de teléfonos en los menores, en las escuelas, como le digo, los maestros, los menores saben usar mejor las redes y todos los teléfonos y las pantallas, mejor que los maestros, mejor que los padres, mejor que la autoridad, por supuesto. O sea, ¿quién va a enseñar a quién? ¿Quién va a limitar? Porque de eso se trata, de eso quieren, limitar a quién. Yo creo que es de educación, más de limitación, pero en fin, voy a unos anuncios y continuamos.
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11: Siempre lo espero y es puntual. Vamos. ¿A qué me refiero? A que el tema está, y lo ha sacado la presidenta, lo hemos sacado los padres de familia, lo tenemos en las conversaciones. El uso de pantallas y redes en los menores. Y pues, ¿quién mejor que el doctor José Antonio Lozano, presidente de la Junta de Gobierno de la Universidad Panamericana y del IPADE, para... A ver, doctor, ¿tienes alguna luz que darnos sobre esto?
12: Hola, Joaquín.
11: Porque sí. Yo no tengo ninguna, ¿eh?
12: Bueno, pues este creo que es un tema complejo, Joaquín, y que está marcando un cambio de era en el mundo. O sea, no es un tema simple, es un tema, me parece, que de la mayor trascendencia para los niños, para los padres, para las escuelas. Fíjate que hace un par de meses nos visitó aquí en México, en el IPADE, uno de los grandes expertos en América Latina en inteligencia artificial, Santiago Vilinkis. Y yo le hice la pregunta, Joaquín, que ahora la iré desglosando un poco, pero le preguntaba yo, oye, ¿cuál es tu opinión sobre la pantalla, los niños, los celulares? Y la respuesta fue, me parece impresionante. Me dijo, en unos años vamos a comprender que haberle dado pantallas a los menores es la gran anomalía de nuestro tiempo. Lo vamos a reconocer como un error, porque no supimos exactamente el efecto que tenía, la potencialidad que tenía y lo que eso significó para toda una generación, Joaquín. Y sí lo menciono porque los efectos en los niños, cada vez hay más estudios, ya los había antes de la pandemia, pero después de la pandemia esto se disparó, son impresionantes. Hoy, por ejemplo, más de la mitad de los sistemas educativos del mundo ya tienen o prohibiciones parciales o baja para las pantallas. También hay un estudio en The Lancet, hace reciente, una revista, un journal muy importante científico, que dice la pura prohibición no termina de cumplir con el cometido. Tú no puedes, a través de una simple prohibición, pensar que lo ha solucionado, pero hay que tener la prohibición. Ahora, yo te diría...
11: A ver, repíteme esto, porque yo siempre he creído que las prohibiciones no resuelven nada. Sin embargo, me estás diciendo que la revista Lancet dice que la prohibición no es lo mejor, pero que hay que prohibir.
12: El tema es, la prohibición para los efectos que estamos viendo en los niños no es suficiente. Si no se acompaña, yo te diría, de cuatro acciones muy importantes. O sea, no se trata solamente de decir que en los colegios va a haber una restricción de pantallas, cosa que ya ocurre en países nórdicos, cosa que ya ocurre en Brasil, cosa que ya ocurre en varios países de Asia, incluida China. No se trata solo de eso. ¿Por qué? Porque el niño regresa a su casa y puede llegar a tener hasta 6 a 8 horas efectivas de pantalla. Entonces, lo que por un lado no se tiene, por otro lado se tiene, y no se alcanza el objetivo. Por eso, no solamente se trata de bajar las pantallas en el colegio, sino de una política familiar que tenga, yo creo que la propuesta más sensata, 4 verbos muy importantes. Primero, para los padres de familia es retrasar. Retrasar quiere decir que un niño, sobre todo menor de edad, no tiene el derecho a tener una pantalla de un smartphone. Puede tener un celular simple, pero tener eso significa abrirle las puertas al mundo, a un cerebro que todavía no está del todo desarrollado. Y esto lo digo con mucha claridad, porque no podemos pensar en tratar a un niño como adulto, no solamente por una cuestión de carácter filosófico, sino porque neurológicamente no somos lo mismo. Todavía no ha desarrollado el uso de razón. Hay que recordar que un cerebro humano empieza a desarrollarse desde lo que se llama la zona límbica, que es la que de alguna manera tienen los bebés desarrollada, que lo que ve de alguna manera son sonidos, luces y movimiento. Eso es lo que capta. Luego viene el desarrollo de la corteza un poco más reptiliana, que es la adolescencia, cuando empezamos a tener una identidad. Y finalmente, el verdadero uso de razón, que es la corteza prefrontal del cerebro. Pero eso se alcanza después de los 20 años. Entonces, cuando uno expone a horas de pantalla a un niño, lo que hace es inhibir el desarrollo del cerebro. Y eso también trae una adicción en conjunto. O sea, este es un tema que me parece que en la limitación es muy importante en la casa entender qué estamos haciendo con nuestros hijos. O sea, no es neutral dar un celular, no es solamente para que se entretengan, sino el tema de retrasar el uso de la pantalla hasta que estén en capacidad de poder usar una pantalla.
11: ¿Eso sería como qué edad, o depende del caso?
12: Eso sería, Joaquín, después de la adolescencia temprana. O sea, después de los 13 o 14 años de edad. ¿Por qué? Porque el proceso hacia la parte de la identidad que tiene la corteza reptiliana está más o menos por esas edades. Intentarlo antes, me parece, o hacerlo antes, deja en un enorme riesgo de exposición a un niño. ¿Qué pasaría si nos dijeran ahora en la vida, oye, te voy a dejar una herramienta que a tus hijos les puede causar 3 cosas? Puede acabar con su atención, o sea que su capacidad de pensamiento, como ha pasado a nivel global, una caída de 7 puntos del IQ, y esos son datos cruzados de muchas estadísticas. Puede suceder que además tenga problemas serios emocionales. Hoy el 25% de los adolescentes en el mundo sufren ciberacoso, por ejemplo. O no va a tener voluntad. Va a ser una persona que no va a tener la fuerza para sobreponerse a los problemas de la vida porque está en la inmediatez. Estos son los riesgos de que tome este producto. ¿Tú qué dirías como padre de familia? Oye, espérame. Vamos a analizar primero ese producto por los riesgos que tiene para mi hijo y luego vamos viendo. Entonces, lo primero es retrasarlo. Lo segundo, Joaquín, es limitarlo en la casa. Hay espacios en la casa, algunas lo he mencionado aquí en el programa, que deben de ser sagrados. La sobremesa, algo tan importante en cualquier comunidad, en cualquier familia, no puede haber pantallas. Necesitamos hablarnos a la cara, necesitamos esa conexión personal, esa empatía, esa conversación de la que alguna vez también aquí hemos hablado. La limitación es muy importante. Luego el acompañamiento. No se trata de decir, bueno, ahí tienes el celular, solo lo tienes por este espacio y que te vaya bien. No tienen la capacidad de los niños para eso. Hay que ver qué aplicaciones tienen, exactamente en qué sitios están entrando. El crimen organizado, Joaquín, se ha metido en las pantallas de los

0: celulares de una manera impresionante, no solo en México, en el mundo. ¿Con quién estás hablando? ¿Quiénes son tus amigos? Tú como padre proteges a tu hijo para que no vaya solo a la calle, a una región peligrosa, etcétera. Bien. Pero lo metes a su cuarto, se encierra y tiene acceso a cualquier pillo, a cualquier bandido del mundo. Tú no sabes si esa niña con la que está hablando tu hija en realidad es un señor de más de 40 años que se está haciendo pasar por esa niña. Entonces, esto me parece que es un tema también delicado. Y por supuesto, la formación. Nosotros requerimos enseñar valores a nuestros hijos para que entiendan cómo se usa responsablemente un celular. Si estas cuatro acciones, retrasar, limitar, acompañar y formar, no las damos, la sola restricción de la pantalla se queda incompleta. No nos termina de ayudar a alcanzar el objetivo. Pero hay que hacerlo, Joaquín. ¿Por qué? ¿Qué nos pasó en los sistemas educativos? Vimos las pantallas y sobre todo con la pandemia nos pareció una maravilla. Dijimos, oye, pues ahora toda la educación se tiene que ir a lo digital. Y de repente nos empezamos a encontrar con no solamente déficit de atención, que hoy una gente joven no puede tener más de 60, 65 segundos de atención en una sola pantalla sin cambiar la pantalla, el famoso scrolleo. Hoy, por ejemplo, no tienen la capacidad del paso del tiempo. El tiempo nos pasa mucho más rápido, se nos va de las manos porque no captamos lo que está pasando alrededor. Hemos perdido la capacidad de disfrutar la vida. Es otra de las características que todos los estímulos de la pantalla están haciendo a las personas, la anedonia. Porque por otro lado también nos están acabando la posibilidad de la espera, de la paciencia, de la voluntad. Y porque, y quizás esto es lo más fuerte, Joaquín, nos están haciendo perder el sentido de la vida. Yo creo que hoy las pantallas lo que están haciendo es darnos mucha información, pero lo que hemos perdido en realidad es para qué nuestra vida. ¿Dónde estamos parados y hacia dónde queremos ir?
1: Ahora, yo digo, lo repito, yo no conozco una solución. No encuentro ni una salida.
0: Es muy complejo, Joaquín.
1: Sí.
0: Complejísimo.
1: Lo que sí es que para los menores ya tener un teléfono o acceso a las redes, a las pantallas, ya lo han asumido como un derecho.
0: Sí. Sí, Joaquín, eso es
1: como una obligación por parte de los padres de dárselo.
0: Y este es el tema, dejar claro que eso no es un derecho. Es como si dijéramos que puedes dejar una botella de alcohol para que el menor pueda tomar lo que quiera antes de que cumpla la mayoría de edad. No, no, porque no tienen formada la inteligencia, no tienen formada la voluntad, no tienen el criterio para enfrentar una pantalla. Entonces, lo primero que hay que hacer es cambiar ese gran error histórico. No tienes derecho al uso de una pantalla, no tienes derecho a las redes sociales. Más bien lo que tienes derecho es a otras cosas. Tienes derecho a tus espacios de juego. Tienes derecho a una comunidad segura. Tienes derecho al amor de tus padres. A eso sí tienes derecho. Pero una pantalla, Joaquín, baste ver, lo hemos visto aquí muchas veces en el programa, los datos de cómo ha crecido la depresión y la ansiedad juvenil en el mundo como ninguna otra generación. El daño es brutal. Y cuando lo ves desde el punto de vista de la inteligencia, de la voluntad, los datos estadísticos, el problema de los incels, la cantidad de gente y niños, adolescentes que han vuelto asesinos en el mundo.
1: Los suicidios.
0: Los suicidios. A ver, hay países hoy, por ejemplo, países nórdicos, donde es la primera causa de muerte en los niños, el suicidio en niños. Ya no hablo ni siquiera de adolescentes. Entonces, claro, son alarmas que ya venían desde el año 2019-2020, nos pasó la pandemia y han empezado a emerger en el mundo. Porque el tema no es, bueno, pues es un problema más. Es que el problema no ha acabado de crecer. Yo te diría hoy, vivimos en un mundo con muchas adicciones. ¿Y cuál es la principal adicción hoy en el mundo? Por mucho, la adicción digital. Más que cualquier droga, más que el alcohol. Está comprobado que la adicción digital produce dopamina en el cerebro. Casi como si te tomaras cualquier cosa, cualquier droga fuerte. Es impresionante.
1: Bueno, pues vamos a seguir con esto, doctor, porque es algo que está creciendo, sí, que se está extendiendo, que yo repito, no veo una solución, sí. No veo una solución, una solución que resuelva.
0: Sí.
1: Sí. No creo en las prohibiciones, aunque tú me acabas de dejar en claro que hay prohibiciones que sí funcionan.
0: Ayudan, Joaquín, lo que no puedes dejar. A ver, aquí el punto es el siguiente. Hay cosas que para un menor de edad sí deben de funcionar como prohibición, porque no es lo mismo la prohibición de un menor de edad que de un adulto.
1: Eso.
0: Y ahí yo creo que es importante. Y el viernes tenemos lo que no nos enseñaron, sí, en la escuela. ¿Qué te parece que terminemos de abordar este tema el viernes? Bien. Justamente por el tema de la escuela.
1: Porque aquí hay como agravantes que ni los padres, ni los maestros, ni la autoridad sabe cómo encarar, no deja resolver, cómo encarar este problema.
0: Ni siquiera conocen la profundidad del problema, Joaquín, no se conoce. Aquí lo vamos a platicar el viernes.
1: Venga, gracias, querido doctor.
0: Gracias, encantado, querido.
1: Muchas Joaquín. Gracias, como siempre, gracias. Doctor Antonio Lozano Díez. El martes, los viernes también, lo que no sean en la escuela, que vamos a hablar. Una solución que resuelva.
0: Sí.
1: Sí. No creo en las prohibiciones, aunque tú me acabas de dejar en claro que hay prohibiciones que sí funcionan.
0: Ayudan, Joaquín, lo que no puedes dejar. A ver, aquí el punto es el siguiente. Hay cosas que para un menor de edad sí deben de funcionar como prohibición, porque no es lo mismo la prohibición de un menor de edad que de un adulto.
1: Eso.
0: Y ahí yo creo que es importante. Y el viernes tenemos lo que no nos enseñaron, sí, en la escuela. ¿Qué te parece que terminemos de abordar este tema el viernes? Bien. Justamente por el tema de la escuela.
1: Porque aquí hay como agravantes que ni los padres, ni los maestros, ni la autoridad sabe cómo encarar, no deja resolver, cómo encarar este problema.
0: Ni siquiera conocen la profundidad del problema, Joaquín, no se conoce. Aquí lo vamos a platicar el viernes.
1: Venga, gracias, querido doctor.
0: Gracias, encantado, querido
1: doctor. Muchas gracias, como siempre, gracias. Doctor Antonio Lozano Díez. El martes, los viernes también, lo que no sean en la escuela, que vamos a hablar. Vamos, que no sabe. Va a hablar.
0: No, no, no.

0: Parece que terminemos de abordar este tema el viernes, justamente por el tema de la escuela.
1: Porque aquí hay como agravantes que ni los padres, ni los maestros, ni la autoridad sabe cómo encarar, no deja resolver, cómo encarar este problema.
0: Ni siquiera conocen la profundidad del problema, Joaquín, no se conoce. Aquí lo vamos a platicar el viernes.
1: Venga, gracias querido doctor.
0: Gracias, encantado querido.
1: Muchas gracias, como siempre, gracias. Doctor Antonio Lozano Díez. Martes, los viernes también, lo que no sé, en la escuela, que vamos a va a hablar, vamos, que no sabe. Va a hablar,
0: no.
1: Va a hablar el doctor de esto que es vital, vamos a llamarle así.
0: Así es, Joaquín.
1: Vital.
0: Totalmente.
1: Vital. Continuamos.
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1: Bueno, voy contigo, Lisbeth Hernández. ¿Cómo va el tema de la UNAM? ¿Qué novedades hay hoy?
3: Muy buenas tardes, Joaquín. Ayer la UNAM emitió un comunicado en el que dijo que hoy tienen que informar a través de medios oficiales la fecha en la que se va a llevar a cabo el examen de control, además de las sedes alternas en las que van a, pues, justo ser habilitadas para la aplicación de este examen, la manera en la que van a ser convocados los aspirantes, y también tienen que habilitar sedes en el interior del país. Esto es para los aspirantes que justamente viven

0: en el interior de la República para que pues no tengan que trasladarse nuevamente a la Ciudad de México, esto ante la premura ya del inicio del ciclo escolar. También determinaron que todo esto tiene que estar listo para que el ciclo escolar inicie el 31 de agosto para los estudiantes del nuevo ingreso, y de esta manera también el 17 de agosto iniciaría el ciclo escolar para las personas que ya cursan una licenciatura en la Universidad Nacional Autónoma de México. Hasta el momento, Joaquín, no han emitido ninguna de estas fechas, pero bueno, pues esperamos que durante la tarde esta información fluya, porque bueno, el día de ayer dijeron que hoy salía esta información en canales oficiales de la UNAM.
1: Bueno, pues vamos a esperarlo. Vamos a esperarlo. Y voy a ir contigo, Juan Antonio Jiménez. Este caso de los, pues de los invasores, los ocupas, ahí en la del Valle, que esto se ha desarrollado por toda la Ciudad de México. ¿Por qué? Por la impunidad, Juan Antonio.
2: Así es, Joaquín, pero por lo pronto el día de hoy un juez de control ya vinculó a proceso a Virginia Vázquez García y su hija Diana, acusadas por el delito de despojo. Hay que destacar que en esta audiencia, que tuvo una duración aproximadamente de 3 horas, el juez encontró los elementos suficientes para llevarlas a proceso, además de que todavía les mantiene la medida cautelar de prisión preventiva, por lo que continuarán internas en el penal de Santa Marta, Acatitla. Asimismo, también se fijó un plazo de 2 meses para el cierre de la investigación complementaria. Cabe destacar que algo que llamó la atención fue que Virginia, la mujer que es acusada de dirigir una red de despojos, principalmente en la alcaldía Benito Juárez, arribó aquí a estas instalaciones ubicadas en la colonia de los Doctores en silla de ruedas. Sin embargo, esto como parte de su estrategia. Sin embargo, una vez que ya estaban dentro de la sala, ya caminaba normalmente. Ahora bien, Joaquín, esta es la primera denuncia, que la primera vinculación a proceso, pero se espera que la Fiscalía Capitalina continúe con las investigaciones para que puedan haber más acusados en torno a estos hechos que se han dado recientemente. Joaquín, el reporte.
1: Gracias, muchas gracias. A ver, si es verdad que en este gobierno de la Ciudad de México, hablamos de la Ciudad de México, pero en todos los gobiernos, y esto es más bien un asunto municipal que de gobiernos estatales, que tampoco son ajenos, pero solo nos faltaba ahora que se extienda este método de robo, de despojo, con los ocupas. Y este es el comentario de mi querido compañero y amigo José Fonseca. Le recuerdo su columna Con el Café, la encuentra en www.cafepolitico.com y en el periódico El Economista. Pepe, muy buenas tardes.
3: Buenas tardes, Joaquín. Buenas tardes al auditorio de Radio Fórmula. Bajo la influencia de lo que un querido amigo llama la mitología nacional, se habla de la UNAM como la institución que concentra lo mejor de la educación y del conocimiento. Pero se soslaya lo importante. Mi amigo me explicó que los alumnos, para complementar su formación, tienen a su disposición la inigualable posibilidad que ofrece el vasto universo de instituciones creado por la UNAM en todos los campos de la cultura. Adicionalmente, Joaquín, creo que es factor de movilidad social. La movilidad social, que digan lo que digan, da la sola posesión de un título de la UNAM, y que todavía es lo más cercano que podemos estar de hacer realidad la utopía de que el ideal es que el hijo del obrero sea profesionista. Gracias, Joaquín, y buenas tardes.
1: Gracias, don Pepe, querido don Pepe, muy buenas tardes. Bueno, pues ya nos vamos. Eso es todo, muchas gracias, buenas tardes. Yo soy Joaquín López Dóriga, como siempre le agradezco, usted lo sabe y además lo sabe muy bien, que me escriba, que me llame, pero sobre todo y en especial le agradezco, eso lo sabe muy bien, ¿sí? Que me escuche, y ahora también que me vea y que me siga en las redes. Gracias pues por eso, buenas tardes, los dejo con Mario, los dejo con Risco, y nos vemos mañana miércoles como todos los días, aquí a la 1 de la tarde. Que le vaya muy bien.
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0: Buenas tardes, yo soy Sandra Reyes. Qué gusto acompañarte, que me dejes estar contigo una vez más aquí en contacto con contigo. Así que yo soy Sandra Reyes y tenemos lo mejor a través de Radio Fórmula 106.9, llevándote excelente programación y sobre todo buena música, historias, opiniones y sobre todo tu compañía. Hoy es martes de Todo Fluye. Es día de que dejemos los recuerdos, las emociones y sobre todo las canciones, pues que hagan su trabajo. Tal vez vas manejando o saliendo de la oficina o apenas estás comenzando la tarde. Lo importante es que aquí siempre hay un espacio para ti. Así que a partir de todo este momento, martes de Todo Fluye y quiero una canción de Radio Fórmula. Así que rápidamente empieza a mandar tu video, porque estamos contigo a través de Radio Fórmula llevándote excelente programación. Hola.
1: Hola, Sandrita, muy buena tarde.
0: Buena tarde.
1: Es martes de Todo Fluye y me encantaría escuchar la canción de Tengo Roto el Corazón con Kenny y los Eléctricos.
0: Okay.
1: Saludos.
0: Un abrazo, ahí están tus deseos, son órdenes en Radio Fórmula 106.9. Martes de Todo Fluye y quiero una canción de Radio Fórmula. Pídela en este momento.

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0: 320.
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19: Y así seguimos esta tarde, ya son las 3:20, martes de Todo Fluye, y quiero una canción de Radio Fórmula 106.9, así que en este momento, bueno, pues quiero que marques y que mandes tu mensaje de video, porque las redes sociales nunca descansan y hoy siguen dominando las conversaciones, los videos de nostalgia, los recuerdos familiares, o retos musicales, o esas historias que demuestran una simple canción que puedes transformarnos años atrás. Así que, porque tú tienes ese poder, basta de escuchar unos segundos para recordar personas, lugares, momentos que parecían olvidados. ¿Y qué canción te transporta inmediatamente a un momento importante de tu vida? Martes de Todo Fluye y quiero una canción de Radio Fórmula. Adelante, Malena.
14: Martes, que hoy fluya lo bueno para todos y por eso quiero escuchar la canción de Amante Bandido. Saludos.
19: Y un abrazo para ti y para todos los que se van a ir al cine, porque bueno, hoy me agarraron de buenas y estuve mande y mande y mande y mande invitaciones para irse a Cinépolis. Así que si tú no has ganado y quieres ir, empieza a decirme, es martes de Todo Fluye, quiero una canción de Radio Fórmula 106.9.

0: Está Miguel Bosé, amante bandido a través de Radio Fórmula 106.9. Y recuerda que es martes de Todo Fluye. ¿Y quieres una canción de Radio Fórmula? Bueno, pues mándame tu video. Hola.
1: Hola, Sandy. Buenas tardes.
0: Buenas tardes.
1: Muchas gracias por los boletos.
0: Ah, muy bien.
1: Y pues hoy martes quisiera escuchar Deja de nuestro poeta Napoleón.
0: Ok.
1: Gracias.
0: Muy bien, un abrazo.
1: Bendiciones para todos.
0: Gracias a ti por estar con nosotros y diviértete mucho en Cinépolis, como todos los que se van a ir a disfrutar el día de hoy. Vámonos con Napoleón, esto es Deja, a través de Radio Fórmula 106.9.

0: es martes de Todo Fluye a través de Radio Fórmula 106.9. Así que si quieres tu canción, bueno, pues ya sabes. 449-122-0948 para que mandes tu video o audio. Y aquí te vamos a dedicar esa canción que quieres escuchar. Y mientras tanto, seguimos contigo y porque tenemos mucho que decirte. ¿Sigue buscando la rutina ideal para controlar el acné? 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
4: Y ya son las 3:33. Así estamos contigo para que en este día de martes que todo fluya. Bueno, hay días complicados, pero también existen canciones capaces de cambiar nuestro estado de ánimo en menos de segundos. Quizás no solucionan los problemas, pero sí nos regalan la fuerza para seguir adelante. Así que hoy es martes, que todo fluya, y quiero una canción de Radio Fórmula 106.9. Leti, ¿cómo estás?
5: Hola, Sandy. Todo fluye y quiero la canción de Música Ligera de Soda Estéreo en Radio Fórmula.
4: Muy
5: que
4: bien.
5: Que tengas bonita tarde.
4: Un abrazo fuerte para todos ustedes, para que se sigan divirtiendo. Y estar a través de Radio Fórmula, porque tengo fajitas, tengo alitas, tengo discada, tengo muchas sorpresas que te estaré dando a conocer. Y también el despensero con cocinas europeas, así que participa.

a todos los que están conectados, 3:37. Y bueno, atención a todos los que nos escuchan en las calles de la ciudad. Recuerda, ese tráfico te desespera, pero también puedes ayudar a cambiarlo. Así que si ves algo en el camino, un choque, una obra, un caos, bache, mucho tráfico, manda rápido tu video, 10 segundos. Envíalo al 449-122-0948 y súmate con el reporte vial. Y tu aviso puede evitarle muchos, muchos accidentes a otras personas o contratiempos. Y puedes, pues, participar, tienes recompensa. Recuerda, tenemos accesos para que te vayas a Cinépolis. Puedes irte a lo mejor a las fajitas en la cantina, a las alitas en la cantina o al mal del puerco, a una deliciosa discada. Así que, si es tu primera vez por aquí, bueno, pues esto te interesa. Si apenas te estás sumando y nunca te has animado a mandar tu video o tu audio, pues es momento que lo hagas. Mándanos hoy, la dinámica es martes de Todo Fluye, y dime, quiero una canción de Radio Fórmula. Envía tu audio o video al 449-122-0948 y de esta forma te vamos a registrar para que puedas entrar y puedas empezar a ganar todo lo que tenemos aquí en Radio Fórmula 106.9. Así que te animas rápidamente. Todo Fluye, martes de Todo Fluye. Gracias por estar con nosotros y vámonos con música. Así que manda tu video, manda tu audio a todos los que están por acá participando. ¿Y quién dice? Wendy, que está muy emocionada con sus boletos. Se va a ir a Cinépolis. ¡Qué bien! A todos los que manden su video o audio, aquí los esperamos. Y mientras llega José Luis Perales.

0: 3:41. 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
0: Ya son las 3:45 y es una tarde sensacional para estar juntos a través de Radio Fórmula 106.9. Y todos tenemos una canción que nos recuerda un amor, una amistad, un viaje, amigos, una despedida. Y a veces esa canción guarda más recuerdos que una fotografía. Hoy queremos conocer esa historia detrás de la canción especial, porque es martes de Todo Fluye y quiero una canción de Radio Fórmula. Así dímelo. Hola.
6: Vamos a de nuevo. Yo pedí el blues del esclavo con Mecano. Mi nombre es Claudia Evelyn Godínez Somoano. Y bueno, pues espero ganarme algo chido. Okay. Gracias.
0: Un abrazo, gracias. Ya estamos registrándote aquí para que puedas mandar tus mensajes diariamente y puedas sumarte a la familia Fórmula y estar pues ganando. Y mientras tanto, vámonos con esto, que es el blues del esclavo. Radio Fórmula 106.9. Mecano.

0: Ah, qué emoción escuchar a Mecano a través de Radio Fórmula 106.9. Y vamos a continuar porque hoy es martes de Todo Fluye. ¿Y quieres una canción de Radio Fórmula? Pues manda tu video o audio a través de Radio Fórmula. Hola.
1: Hola, que sea la canción de A Quién Le Importa con Alaska y Dinarama.
0: Okay.
1: Bonita tarde, gracias.
0: Un abrazo, gracias por estar con nosotros a través de Radio Fórmula 106.9. Así que hoy todo fluye, quiero que la pases sensacional. ¿Y cuál es esta canción que cuenta parte de tu vida? 449-122-0948.

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3: Y ya son las 3:59 y dicen que una buena canción, una sonrisa, hacen más ligera cualquier jornada. Así que hoy queremos saber qué pequeño detalle hizo mejor tu día. Y no tienen que ser grandes cosas. A veces basta esa llamada, un café o una canción inesperada. Así que es martes de Todo Fluye. Y dime, quiero una canción de Radio Fórmula. ¿Cuál es, María Guadalupe?
4: Hola, hola.
3: Hola.
4: Hoy es martes de Todo Fluye.
3: Eso.
4: Quisiera escuchar la canción de Almohada de José José.
3: Ok.
4: Y quisiera mis boletos para ir al cine.
3: Muy bien, ahí póngale escrito hashtag Cinépolis para poderse registrar, ¿ok? Vamos a continuar 449-122-0948 porque es martes de Todo Fluye. Y así dime, quiero una canción de Radio Fórmula. Ay, la vamos a pasar bien porque aquí llega José José. Esto es Almohada. 4 en punto y es 4 de agosto en Radio Fórmula.
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Janine Hernández, Sandra, que diariamente nos sintoniza y que quiere escuchar esta canción. Así que un abrazo para ti, Efraín, donde estés. Ahí ponme de dónde nos estás escuchando. Y quiere esta con Soda Stereo, Persiana Americana.

0: Ay, cuando escuchas esta canción es como si tu vida fuera una película y esta canción sonaría de fondo en este momento. Así que no lo pienses demasiado. La primera así canción que venga a tu mente seguramente tiene una razón, porque hoy es martes de Todo Fluye. Así que dime, quiero una canción de Radio Fórmula. Mario, ¿cómo estás?
1: Hola, hola. Sandrita. Soy Todo Fluye, con la bendición de mi Dios, de los santos.
0: Muy bien.
1: Y esta canción que me gustaría que me pusieran, Así es la vida del elefante.
0: Ajá.
1: Yo creo que así debemos de tomarla.
0: Ok.
1: Que estés bien, saludos.
0: Abrazo para ti, gracias.
1: Y buenas tardes.
0: Muy buena tarde.

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Ya son las 4:13. Así es la vida elefante a través de Radio Fórmula 106.9. 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

0: el pariente pobre. 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
2: Y así seguimos contigo, son las 4:16 y es martes de Todo Fluye y quiero una canción de Radio Fórmula, ¿verdad, Alex? ¿Cómo estás?
7: Hoy es martes de Todo Fluye y quiero una canción de Radio Fórmula. Y esa canción es Sueños con Diego Torres. Con cariño, Alex
2: ¿Qué
7: González.
2: Dale, hasta locutor y toda la cosa de Radio Fórmula. Muy bien, así que seguimos contigo, ya son las 4:17. Recuerda mandar tu audio, video a través de Radio Fórmula. Y dime, es martes de Radio Fórmula, es martes de Todo Fluye, quiero una canción.

0: Canciones cambian, las modas también, pero hay temas que nunca dejan de emocionar. Esas melodías que escuchamos una y otra vez y siguen provocando exactamente lo mismo. Así que el día de hoy es martes de Todo Fluye y quiero una canción de Radio Fórmula 106.9. Hola.
1: Radio Fórmula. Sandrita, la canción de Mi Vida de DLD.
0: Ok.
1: Ay, porfa.
0: Muy bien. Abrazo. Ay, para ti. Gracias, maneja con cuidado. Y mientras tanto vamos a continuar porque llega Mi Vida RBD a través de Radio Fórmula 106.9. Vámonos.

0: Y eso que presentamos es a cargo de DLD y se llama Mi Vida a través de Radio Fórmula 106.94491-220948. Martes de Todo Fluye, quiero una canción de Radio Fórmula. ¿Y cuál es, José Gerardo? Hola.
1: Anita, buenas tardes.
0: Buenas tardes.
1: Yo quisiera escuchar en este Martes de Todo Fluye la canción de Ricardo Montaner. Dime a dónde va el amor.
0: Okay.
1: Gracias, buena tarde.
0: Un abrazo para ti, gracias a todos los que están trabajando, disfrutando de este día. Y esto es con Ricardo Montaner. ¿A dónde? ¿A dónde va el amor? Vamos a buscarlo mientras en esta canción. 426.

0: Ya son las 4:29. Seguimos contigo a través de Radio Fórmula 106.9. ¿A dónde va el amor? Hola.
1: Hola, Sandra. Buenas tardes. Buenas tardes. Soy Ausi. Yo escucho Radio Fórmula.
0: Okay.
1: Quiero que me pongas la canción Renacer con Gloria Estefan. Okay. Muchas gracias. Que estés bien. Adiós.
0: Gracias por estar con nosotros aquí en Radio Fórmula 106.9. Seguimos, así que sigue pidiendo tu canción porque todavía tenemos tiempo. Y vámonos, pues Renacer. Sí.

0: 433. 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
0: Y bueno, hay canciones que nos recuerdan la secundaria, otras nos llevan al primer empleo, o al primer amor, o las reuniones familiares. Así que la música también guarda nuestra historia. Y a ti, hoy es martes, de todo fluye, quiero una canción de Radio Fórmula. Y así nos lo dice Mario. ¿Cómo estás?
5: Hola, Sandrita, ¿cómo estás? Buenas tardes.
0: Muy buena tarde.
5: Oye, Sandrita, acompáñame a estar solo.
0: ¿Ok?
5: Ricardo Arjona, muchas gracias, escuchó Radio Fórmula.
0: Muchas 106.9. gracias. 106.9. Eso, eso. Y vámonos con la música a través de Radio Fórmula.

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1: Y así, mira, estamos acompañados a través de Radio Fórmula 106.9. Ya tengo aquí a Patricia, ¿cómo estás? Hola.
2: Hola, buenas tardes a todos. Un gusto saludarte, Sandrita.
1: Muchas gracias.
2: Oye, bueno, pues a mí ahorita la canción que se me viene a la mente es la de Confieso con Cani García.
1: Ok.
2: Será porque ahorita estoy como recordando a alguien que se fue hace muchos, muchos años.
1: Ok.
2: Y me hace sentir, pues, triste, pero a la vez recordarla con cariño. Saludos a todos.
1: Muchas gracias.
2: Bonita tarde.
1: Igualmente, te mando un abrazo fuerte. Mientras tanto, Confieso, Cani García.

0: Y así seguimos, martes de Todo Fluye. Quiero una canción de Radio Fórmula, así que dime cuál es esa canción que necesitas escuchar el día de hoy. Ya tengo por aquí a Lore, ¿cómo estás?
1: Hola, hola Sandrita, buenas tardes.
0: Buenas tardes.
1: Hoy martes de Todo Fluye, me gustaría fluir con la canción de La Calle de las Sirenas. Okay. Y después con ese detallito, Sandrita, buenas tardes.
0: Un abrazo.
1: Todo fluye hoy martes.
0: Todo fluye, muy bien, y vámonos con la música de Cabá.

0: Y esto es la calle de la sirena. Seguimos contigo a través de Radio Fórmula. Martes de Todo Fluye.
1: Es
0: hola.
1: Martes Todo Fluye. Y ya viene el agua.
0: Órale.
1: El sol no regresa. Regresará okay. Hasta mañana. Saluditos, bonito día. Adiós.
0: Bien. Abrazo para ti, gracias. Y seguimos con la música a través de Radio Fórmula. Ya son las 4:48. Qué tarde hemos pasado, ¿a poco no? A todos los que se están yendo a Cinépolis, otros andan en la cantina, otros en la discada, otras en las salitas. Y bueno, nosotros felices de que se diviertan, que la pasen sensacional con excelente programación. Así que

Abrazo para ti, gracias. Y seguimos con la música a través de Radio Fórmula. Ya son las 4:48. Qué tarde hemos pasado, ¿a poco no? A todos los que se están yendo a Cinépolis, otros andan en la cantina, otros en la discada, otras en las salitas. Y bueno, nosotros felices de que se diviertan, que la pasen sensacional con excelente programación. Así que así seguimos con Martes de Todo Fluye. Las canciones de Radio Fórmula 106.9. Este es para ti. 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La quinta estación.

0: Y bueno, pues así se están yendo las nubes. En algunas partes de la ciudad estará lloviendo. Nosotros a través de Radio Fórmula. Hola.
1: Buenas tardes, Andrea.
0: Buenas tardes.
1: Hoy es martes de Todo Fluye y quiero escuchar la canción de Cristian Castro.
0: Ajá.
1: Se llama Un Telo Más Hermoso.

0: Ya son las 4:55. Estamos despidiéndonos prácticamente. Ya tengo por aquí otro mensaje. Hola.
1: Yo quiero la de taxista, la de Arjona. ¿Me la puedes poner?
0: Muy bien.
1: Y arriba Radio Fórmula. Saludos.
0: Muchas gracias por estar con nosotros a través de Radio Fórmula 106.9. A ver, otro mensaje por acá. Hola.
2: Ay, quiero decirles que me encanta escuchar Radio Fórmula. Todo el día la escucho desde la mañana. Y el noticiero de Joaquín López Dóriga, tu programa, Sandrita.
0: Muchas
2: y
0: gracias.
2: Luego José Cárdenas hasta las 8.
0: Eso.
2: Y apagamos el radio.
0: ¿Qué tal?
2: ¿Cómo ven?
0: Muy bien.
2: Y está padricísimo, pues me encanta todo el programa que hace Sandrita.
0: Gracias.
2: Todas las cosas muy positivas, todos los consejos y todo muy muy positivo. Me encanta todo lo que tienes cada día para el programa.
0: Muchas gracias.
2: Todo
0: te mando un abrazo.
2: Muy bonito. Muchas gracias.
0: Muy agradecida por estar a través de Radio Fórmula. Arturo, ¿cómo estás? Hola.
3: Hola, Sandra. Buenas tardes.
0: Buenas tardes.
3: Yo quisiera escuchar la canción de la tortura, por favor, con okay. Un saludo para Leo y para la Cabezas.
0: Muy bien. Un abrazo gracias. Para ustedes. Gracias. Y bueno, pues ahí les dejo ya programada la canción. Y por ahí también, ¿quién quería Maná, verdad? Irma Leticia Magaña dice, me gusta la de Maná, me vale y le vale. Y pues me vale porque ya me voy, muchas gracias. Hoy es 4 de agosto, son las 4:57 y desde Aguascalientes te mando un abrazo fuerte, fuerte. Mañana, primero Dios, nos escuchamos a las 11 y seguimos contigo. Así que no te despegues porque te voy a dejar con un bloque de música continua.

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0: 544.
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1: 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Son las 6.

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6: ¿Qué tal? ¿Cómo le va? Son las 6 de la tarde. La hora de las noticias, la hora de la verdad expuesta, por supuesto, a través de Grupo Fórmula, radio, televisión, Telefórmula, internet, YouTube y todas las plataformas sabidas y por haber en este martes 4 de agosto. Óscar Holguín, ¿día de qué? Un saludo.
7: Muchas gracias, Pepe. Muy buenas tardes. Hoy es Día Mundial del Leopardo Nublado. Es un leopardo, pero más pequeñito, no es de los grandes felinos. Poquito más de un metro, vive en el sudeste asiático y está en peligro de extinción. Por eso la fecha de hoy es para crear conciencia de la importancia de su conservación. Lo estamos invitando a que forme parte de la conversación vía WhatsApp. Tenemos un número directo entre ustedes y nosotros, 55 48 48 03 94. Si quiere participar en el debate, en la transmisión en vivo de YouTube, hay un chat que permanece abierto las dos horas de este espacio informativo, en donde también tenemos un sondeo que renovamos todos los días. Solamente se puede votar vía YouTube. Mucha atención, hoy estamos preguntando si es posible prohibir que los menores de edad usen redes sociales. No si se debe prohibir o no, si es posible prohibirles las redes sociales, sí o no. Reitero, solamente se puede votar vía YouTube.
6: Ya sabe usted el camino, a través de YouTube nos da su opinión y eso es lo que pesa y lo que importa. Le damos poder a su voz, como dice el eslogan de Grupo Fórmula. La presidenta de la República firmó ya el decreto para fortalecer todo lo que tiene que ver con la transparencia. Promete publicación mensual de contratos oficiales. Quedarán reservados, sí, documentos relacionados con la seguridad nacional, a criterio claro del gobierno.
8: Con este decreto ya no lo dejamos a criterio del servidor público, ya no lo dejamos a criterio de un secretario, de otra secretaria, de un director, de un área de Pemex o de CFE o de cualquier secretaría. Ya hay un lineamiento específico de realmente lo que debe ser transparente y aquello que por el procedimiento administrativo judicial no puede informarse, dado que está en un procedimiento y puede caerse el procedimiento judicial o administrativo, o lo que realmente es de seguridad nacional.
6: Este decreto presidencial es parte del nuevo esquema de transparencia impuesto por el gobierno federal tras la desaparición del INAI, el Instituto Nacional de Acceso a la Información y Protección de Datos, que según la presidenta de la República estaba infestado de corrupción.
8: Cuando desaparece el INAI, porque aunque los adversarios y otros digan que era la mejor institución del mundo, no lo era. Número uno, porque representaba un gasto enorme. Además de pues lo que ya conocemos, los escándalos de corrupción de los propios consejeros del INAI.
6: Esto dijo sobre el tema del INAI. Vamos a hablar, claro, con quien fue el último presidente de este instituto para que nos dé, por supuesto, su opinión. El gobierno mexicano no caerá en la censura. Insiste por cuarto día consecutivo la presidenta de la República. El derecho a la información, dijo, no.